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1: Buenas, buenas, buenas, buenas, buenas, buenas tardes. Bienvenidos a la 92.9, la Superestelar, la estación de la raza. Su amigo Tony Martínez dándoles la bienvenida en este inicio de mes de julio 2026, primero de julio, hoy día de San Aarón. Ahí para todos los arones, muchas bendiciones en este su día. Ahí para la racita que anda también de manteles largos, muchas felicidades en este primero de julio. Bienvenidos aquí a la 92.9, su amigo Tony Martínez dándoles la bienvenida como ustedes se merecen en esta bonita tarde de miércoles, ombliguito de semana. Y bueno, para darle duro y macizo, les recordamos, como siempre, ya se la saben, los teléfonos aquí en el cabinón, el 877-131-2499 para sus mensajitos de WhatsApp, el 877-131-2499 para sus mensajitos, felicitaciones y demás. Aquí el Super WhatsApp del 92.9 y la línea directa, el 877-77-258-44 y aquí vamos a andar toda la tardecita hasta las 11 de la noche, con favor de Dios, aquí acompañándolos en esta bonita tarde de miércoles. 36 grados la temperatura, la hora correcta exactamente las 7:28. Y bueno, para darle duro y macizo, nos vamos con algo de los Chicos de Barrio aquí en la 92.9. Esto es Quiero Bailar, Chicos de Barrio en la Super Estelar.

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1: Dice por acá la tóxica, dice, ya me estás confundiendo, ¿qué onda? No, no, no, bienvenida, ya sabes. Ponte a bailar con esa rolita, claro que sí. Aquí andamos moviendo el mondongo un ratito en esta bonita tarde. ¿Cómo andamos allá por el lado de Nayarit? A nuestra amiga la tóxica, ahí la toxin, ahí buenas tardes, bienvenida. También bienvenido a toda la racita en la 92.9. Ahí los mini fans destacados, 5 estrellas, se la saben, todos los chaparritos. Los mini fans de la Superestelar, buenas tardecitas, chaparritos, aquí andamos. Y para toda la racita también, la racita cumbiambera de la Superestelar en esta bonita tarde de miércoles. 36 graditos la temperatura. Saluditos ahí para nuestros chaparritos, a Isabel y Fabiolita, allá por Noblasi. También para Ruth, allá en la San Alberto, allá la chaparrita Ruth. También para Alexa, Anaí, Gael, Eric Gonzalito Quintero Jr., Brenda y Wendolín. Ahí para las chaparritas de Brenda Martínez. También para Mateo Torres, Carlitos y Luis Felipe. Allá, saluditos para ellos. A Lian y Alex, allá los mini peletitos. A Toñito Covarrubias, Yael, nieto ahí de Manríquez. Un saludito también. Y para Sofía Lisset, la chaparrita del Brody Sánchez. También buenas tardes para toda la racita que anda en sintonía. César Antonio III. El mini chocolatito, saluditos a Matías y Ángel, allá la familia Ríos, también para Pablo Estrada Barrientos, Ángel, Daniel, Fernanda y Pedro César Estrada Barrientos, Daniel, Damián Tapia Guerra, un saludito para él, ahí para toda la raza de aquel lado, a Damián Tapia García, mi carrito Damián Tapia García, también para Nicole Coque Jordán y para toda la familia Pérez, ahí para Luis Sebastián. Ahí el tremendo Sebastián, el chaparrito de Luis, el tremendo Luis Reyes. También para Samantha, la hija del Barbas. Y bueno, Damián García Chávez allá en las Américas. Un saludito a Lunita también. Ahí la chaparrita del tremendo Juan Anaya allá por Lerdo Victoria. Muy buenas tardes en este ombliguito de semana. Nos vamos con una rolita para toda la raza. Esto es Patrulla 81, algo del pasito duranguense. Son las 7:34 de la tarde y aquí andamos en este primero de julio 2026.

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1: Continuamos, 7:38. Y sí, la tóxica de peleonera, hombre. ¿Quién me defienda? Oh, ¿y ahora quién podrá defenderme? Mi tremendo Brody Sánchez dice: gracias por los saluditos, ya te la sabes. A la Sofi, ahí a la princesita. No hay de qué, Carlito. Dijo: ya sabes, con mucho cariño ahí para todos los chaparritos. Los mini fan destacados, 5 estrellas. Dijo que él, porque al rato nos van a relevar, Carlito. Al rato, cuando anden dando el volteón, con los nuevos locutores y todo lo nuevo que venga, pues ellos son los que van a andar ahí escuchando la radio. Y ya cuando nos dijo que él, cuando nos jubilen a nosotros, Carlitos, hijo eso, a la vuelta de la esquina, mi tremendo Brody, cuando menos lo esperes, Carlito, ahí van a andar ellos, dando el volteón, y nosotros como el chinito nomás mirando. Dice por acá: soporta, panzón. Uy, ya ves cómo eres. Pero si nomás estoy panzón de la pancita, hombre, ¿qué tanto es tantito? Ahí como los trompos. Vámonos con una rolita. Estos son los incontenibles del norte. Y esto es darle guateque, guateque hasta que salga el sol.

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1: Continuamos, 7:42 de la tardecita ya. ¿Dónde anda la racita ahí de Cimas, hombre? Que ayer nos metieron un susto. ¿Dónde andan mis compadritos? Ahí laborando como siempre. La racita de Cimas, ahí para el tremendísimo Mario Calamaco. Un saludito para él, para el tremendo Miguelón, también para toda la racita ahí de Cimas. A la esposa de mi amigo Mario Calamaco, a Edith Gaitán y las princesitas Mayrin y Meredith Calamaco, allá por la calle ancha, para toda la racita que anda en la fina escucha en la 92.9. Y mi carrito el cubanito, ahí saludos también. El tremendo Javi, mi carrito el Javi, el 74, mi carrito. Para el tremendo Danny Boy, ahí también el tremendo 10 de los escorpiones. Un saludito, Pancho, don Pancho López. Pancho López, oílo nomás. El señor oficial, un saludito. Mi carrito Pato de la Pinta, un abrazote, carrito. Y para tu princesita Luna, Luna Pérez, un abracito para ustedes, ya saben. Mi Roger Samarripa, también carlito, buenas tardes. Ahí para toda la raza, el tremendo Chilo, ahí el 15 Los Rojos, y para Flor Watanabe, dice la tóxica, mira nomás cómo es, ves. Y fíjate, me manda una foto, dice un sapito barrigón en shorts y unos zapatotes, así como dijo que él viene acá. Y, pero los ojitos bien bonitos, los ojitos bien bonitos. Así andamos, la mera verdad. Andamos así, háganse cuenta que estuvieran viendo a Bart Simpson en chores, acá unos bermudas, una camiseta, una como tipo guayabera, así color roja, short negro, calcetas blancas, tenis grises, ¿qué más? No, pues, así andamos, parecemos una combinación de caja fuerte, más o menos, así que ya se han de imaginar. Dice, una pegacera para salir del turno, mi carnalito. A ver, dice el tremendo Juanito al rescate. Juanito al rescate, saludos, carnalito, ¿cómo andas? Válgame Dios, Cristo bendito, dijo que el que no se acabe la cosecha. Saludos, carnal, que ya me voy de vacaciones, tomorrow. Y una pegacera para salir del turno, que ya me voy a descansar y agarrar becerras, mi carnalito. Ya va a agarrar vacaciones el tremendo Juanito. Ay, Papantla, al ratito, papá, te quiero ver. No, pues ya está, carrito. Ahí para toda la raza que anda en sintonía en el 92.9. Carrito, pero ¿dónde andas laborando? Para saber, digo, porque luego se me dan las cabras, carrito. Ahí, dime dónde andas. Y ya cayó Maribel. Hey, Tonina Jackson, saludos, ¿ontas? Dice, ¿onta? No te escuché, ¿acaso giraste el gallo para otro lado? ¿Qué onda, hombre? Te iba a mandar un mensaje, Maribel, pero no sé por qué, pero presentí que estabas, pero bien dormidota. Yo dije, no. Ha de estar ahorita en los brazos de Morfeo. Dije, no, más vale que no la despierto, porque va a estar como la tóxica, nomás peleando. Ahí para toda la racita madrugadora. Muy, muy buenas, dijo que él. Muy buenas tardes. 7:45 y nos vamos con una rolita. Y nada más ni nada menos, nos vamos con nuestros amigos del Pegaso, ahí para toda la raza de la Superestelar, ahí para mis amigos, los de comisión, ahí les va esta, carnalitas.

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1: 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Valora y determina tus cualidades. Enfócate en lo que sabes hacer, en lo que has conseguido, en los buenos valores y principios que tienes. Porque si te enfocas en tus defectos, dejas de ver tus cualidades y toda la riqueza que tienes en tu interior. Este fue un momento Anspach.
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ahí para doña Lucy la Gaviota, para las dos Anitas, las dos Marías, Verónica, Cristi Ledesma, Laura, Leonor Aguilar, Minerva, Merry, y para Dulce y para todas las chicas guapas que andan al volante, la Asociación de Chicas Guapas al Volante. Un saludito para todas ellas, aquí desde la cabina, también para mi Carlito Manuel, para José, para toda la raza que anda en sintonía, mi tremendo José Eduardo Vega Aguilar, el tremendo Tron, también saluditos al tío Coro, también saluditos para el Coro, al Chocolatito, allá por la Mission Ranch también. Dice, ¿por qué tú ya no respondes? ¿Cómo de que no? Sí respondo. Y sí soy bien respondón. Dice, así en la orilla de la cama, bien dormido el Tony. No, hombre, ¿cuál? No pude ni dormir, no podía ni pegar las pestañas, la mera verdad, no sé por qué. Las deudas, dijo el otro. No, ¿cómo que las deudas? No, dijo que él, no me los cuchilees, ingrato. 7:52 de la tarde, nos vamos, si tú te vas. Esto es Montes de Durango, aquí en la 92.9, 35 graditos la temperatura, la hora correcta, 7:52.

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1: Continuamos, 7:55 de la tarde. Un saludito para toda la raza allá de McAllen. Ahí para doña Petra Medina, un abrazote. Aquí desde la cabina del 92.9. A Rosalía Saldaña y Jesús Rosales. Mis carritos allá en Del Río, Texas. A Mario Vázquez. Juan Sánchez, ahí en Del Río, también para mi buen amigo Gerardo Marrufo y Dali Marrufo, Ángel y Jesús Marrufo también, un saludito para todos ellos, para nuestro buen amigo Cano Robles, el Chis Chas, también para Arturo Moreno, para mi carrito Jorge Barragán, el Coqui,

0: mi buen amigo, el tremendísimo José Antonio Manríquez y Aurelio Villanueva hasta Joshua, Texas. Muy, muy buenas tardes en este ombliguito de semana. El Junior y su morzote Noelia, también saluditos, que siempre andan en la fina escucha. A Paco Yan Escobar, mi buen amigo el guardia de la pileta. ¿Dónde anda mi guardia de la pileta? Un saludote. ¿Dónde anda, ingrato? ¿Te quedaste dormido otra vez o qué onda? Ahí para nuestros buenos amigos, Jesús Soto, a mi amiga Mari desde el Río, un abrazote. A Julián Gavia, alias el Tata, el señor de las canas. Y para doña Merry, que siempre ya lo trae bien controladito, toda la noche lo tiene bien controlado, mi Carolito. Ya no se sale del guacal. Dice Arturo Moreno, mi carrerito el profe, gracias, saluditos, claro que sí, ya sabe, un abrazote para ir para Arturo Moreno, para Javiercillo, mira nomás, ya viene Javiercillo, pecho amarillo, ¿dónde andas? Mira nomás, no vas a empezar, con ahí ese subcomandante, ya me trae, pero bien.
1: ¿Qué onda, mi Tony?
0: ¿Qué onda, Tony? ¿Cómo andamos?
1: Brinca la barda y cae ensartado. ¿Qué pasó,
0: compadrito?
1: ¿Cómo anda, mi Tony?
0: No, ¿qué pasó? ¿Qué onda? ¿A quién? Perdí. ¿Qué onda? A ver.
1: Saludito, porfa, mi compadrito Junior y los murciélagos, y a mi compadre Julio Perales, y a todo el equipo de Cervecero 92.9.
0: Ya está la calabaza, cachetón, un abrazote para ti, para toda la familia, para tu señor padre también, un saludito. Ahí para toda la raza, dice por acá, ¿quién anda cayendo?
2: Buenas
0: mi
2: tardes,
0: Lore.
2: Mi Tony.
0: ¿Qué onda, Lore?
2: Aquí
0: ¿cómo andamos?
2: Escucha. Saludos, mi Tony.
0: Ahí mi Lore, que anda dando el volteón por las bellas calles de Ciudad Acuña. Bienvenida a tu cantón, la superestelar, la 92.9, sí señor. Y nos vamos con una rolita para toda la raza. Y esto es nada más ni nada menos que SOS, Carlitos, Grupo Frontera y Fuerza Rígida.

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2: Dice por este lado, ¿qué te da el café? Ah, es que me da pililla, me da pila, energía, me da energía. Dice, ¿qué es eso, hombre? No, hombre, dijo que él, pues, ¿qué? ¿Cómo que cuál? ¿Qué onda, saluditos? ¿Qué onda, mi Lore? ¿Cómo andamos? ¿Qué cuentas?
3: No, mi Tonita, no voy para el cantón.
2: ¿Cómo? ¿Todavía no? Anda laborando. École.
3: Vengo del gym. Antes no le dijiste, ¡cachetona! ¡Es el gym! Al que le dijiste ahorita cachetón.
2: Ya sé, no, ese es mi tremendo Javi, el cachetón, el 74, es un kilo de cadera, no es cadera, mi carnalito. Mi tremendo Javi, dice por acá también, ¿dónde anda la hora? Ahí la tremendísima Maribel, buenas tardecitas, ahora dice que se levantó temprano, le creeremos. Siempre anda la corre y corre a las 5 de la mañana, mi carnalita. 8 de la noche, carrito, nos vamos con la senda norteña. Y esto es La Fina, sí tú, La Fina y Prohibida.

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3: No, hombre, hasta parece que es la abuelita la que dice al último, hola, papachito, ¿dónde estás? Ay, saluditos, 8:05, un saludito por ahí para la abuelita, y bueno, también para toda la raza que anda en sintonía de la 92.9. Dice por acá, bájale mi Tony, ¿cómo que andas? ¿De quién, ingratote? Hablando del... No andamos hablando del trompas, Carlito, ¿cómo crees? Dice, el rudo número uno, saludos mi hermano, aquí andamos en la chamba sobre las cuatro morenas, ya sabes. Hay una rolita de los incansables Tigres del Norte por Fabiur, claro que sí, Carlito, ya sabes. Con mucho gusto, ahí para la racita de... Mi carnalita Mónica, un saluditos. Dice por acá, por este lado, posito. Pues sí, pues ya que no, digo, pues aquí andamos. No, hombre, me quedé asombrado, mira nomás, con esos ojotototes, mira. ¡Hora! Ah, raza. 8:06, 35 graditos. Saluditos ahí para mi Carlito, el tremendísimo Barners, allá hasta el sur de Carolina. Para Delvi Álvarez y Graciela García, la esposa y la princesa de mi buen amigo Julio, allá en el Russell, Texas, Julio García, allá para toda la Rosita, del Julio Restaurant, el Grito de Oklahoma también, y la familia Martínez Celedón, allá en el Rancho El Diamante, los Bandoleros del Aceite, también para Jorge Galván y Yasbet Zapata de Galván, un saludito, allá para la Rosita del Río también, José Delia Salazar, un abrazote. A mi carralito Noé Rivera, lleno de esa. Y bueno, también para don Juan Peralta y Zoila Galaviz, ahí en el barrio San Felipe, el gordito de Ciénegas. Un abrazote. Para toda la banda que anda en sintonía, el Negrito de Oklahoma también, un saludo. Y para Meño Gómez, el Houston, mi carralito Houston, Efraín Puga, el gallo mayor. Para toda la banda de aquel lado, un saludito. Nos vamos con más rolitas. Esto es Gavilán Pollero y María Chuchena, la nueva rienda, aquí en la Superestelar, miércolitos, 1 de julio.

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1: Así es, la estación de la raza, 8:11. Y dice por acá, no, mi Lore, nomás pura chambita, puro trabajo y trabajo y trabajo. Dice por acá, no, hombre, aquel, el güero ni siquiera me pela, ingrata. Digo que le puedo tirar peñascos, pero como quiera no me pela, no me pela. Ni en el mundo me hace. Dice por acá, puro trabajo, pura chambita, ¿qué es eso? Hay que darle vuelo de hilacha. Ay, también el ejercicio para estar bien acá, bien, bien potentotes. Claro que sí, como debe ser. ¿Qué tal si nos corretea el viejón? El viejo del sombrerón, perdió que batalla el ingratote. 8:12. Ahí saluditos para Maribel, allá por Valle Poniente. Mi amiga doña Rosa Blanca y Marcela, allá por Encinos. Saluditos también allá para don, mi buen amigo don Ricardo Núñez y su señora esposa doña Rosita. Un abrazo para ellos. Dice, ojalá y me den una correteada. Ajá, bien perdida, No, ya sé, no, digo que él. Claro, mi Tony, el sabadito hay que ir a mover el bote y que me den mi correteada. Ay, papá. Luego ahí los miramos a corre y corre. Y luego dicen que quién. Y dicen, no, hombre, pues se desaparecen. Y luego andan perdidas. Feliz, acá por este lado dice, saluditos y bendiciones para ti, Carlito, de parte del Negro de Oklahoma. Un abrazote, Carlito, desde Ciudad Acuña hasta aquel lado del charco. Saluditos ahí también para mi buen amigo el profe Braulio, acá por la Fobiste. Saluditos al buen amigo Héctor Lumbreras, al tremendísimo Jesús y Rocío Tijera también, ahí en la tapicería. Un saludito para ellos, para mi profe Carranza y el tremendo Pelochas, el señor chef, el Pelochas. Un saludito, mi Carolito, aquí desde el Caminón. Nos vamos con una rolita para toda la raza. Esto es La Ronera, Conjunto Gaviota, aquí en la 92.9. Y a mover el bote, papá.

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1: 8 de la noche con 17 minutitos, 35 grados la temperatura. Y continuamos dándole duro macizo. Dice, buenas noches, amigo, ¿cómo andamos? Potente para cuando llegue la abuelita, ya sé, mi buen amigo Gerardo Marrufo. No, es que ese cafecillo me pone al millón, me pone espapirufáctico. No sé qué le ponen al café, le voy a preguntar a mi señora, porque de repente vengo acá bien este alucinógeno. Nada, no es cierto, andamos al millonzote aquí con la buena vibra de toda la racita que anda en sintonía. Un saludito para la raza allá de la Benjamín Canales, a Eduardo Ledesma, a todos mis amigos los boleros, mis amigos los paleteros también, que de repente cuando están la resolana, mis carlitos ahí andan refrescándonos con un buen bolis ahí para todos mis amigos. Saluditos, y también para Lenin Muñoz Ramos, mi carralito, ahí para Melvin y Jorge también, ahí nos arre la racita de las vulcas, de las diferentes vulcanizadoras de nuestro bello Ciudad Acuña, para Sarita, y claro que sí, para mi Lore, que anda al millonzote, después del gym, digo que bien recargada mi carralita de pilas, que dice que el sabadito a bailar, y que le pongan una correteada, pero que acá bailando, no se va a poner un malandreque ahí queriéndola corretear, porque entonces, ¿qué pasó? Ay, de esas correteadas, no, carritos, de esas de bailongo. Saluditos para Juan Ángel Maldonado también, el primoroso Olvera, la familia Olvera Figueroa también, Aldonia la Doña, y en las tienditas de las 2X, mi carrito Juan Anaya, allá por Lerdo y Victoria, y también para su princesa Lunita, un abrazote. Dice, oye, salud mi Tony, para mí Chuy Rodríguez, presente mi carrito Chuy Rodríguez, un abrazote, ¿cómo andamos? ¿Ya regresaste de vacaciones o todavía andas dándole vuelo a la hilacha, mi Chuy? ¿Cómo andamos? A ver, suéltate, por favor. ¿Quién anda por ahí?
2: Hola,
1: también?
2: Hola, Tony Boloni, buenas tardes.
1: ¿Qué onda, Chocolatito? Champurrao.
2: Para ti, oye, ahí mándale un saludito para Mari Gavirio.
1: Saluditos, carrito, ya sabes.
2: Hasta la Mission Ranch, Texas, también en sintonía. Acaba de llegar, pero ya está en sintonía.
1: Qué bien.
2: Una cancioncita ahí de... del bigotón, de la rodilla.
1: Digo, ¿qué? Le voy a traer un rastrillo a ese compa, hombre. Para que no ande. Ya está, buenas tardes, carrito. Vamos a traer un rastrillo al bigotón para que. Digo que él. Para tumbarle el sexapir ahí al vato. No, saluditos ahí por este lado. ¿Qué dice? ¿Quién se anda riendo? Dice, no, pues es que no me pela. El trompas. Ahí para la racita. Dice Javier Trujillo Muñoz, mi carlito. Un abrazote para ti. Dice, salud, mi Tony. Aquí estamos a la orden y a la escuchita. Un abrazote, carlito, ya sabes. Con mucho cariño para ti y para toda la familia. Y claro que sí, vámonos. Esto es Al Final del Día, Grupo Firme, papá.

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1: 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Valora y determina tus cualidades. Enfócate en lo que sabes hacer, en lo que has conseguido, en los buenos valores y principios que tienes. Porque si te enfocas en tus defectos, dejas de ver tus cualidades y toda la riqueza que tienes en tu interior. 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
15: Sopas, perico, sopas, me agarran dormido, dijo el otro. Ya nada por este lado, dice saludos, mi tremendo Chuy Rodríguez. ¿Cómo andamos, Carlito, ¿Qué hubo con las vacaciones?
16: Andamos aquí en Acuña, mi Tony.
15: Ah, es todo.
16: Ya andamos aquí en Acuña, ya andamos.
15: Al millonzote.
16: Seguimos de vacaciones, todavía nos queda una semanita. Todavía nos queda una semanita de asueto.
15: De asueto.
16: Pero aquí en Acuña, mi Tony. Saluditos, mi Tony, ahí para el primo Olvera, el guardia de la pileta, el Bujes, señor Julio Perales, y para todos tus reescuchas, mi Tony, ya se la sabe. Ya se la sabe, ahí le encargo algo de las que le gustan al Chuy Rodríguez.
15: Oh, ya está, carrito. Oye, un saludito. Anda de asueto, mi carrito Chuy Rodríguez. Yo el otro día andaba, pero de asueto de la panza. Eras que una corredera que me traía, carrito. Que no, hombre, ya pedía pañales. Pero no, eran otro tipo de asueto. No, ahí mi tremendo Chuy Rodríguez. Qué bueno, vacaciones, mi carrito. Dice, acabo de salir del trabajo, carrito. Aquí andamos. Ahorita llegamos a la casita después de chambear. No, pues qué bien, carrito. A descansar, ahora sí. Ahí para la banda que anda saliendo del jalecito. Era nomás, ay papá, dijo, no hombre, mi chulo. Oye, hablando de mi chulo, dice por acá, por este lado, mi carlito José Luis Ibarra, allá en el municipio Libre. Oye, te tengo una notición, Tony. Desde en la madrugada me anda correteando. Primero me dijo que México iba contra el Congo. Dije, ah, chihuahua, pues qué onda. Dije, bueno, pues a ver cómo nos van, ¿no? con porque esos corren, dijo que él, bien rejuertote, los del Congo. Y luego me sale que Francia. Dije, ah, chihuahua, Francia. Dije, y luego ya ahí me trajo patinando. Y luego ahorita me viene y me dice, no, vamos con los menos, con los de Bélgica. Dije, ah, o sea que vamos con los, ¿cómo les dicen? Con los güeros altotes, ¿ah? Sí, con esos, los de Bélgica, los grandototes. No, pues muy bien, dice, ahí te encargo, por favor, vamos a jugar, porque dice que vamos a jugar. Dije, ah, chihuahua, pues, yo nunca lo he visto andar corriendo atrás del balón, pero él dice que vamos a jugar. Dije, bueno, todos somos uno, chihuahua. No, está bien, dice, a las 6 de allá, a las 7 de aquí. Dije, ah, caray, ¿cómo? No, o sea, a las 6 del interior de la República y a las 7 de aquí, de la frontera. Ah, explícate, ingratote. Y luego me dice, ay, por favor, salúdame a una chica guapa, una muchachona que siempre manda saluditos ahí. La escuchamos, quisiera conocer a una damisela ahí de la radio. Al rato te digo el nombre. Ay, papá, el nombre. No, sí, andan pero filosotes, andan pero de mil amores. No, pues ya está, carrito, ahorita nos pasas el informe y pues le aventamos el lazo, quien quite y pegue. Nomás no vas a andar llorando si te dejan. Como a don Pepe Tobar, como el lobo herido, papá.

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1: Continuamos ahí con los saluditos para toda la raza de la 92.9. Maribel, ¿dónde andas, Maribel? Maribel, ¿ya te dormiste, mija? ¿Qué onda? ¿Qué pasó? Ahí andas. ¿Dónde andas, ingratota? Ahí saluditos para toda la raza. Oye, me agarraron ahorita desde que abrí la puerta, dijo el otro, y me agarraron papando moscas. Nomás aquí en el chisme. Es que estamos en operación Doctor Corazón, papá, ¿eh? Ahí, uniendo corazones, uniendo amores, uniendo vidas ahí. ¿Qué hubo, le, papá?
2: Ajale, mi Tony.
1: ¿Qué onda, mi Julio? ¿Cómo andamos?
2: Super Tony, un saludo. ¿Eso? Para mí, para Julio Perales, y para mi señora esposa, Rosy Esquivel. Aquí te escuchamos, apa, desde la casa, desde casita. Buenas tardes, mi compita Chuy Rodríguez. Saludotes, mi compa, saludotes. Y ahí estamos, mi Tony, ahí estamos. Échale. Y ya sabes, apa, que se te quiere.
1: Un abrazote, mi Julio, para ti, para tu señora esposa, doña Rosy, para toda la racita, para toda la familia. Aquí andamos, uniendo corazones, aguas, ahí, cuando menos lo esperen. No, hombre, el rato voy a andar yo de, como quien dice, de hado madrino, ahí ya se imaginan con unas alitas, una varita, pero si no me van a poner el tutú, así no, con todo y tutú, digo, pues, para juntar corazones ahí, Maribel, ahí te hablan, ¿dónde andas? ¡Uy! Ya traes un admirador, ingratata. Vámonos con una rolita, a ver si no me lo dejan en la mesa del rincón a mi compadre. Y se van a llorar cuando es por amor. 34 graditos, 8:33, papá.

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1: Sobres, sobres. Sobres y sas. 34 grados, 8.37. Dice mi amiga Maribel. Dice, ¿qué onda? ¿Qué onda? ¿Acaso será mi media naranja? Pues quién sabe si será toronja o limoncito, pero de qué anda sobres, anda sobres, mi carnalito, como perrito de carnicería. Anda sobre tus huesitos, ¿eh? Ya dijo, pásame su número. Dije, espérate, deja, pregunto, ingratate. Dice, no me gustan los casados y menos que tengan chamacos, ¿eh? Ahí ya sabes, ¿estás oyendo, ingrato? ¿Estás oyendo? Dijo, Paquita del barrio, ¿estás oyendo, inútil? Ah, no es cierto, no, sí, es bien útil, mi carnalito, ¿eh? Ese sí, está bien el tiro, eso sí. Así que aguas, ojo, mucho ojo. Dice, saludos cordiales, carnalito, buen turno, ahí estamos, pendientón, el tremendo Chaco, allá por Pistas y Pruebas. Un saludito, carnal, para ti, para tu persona, para toda la barracita allá de Pistas y Pruebas. Mis amigos, el tremendo guardia de la pileta, un abrazote, ahí donde quiera que andes, ingratote. A mi carrito Javier Trujillo, claro que sí. Julio, allá por la Macarena. Javier Cáceres, mi carrito. Manuel, allá en el aeropuerto, un abrazote. Ahí para toda la familia, también para Martín Franco Esquivel. Y por este lado dice también. ¿Qué dice? Dice, no, si anda sobres. No, si también. Le brillaron los ojitos a Maribel, ¿eh? Le brillaron los ojitos. Ahí nomás, dijo que él. Dice, como dice el dicho, según el chango la pedrada, ¿eh? Aguas. Así que bueno, vámonos. Hijo, eso dijo aquel. Dice mi buen amigo, ¿y tú cómo estás, mi buena mujer? Andamos el millonzote aquí uniendo corazones. Aquí ando de... Dijera mi abuelita, andas de alcahuate, mijo. No es cierto, ando de cupido. Dijo aquel, push. No, cupido, no es cupido, ingrato. Cupido. Andamos de cupido, mi buen amigo Gerardo Marrufo, ¿cómo es? Uniendo corazones, buscando, dijo aquel. Como dijo el coyote y su banda Tierra Santa. Les andamos buscando un amor así. ¡Uy! Ahí para, ya sabes, tremendísima Maribel. Ahí te andan buscando, ingratota. ¡Uy! ¡Rorro!

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1: Continuamos en Operación Cupido. En esta tardecita nos tocó ser Cupido, compadritos. No, hombre, aquí andamos, no. Aquí del caguetón. No, no es cierto, aquí uniendo corazones, dijo que él. Dice por acá, dice. ¿Y quién? Tonina Jackson. ¿Y quién dice que ando buscando caballero? Espérate, ingrato, te deja de perder, que se emocione el ingrato. No seas así. Dice, no, hombre. Eres malo, dice, eres pariente mío, porque yo soy Telesa y tú eres el Teleso. Yo soy Telesa la pelvelsa. No. No, estás, dijo el chinito, estás tremenda, Maribel. No. Dice por este lado, ande, bárbaro. ¿Quién viene cayendo? A ver, momento, lo que la cosa es calmada, silencio. A ver, ¿quién anda ahí?
2: Buenas noches. Uy, buscando pareja. Ay. Ay, si sabes, si alguien que quiera compartir mi pensioncita, ya sabes.
1: Dijo
2: aquí
1: que él.
2: Estoy yo.
1: Ay, bombón. O sea, andas buscando pareja. Primero empareja las piernillas, abuelita, porque el otro día te miré medio descuadrada, Ahí te encargo, por favor. Ahí te encargo. ¿Cómo que ya quieres regalar la pensión para otro lado? ¿En qué habíamos quedado, corazón? ¿En qué habíamos quedado? Ya me estás ignorando. No, eres tremenda. No, pues ahí dice por este lado, mi carralito, sin decir marcas todavía, porque no puedo decir quién es el galanzón ahí. Dice mi carralito, dile que yo no tengo huercos, yo no tengo chavalones todavía, y ando suelto del estómago. Ando soltero, perdón, me equivoqué. Ando soltero, por la vida, buscando la mitad de mi corazón. Ay, papá. Ay, ahí te hablan, ingratata, así que ya sabes. Dijo que el hombre ya me convence a mí. Pero al rato, ¿te imaginas? Al rato los dos juntos, agarraditos de la mano, y van a decir, tú y yo, juntitos, vamos a vivir tu cárcel.

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5: 8 de la noche con 50 minutitos. ¿Qué onda? A ver qué decía la abuelita. ¿Qué huele?
6: Buenas noches.
5: ¿Qué onda, abuelita?
6: Buscando pareja.
5: ¡Ay! Traidora.
6: Si sabes de alguien que quiera compartir mi pensioncita. Ya sabes. Aquí estoy yo.
5: Toda descuadrada, si ya te vi.
6: Descuadrada. Por eso ando buscando que me las empareje.
5: No, ¿qué pasó? No, así se hacen los chismes, abuelita, acuérdese. ¿Qué onda con la pensión? Ya me anda quedando mal, ¿eh? Ya ve cómo es. ¿Quién la viera tan seriecita?

complicado, ¿eh? Así que aguas, aguas, aguas. Ahí para toda la rosita. Operación Conejo, nos vamos con una rolita. Esto es 8:50 de la noche y nos vamos. El dueño de ti, ahí mi Carlito quiere ser dueño de ti, Maribel. Aguas, aguas.

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1: Dice mi Carlito por acá, mal aconsejándome, mira nomás, dice, usted sacrifíquese con la abuelita, todo sea por la familia. No, hombre, no, dijo que él, pues dijo, ¿uno qué? Los hijos, por eso. Dice, un brinquito aguantará, no, hombre, pues no tengo que andar ya dice que trae el cuadril salido, hombre. Pero le dije, ahí estaba Necia, pero decía... Cuando hay amor, aunque la cama sea de piedra, ahí está. Y le dejé caer la banda el recodo, papá.

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1: Continuamos. 34 grados, dice. ¿Qué? No, ya sé. Los cri-cri, dice mi Carlito. No, hombre, es bañadote, bañadote. No. Digo que son las 9 de la noche, carritos. 9 de la noche en punto. Saluditos para la raza de la San Alberto. Ahí para el tremendísimo Francisco Hidalgo, el Caniquín. Para su señora esposa, doña Rosa María Vázquez. Ahí para nuestro buen amigo Jesús Lucio y Juan Solís también. Un saludito para toda la banda de aquel lado. Mis carralitos Sebastián Uribe Bandillo, allá en el estado de Acacuba. Mi carralito Carlos, allá en San Pedrito también. Muy, muy buenas noches. Ahí para toda la bandita que anda en sintonía de la 92.9. Vámonos con más rolitas, carlitos. Más rolitas aquí. Venimos con algo. Esto es Grupo Frontera. Ojitos bellos para todas las chicas guapas y los chavalones también.

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1: Continuamos ahí, saluditos para mi amiga Luz Acosta y Silvia Estrada allá en la Mission Ranch, también para la racita de este lado, allá por el Infonavit, para toda la raza de aquel lado, mi amiga María de la Cruz. Perdón, Florecita Álvarez y Blanca Estela Álvarez, un saludito para ellas. A mi buen amigo don Filiberto Chávez y doña Ramona Chávez, allá en Latilano Barrera, mi carnalita, la tremendísima Norita Rosalía Ramírez, la tremenda Telesa. La Telesa allá en el lado de la Fresnos 1. Mi buen amigo don José Cruz Terrón también, saluditos para él y para toda la raza de aquel lado. Para Mari Gavirio allá en la Mission Ranch, el tremendo Chocolatito. Y también para nuestro buen amigo el comandante Bujía allá en Colinas del Valle. Ahí para el tremendo Juanjo de Colinas del Valle. Para Rosita Fresita, también para mi carrito el Juanjo allá hasta las 5 de mayo. Y la racita allá de Colinas del Valle. Un saludito para todos ellos. ¿Qué dice por acá, por este lado? A ver.
2: Ay, esa canción de Ojitos Bellos es para Julián Perales.
1: Ajá, ¿cómo?
2: Con mucho cariño y doble Kiss Black. Julio Perales.
1: Ay, ¿te hablan?
2: Kiss Black.
1: Andas con el Pegaso, ¿eh? ¿Qué onda, o sea, qué onda?
2: Me pongo tan nerviosilla en España. Ay, no.
1: Y...
2: Julio Perales.
1: Ay, mal amigo.
2: Me pongo nerviosa.
1: No, hombre, Carlito, ya ves cómo eres, dijo que él. Ahí están los amigos. Esos son los amigos, no te digo, no, hombre, traicionero. No, pues ni modo, Carlito, pues ¿qué podemos hacer? Hay que ser buenos perdedores. Ni modo. Ni modo, trae Pegaso, mi carrito, ya no la tumbaron. Solamente nos queda sufrir y aguantar vara, no pasa nada, por un pescadito que se va. Tiramos la atarraya, dijo que él. Ni modo, nos tumba. Vámonos con algo del Sonido Master, dedicada para mi carrito Julio Perales, hijo de su traicionero.

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1: Continuamos, dice por este lado mi buen amigo Gerardo Marrufo. Ahí los partidos, dice Estados Unidos 2-0. ¿Contra quién? ¿Contra quién andan jugando? A ver, porque yo ando bien perdido, Es más, no sabía ni que México iba contra Bélgica. Ese juego va a estar bien, carnitas. A ver cómo se pone. Estados Unidos contra Bosnia, ya se terminó. Estados Unidos 2, Bosnia 0. Pues bueno, pues ya pasaron a la siguiente ronda. Muy bien. Nuestros vecinos de los United ya también avanzaron en la Copa Mundial de 2026. Así que bueno, ahí vamos. Avanzando las dos naciones y todos los demás equipos. Dice, ey, apá, ya ves, tú eres el machine. No, tú eres el relevo bajo de la cama, pillinzote. Ya te vi, cochinón, Dice, de todo, apá, de todo, de pensión, de allá, de los recibos. No, los que llegan esos, tú, los pagas tú, ingrato. ¿Cómo que nomás te quieres llevar la pura pachocha? Pues, ¿qué es eso? Dice, ¿cuánto tiempo le das de vida? No, le hagas. La abuelita no, ahí tiene, es de carrera larga. Dijo que él nos va a cafetear a nosotros, carrito. Mejor no hagas planes, por favor. Oye, saluditos ahí para la raza del Dorado 4, mis carrolitos. El tremendo Oscar Ruizu para el vaquero. Ahí para el Brian también, para Miguel, Roberto Piña, José, Eduardo, toda la rosita ahí del Dorado 4. Un saludito. Y también para mi amiga Tomasita Quiroz, allá por el lado de la Macroplaza. La racita de este lado, Celestino Saldaña, la racita de la cuadrilla O, toda la racita de imagen urbana ahí que andan siempre elaborando. Ahí para Ángel Reina también, un saludito. Vámonos con más rolitas aquí en la 92.9, vámonos, la tropa mayor, y nos vamos con un cumbión, una cumbia bien pesada.

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1: Continuamos ahí, saluditos para la racita del 28 de junio, ahí para Brenda García, ahí para toda la racita de aquel lado, mi carrito Chuy, Chuy Dana también allá en la Rebelión Norteña, el tremendo Mundo Flaco, Pancho también para el tremendo Pancho Castro, a José, a Rolando, a El Guti, toda la racita del 28, a Marco Saldaña, la familia Saldaña Delgado también, saluditos. A la familia Valadez Ortiz, Santos y Alicia, también para la familia Aguilar Rubio, Marcia Aguilar, Diego Martínez, Matilde, Aleti Berreles, toda la racita de qué lado. Dice por acá, apá ya dijo que la abuelita sí se aventó un brinquillo, nomás tomándose su medicamento para el corazón. Ah, barbarote. Ya sabrás. No, hombre, carnalito, ¿para qué quieres? No le des cuerda, está tremenda esa mujer. Vámonos con una rolita para toda la raza del 92.9. Estos son Los Ángeles Azules, Ricky Martin. Hijo de su.

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0: 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Buscando
13: una guitarra. Pues andamos bien happy, Carlitos. Ya mínimo México brincó a la siguiente fase. Así que bueno, tenemos ahí para disfrutar otro partidito más. Primero Dios, y si le echan ganas, pues qué ole, qué pasó. ¿Qué tal si brincamos a la otra? Estaría padriuris, no. Dice por este lado también mi buen amigo Gerardo Marrufo, la racita de los United también. Del Gabacho andan contentos porque también el equipo norteamericano también ya brincó a la siguiente fase. No, pues muchas felicidades a todos los equipos, ¿verdad? A todos los equipos. Pero bueno, ahí al vecino país de los United también ya brincaron a la siguiente fase. Ojalá, mucha suerte, mucha suerte, mucha enjundia ahí en el partidito, ahí para toda la raza. Oye, saludito para Chavo Vázquez allá por la Porvenir, mi carralito. Un saludito al Chetillo Norteño también. Ahí para don Antonio Martínez, a Marcos, a Alejandro y Jesús Martínez Castañeda, al tremendo Obed, al Chino, a Orlando, ahí toda la racita, ahí de la Lauro Aguirre, mis carritos del Chino Grosh, ahí, un saludito. Dice por acá también, dice Tony, se vale escuchar otra del Bigotón, dijo que él, calmantes montes, alicantes pintos, claro que sí, ahí nomás dame champú, dijo el Calvillo, nomás dame champú porque me faltan pelos. Ay, pero no, claro que sí. Dijo que él, hablando de pelos, ya me falta. No, ya nos falta sacarte en la azotea. Ahí saluditos para Lalo Valenzuela, la racita del Pollo Feliz, la racita que anda laborando ahí, la familia también, la familia Ramírez Hernández allá en La Lázaro, toda la racita de La Lázaro. Don Renato, saluditos también ahí para Doña Cookies, a la familia López Agüero, ahí para la tremendísima Zulema y para Mayrita Agüero. La racita de la EPA, allá le Evaristo Pérez Arriola, ahí para Julio Guel, también para la familia Medina, Sandra 19, para María Modesta Martínez y Cristina Álvarez, la racita ahí de la Teotihuacán, parte baja, Miranda Lomelí, un abrazote. Y bueno, vámonos con más rolitos para toda la raza, vámonos con algo bonito, algo viejito, pero bonito, papá. Ahí para toda la racita, esto es Grupo Panamá, la chica que soñé.

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1: Dice mi carnalito, el profe Arturo Moreno, dice mi carnalito, la frase esa de sí. Dice que nació ahí en la clausura 2026, cuando un reportero le preguntó al entrenador del equipo Pumas si creía poder ganar el campeonato, y el técnico con mucha actitud dijo, y sí. Y pues ojalá que sí, quien quite y le peguemos al gordo, dijo aquel. Primeramente Dios, que le echen ganas. Dice, hola, buenas noches, Tony. Acá ya llegando casita en la Ribera, mi carnalito Manuel. Qué bueno, carnalito. A descansar. Saludos para ti, para toda la familia. Y bienvenido a tu casa, la 92.9, tirar rollo un ratito. Nosotros andamos con las viejitas, y no con la abuelita, no con la abuelita del 35. Con las viejitas, pero bonitas, las rolitas del recuerdo. Nos vamos con algo, esto es para todas las niñas hermosas. Ay, todavía me acuerdo, cuando éramos jóvenes. Ay, y el amor y nos

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1: Ahí quedó la racita, el Grupo Liberación, niño mujer para toda la raza de la 92.9. Dice por acá, saluditos ahí para nuestros buenos amigos, para Angélica García y Regino Aguirre, toda la racita de aquel lado de Fundadores, también para la racita de Villa Milenio, un saludito a Martín Ibarra, a Telma, Ángeles, Jairo, Marcos Jonás, y también para Lalo, a mi carrito José Santos y a Zenet, su señora esposa, ahí para toda la racita. Saluditos también para Sandy, La Mole, Jorge Navarro, un saludito para la raza de aquel ladito que andan en sintonía de la Superestelar. Saluditos. Dice, y sí que sí, pues primero Dios, a ver cómo nos van, cómo nos sigue yendo en el Mundial, carritos, esperando buenos resultados ahí del equipazo, de la sorpresa de los chavalones, morrillos de 17 años, poniéndole la muestra a los jugadorazos esos que andaban allá por el PSV, no sé qué rollo allá, que supuestamente traían con queso las quesadillas y naranjas. Llegaron mis mexicanitos, mira nomás, ¡qué húbole! Puro frijolito bayo, papá. Y zúmbale, compadrito. Vámonos con una rolita más. Estas son las 9:36 de la noche. Nos vamos, enamorada. Esto es La Mafia. Ay, chicos, espera. Ahí tuvimos a La Mafia, compadritos. Vámonos con una rolita para toda la raza de la 92.9, la super este la. Y esto es

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1: Dice mi carrito Manuel, ya preparándose para descansar un ratito. Después de un largo día de trabajo, a un bañito y a descansar. Muy bien, muy bien. Un abrazo, mi carrito. Bueno, seguimos con las viejitas, pero bonitas. Nos vamos con algo del grupo Intocable. Eso es La Mentira, aquí en la 92.9, 33 graditos. La hora correcta, 9:41. Ahí, bueno, saluditos ahí para el tremendo Pedro Mares allá en Zaragoza, Coahuila. Saluditos. Vámonos con esto y el grupo Intocable. Lamentable.

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4: 9:50 p.m. ¿Qué dice la abuelita por este lado? Ya se soltó el chongo.
5: Ay, muchas gracias para las viejitas pero bonitas.
4: La rolita, abuelita, no te emociones, no te emociones. 9:50 p.m, 32 graditos la temperatura en este primero de julio. Un saludito ahí para Javier Covarrubias, allá por el lado de las Alamedas, que ya anda, aplanando oreja, mi Carlito, listo, listo ya para descansar. Nos vamos con una rolita, esto es el grupo Yahari, ¿de qué manera? Aquí en la 92.9. Ya merito son las 9:50, papá. ¿Y dónde anda Papi Suegro, Manuelito? Saludos al tremendo Martín Franco Esquivel y los hermanos Padilla también.

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1: Continuamos ahí, saluditos para la racita de la Benito Juárez, ahí para nuestra amiga doña Juanita, allí en las gorditas, ahí para las bendiciones, ahí para Anabel, Angélica, Laura, Rocío y para Yuli también. Saluditos acá por la Porvenir, a las gorditas de la Porvenir, un saludito, claro que sí, también para ellas. Por este lado también tenemos allá en San Luis Potosí, la familia Estrada Guardiola, el tremendo Héctor Juárez, ahí para Javi, Leti, Andrea Perico, a Lady B, el Güero y el Tata, todos mis amigos los boceadores, un saludito para ellos, para la Rosita de la Santa Teresa, mi carrito el Jerry, también para Antonio Hernández, el tremendísimo Jesús Francisco Vallejo y Alexa Vallejo, también saluditos allá por la Santa Pobreza. Mi carrito Juvenal, ¿dónde anda mi Juvenal? Saluditos, vámonos con esto. Esto es nada más ni nada menos, Desde que te conozco, la Maquinaria Norteña, aquí en la 92.9. Son las 9:54.

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1: Continuamos 10:04 minutitos. Saluditos ahí para la raza de la periodista que andan en sintonía, toda la raza de aquel lado. Ahí para Diana Faz, Alexis, un saludito. Nuestra amiga Jenny González, un saludito. A Yamilet también. Y para la raza de este ladito que andan acá por el lado de Noblasi, a nuestra amiga Chabelita Sandoval, un saludito ahí para toda la raza de aquel sector. Dice mi bigotón, a Chihuahuas, ¿cómo? ¿A poco ya dijo que él? Ah, apoderado, apoderada, apoderada. Ya está, ahí saluditos para la raza de la Mission Ranch, para la racita que anda por este lado también, en sintonía de la 92.9. El tremendo Danny Boy, mi carrito, el Danny Boy allá en las Alameditas. A nuestro buen amigo Juan y doña Gela Domínguez, un abrazote ahí para toda la familia. El tremendo José Bellaco, ahí saluditos para él, para mi carrito José Bellaco, ahí para el Chelelo y Yulisma Martínez también. La racita de las cuevas, ahí para Rosario Buenrostro, mi buen amigo Jesús García Márquez, el profe Chuy, allá en Madero del Río, doña Blanquita. Y mis carralitos Los Dena, allá en el rancho Los Dena, claro que sí, para Perla, Chuy. Y para el tremendo Mateo, toda la rosita de aquel lado, saluditos. Y bueno, nos vamos con más rolitas. Esto es nada más ni nada menos que nuestros carnalitos de la rebelión norteña, para toda la banda, tú, mi realidad. Diez con cinco, carnalitos, 32 graditos,

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1: Ahí estamos, seguimos avanzando con más rolitas. Son las 10:08 y nos vamos el morro y su reunión y los fugitivos, papá.

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1: Continuamos 10 con 12 minutitos, 32 grados la temperatura en este miércoles, ya casi casi este ocaso de miércoles, miércoles primero de julio, iniciando el mes con todo, racita, echándole ganas. Dice por acá, saluditos para la racita que anda por el ladito de Tejería, Veracruz, toda la raza que anda por el estado de Veracruz. Ahí para Omar García, La Pulga, El Güero, también mi carnalito El Güero. Y bueno, a mi carnalito Checo, allá por Pisas y Pruebas, para el Cricocín, toda la raza de aquel lado, saluditos. Aquí andamos echando ganitas. Dice también por este lado a Carito, Carito Contreras, allá en Ramos Arizpe, el tremendo Alacrán de Cedros, mi carnalito. Un abrazote para él, para toda la banda de aquel lado. A mi carnalito, allá en Acayuca, en Rogelio Chavo Ulises y el tremendísimo Fofoy también. Un saludito para toda la raza de aquel lado. Vámonos con algo de los traileros en las 12. ¿Las 12? ¿Cuál es las 12? Las 18.

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1: Saluditos ahí para mi tremendísimo Chato Pérez de los Dorados del Bravo, a Paola Berumen, su señora esposa, el tremendo Marcos y el Seba. Saluditos para toda la familia. Y bueno, ya que andamos hablando de carralito, vámonos con algo de la racita, claro que sí, de los Dorados del Bravo, del tremendísimo Chato Pérez, ahí para la raza que anda en sintonía de la 92.9. Dijo que él, de aquí para allá, saluditos, que andamos a todo lo que da, ya casi las 10:17, las 10:17, carritos. Vámonos a dar vueltas y vueltas. Eso es los Dorados del Bravo.

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1: Ahí quedaron los dorados del Bravo del tremendísimo Chato Pérez. Saluditos ahí para nuestra amiga Jenny Ramírez, Ángel Parrandero. También saluditos para toda la banda que anda en sintonía. Allá Mari Sandoval, Israel Zamora, también saluditos para toda la raza de aquel lado. Aquí andamos, ya merito. Vámonos con algo de los norteños de Ojinaga. Esto es Trátala, Trátala Bien.

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14: Seguimos, dice la tóxica por este lado. Tú, ¿dónde andas? Aquí andamos, ¿qué onda, tóxica? ¿Qué pasó? Mi Carlita Maribel ya arreglando para descansar, porque hay que madrugar tomorrow, hay que madrugar en la mañanita. Ahí para la racita que ya va, está acomodando para ir a descansar. Muy buenas y bendecidas noches, que tengan buen descanso y que tengan un excelente jueves, primero Dios, el día de mañana. Así que vamos a seguir, son las 10:25 de la noche y esto es nada más ni nada menos que las miradas, si las miradas mataran, esto es la arrolladora Banda El Limón.

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1: Continuamos, un saludito para nuestra amiga María Inés Moreno y su señor esposo Juan González, un saludito. Dice Javier Trujillo, ya dijo Carlito, hasta mañana, que descanses. Gracias, Carlito. Primero Dios, primero Dios. Dice la tóxica por acá, ¿de eso qué entendiste? Pues la mera neta dijo que él, me agarraste papando moscas. luego, nos vamos, Luis Ángel el Flaco, dijo que él, no vuelvas luego, no vuelvas arrepentida.

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1: Continuamos, 10:36 de la noche, 10:36. Y bueno, saluditos ahí para la racita de este ladito. Allá por el lado de la colonia San Alberto. Para toda la racita de aquel lado, el tremendo Carlos Viera. Saluditos ahí para la racita. Vámonos con más rolitas para toda la raza. Aquí nos andamos agarrando el chongo, dijo el otro. Pero bien, Agustinos, ya merito. En un ratito más que hay nuestro Carlito, el caballero de la noche. Nosotros seguimos y continuamos con la buena música hasta las 11 de la noche. Todavía nos queda un ratito, papá, para disfrutar aquí en cabina de la 92.9. Vámonos, esto es la señorita Frida Cruz Watanabe, los dos amantes, papá.

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1: Continuamos aquí agarrando el chongo, tirándole rollo. Ya exactamente las 10 de la noche con 40 minutitos, 32 graditos la temperatura. Y... ¡El chamaco! Le decían. Dice por este lado, vámonos con la más bonita, la más peleonera. Esto es la más bonita, Espinoza Paz.

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1: Así es, la estación de la raza. Y para raza, 10.44, ya merito nos vamos, 32 graditos. Dice, dice mi amiga, la tremenda tóxica allá en Nayarit. Un abrazote. Ah, peleonerota, Como quiera un abrazote, dijo que él. Rapidito caes, dijo el otro. No, ¿cómo crees? No. Vámonos con esto. Grupo Frontera y nos vamos todos agarraditos de la mano. Un solo corazón.

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1: Continuamos avanzando, son las 10:48. 10:48, 32 graditos la temperatura. Saluditos ahí para la raza de Bendix, ahí para el tremendísimo Javier Vaquera, ahí en el área de maquinado. Saluditos para ellos. La racita allá de la Joyson, el tremendísimo comandante Bujes también, toda la racita de la Joyson, la GJM, ahí para mi amiga doña Lucy y la Gaviota también, saluditos. Vámonos, Houston, Houston, pescadores del río Conchos. Houston, we have a problem.

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1: 10:52, ya merito nos vamos. Dice, hasta mañana, amigo, que descanses en compañía de tu ceñito y tus hijas derechito para la casa, para la home, dice mi carrito Gerardo Marrufo. Claro que sí, derechito, derechito por la banqueta, pero las patitas chuecas. Eso sí. Dice mi carlito Manuel. Dice...

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1: Continuamos, 10:55. Bueno, ya nos estamos despidiendo. Ahora sí, ya viene cayendo mi carrerito Humberto Andrade, el caballero de la noche, para complacerlos con la buena vibra de aquí desde las 11 de la noche hasta las 5 de la mañana, con el favor de Dios y la compañía de ustedes, claro que sí. Así que bueno, ahí para la racita que anda en sintonía, un abrazote. Tóxica, no digas eso, ¿cómo crees? Ah, pero yo sí estoy viejío y panzón. ya ves cómo eres. 10:56, carritos, Dios me los bendiga. Sigan pasando una bonita noche en compañía del caballero de la noche, ya saben. Y bueno, nosotros nos escuchamos, primero Dios, el viernes. Dijo que él, si no se me duerme el rufle. Aquí estaremos llegando en punto de las 5 de la mañana para seguir con ustedes en compañía y disfrutando del fin de semana, el inicio del fin de semana. Así que cuídense mucho, Dios me los bendiga y nos estamos viendo. Hasta la vista, chau, bye bye. Nos despedimos con esta rolita. ¿Sabes qué? A mí me gustas tú.

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Buenas noches, tengan todos ustedes. Saludándoles una vez más, Humberto Andrade, el caballero de la noche, a través de Superestelar 92.9, la estación de la raza. Miércoles primero de julio, temperatura 31 grados. Damos inicio a nuestra programación hasta las 5, esperando nos acompañen. Sean todos una vez más bienvenidos y bienvenidas. Sintoniza usted 92.9. Superestelar, la estación de la raza y para la raza. En el arranque,

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1: Bueno, en la estación de la raza son las 11:28. Seguimos. 877-131-2499. ¿Quién se reporta? Saludos, Gerardo Marrufo en Del Río. Super Carlos Munguía, amigo taxista ya en sintonía. Gracias. Comandante Bujía en sus 400 laborales. Saludos. El famoso Checo de Pistas y Pruebas también ya se reporta. ¿Quién más? Es el momento. Hágalo, repórtese. Hágase famoso con el saludo del Caballero de la Noche y Superestelar. Continuamos.

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1: En la estación de la raza, a las 11:32. Saludos, Javier Trujillo Muñoz, el novato. Comandante Bujía en sus 400 laborales.
2: Y

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1: Bueno, en la estación de la raza faltan 24 para las 12. Miércoles primero de julio. Temperatura está en 31 grados. 877-131-2499. Benito, el guardia de la pileta, ya presente en la programación de Super Estelar. Bueno, en nuestro horario. Ya saben que es pura dormidera. Recuerde de sus mensajes, sus reportes. Depende el programa de 1 a 2. Puras buenas. Superando pues, más de 15. Ya saben que lo tendremos al aire. A las 11:43. Llega la cápsula informativa. Por lo pronto.

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1: Faltan 18 para las 12. Vamos a un gran tema musical. Regresamos a la cápsula informativa.

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1: Adivina, adivinador. Las encuentras en cada esquina. Te acompañan en las fiestas y es casi imposible resistirse a ellas. ¿Ya sabes qué son?
2: Exacto, las papitas y las frituras. Pero ¿sabes todo lo que contienen? No te dejes llevar solo por el antojo. Acompáñanos a descubrir el estudio de calidad.
1: También te compartimos otras opciones para que no gastes al disfrutar del mundial.
2: Quédate en la Revista del Consumidor Radio.
3: Revista del Consumidor.
2: Las papas y las frituras forman parte habitual de la dieta de muchas personas mexicanas. Pero, ¿sabías que las frituras que consumes son resultado de la transformación de un alimento originario de América? La papa y otros ingredientes como el maíz y el trigo son transformados en botanas mediante procesos como el corte, la fritura y el sazonado. De acuerdo con datos de Statista, en 2025, el consumo de botanas saladas en México alcanzó un promedio de 10.9 kilos por persona, lo que refleja su amplia disponibilidad y arraigo en los hábitos de consumo actuales.
1: Y ante la gran variedad de papas y frituras de maíz y trigo, el laboratorio se dio a la tarea de analizarlas para que sepas exactamente qué estás consumiendo. Se analizaron 67 productos en total, 33 papas, 4 productos a base de papa, 24 botanas de maíz y 6 botanas de trigo. Al examinarlos, se verificaron distintos aspectos. Se comprobó que la información en las etiquetas de los productos cumpliera con la norma oficial mexicana.
2: Además, para analizar el contenido dentro del empaque, se comprobó que todos los productos cumplieran con las cantidades declaradas de contenido neto, sodio y contenido energético.
1: También se analizó el aporte nutrimental, es decir, la cantidad de proteínas, grasas y carbohidratos, los principales componentes que aportan energía a nuestro cuerpo. Sin embargo, no hay que olvidar que es importantísimo mantener el equilibrio en su consumo.
2: ¿Cuáles fueron los resultados? Todos los productos cumplieron con el contenido neto declarado. Sin embargo, existen 7 productos que contienen más sodio del que declaran. 5 de la marca Great Value, los Sabritones Rodaca Sabor Sal y Limón y los Totis Donitas Chile y Limón. Otro producto que no cumple con lo que declara es Bocados Bocachitos, ya que en su empaque indica que contiene queso, pero no es así.
1: Y hablando de veracidad, estos productos contienen más grasa de la que declaran. Las papas Great Value Jalapeño Crujientes, Sol Tubi Papa Adobadas, Totis Pops, Valley Foods Potato Chips Limón Crujiente, Totis Pops Corte Casero y las Valley Foods Potato Chips Rich Crujiente. También las frituras de trigo que excedieron la cantidad de grasas declaradas fueron Chicharrones de Fuego y Chicharrón sabor chile limón, ambos de la marca Great Value. Y en cuanto a las frituras de maíz que no cumplen, son Bocados Bocachitos, Churritos Natural Sol, Doritos Nacho y los Takis chile limón.
2: Ahora pasamos a otro aspecto del estudio, la veracidad respecto a la cantidad de proteína declarada. Las siguientes papas fritas que contienen menos proteína de la que declaran, 2 de la marca Great Value, en sus sabores queso jalapeño y adobadas, Sol Tubi Papa Rifaditas y Totis Paps Corte Casero. En el caso de las frituras de maíz, Fritos Sabor Chile y Limón, Quesabritas, Rancheritos Original y Tostitos. Y por último, las frituras de trigo, Sabritones Rodacas, Sabor Sal y Limón y Totis Donitas Limón y Sal.
1: Lo mejor para consumir estos productos es seguir las siguientes recomendaciones. Aunque las botanas tienen una vida en anaquel bastante amplia, no te confíes. Verifica siempre que el empaque esté íntegro y que la fecha de caducidad esté vigente. Conserva el producto en su empaque original bien cerrado, a temperatura ambiente y lejos del calor o la luz solar directa.
2: La Organización Mundial de la Salud recomienda no exceder los 2000 miligramos de sodio al día, lo que equivale a menos de 5 gramos de sal. Una sola bolsa de estas botanas puede cubrir más de la mitad de ese límite. ¿Te imaginas? Recuerda que el consumo frecuente de estos productos procesados contribuye al sobrepeso y la obesidad.
1: Ojo, si vives con hipertensión arterial, diabetes, sobrepeso u obesidad, lo mejor es evitar o limitar su consumo debido a su alto contenido de sodio y grasas saturadas. Disfrútalas de vez en cuando y compensa siempre con una dieta rica en vegetales y actividad física. Tu cuerpo agradece los buenos hábitos.
2: Mantener una alimentación moderada, adecuada y equilibrada es la clave para prevenir enfermedades como diabetes o las cardiopatías. Pequeños cambios en tu dieta diaria pueden marcar la diferencia.
3: Vista del consumidor.
2: El consumo responsable está presente en todas partes, hasta en la Copa Mundial de Fútbol 2026. Que por cierto, será la más grande de la historia. 48 selecciones, 104 partidos y 16 ciudades con sede en Canadá, México y Estados Unidos.
1: Así que, si vas a disfrutar del torneo en casa, prepárate con tiempo y que no te metan gol al presupuesto. Tu sala puede ser la mejor sede mundialista.
2: Para acompañar el juego, puedes preparar los alimentos u organizar una cooperación entre quienes te acompañen. Toma en cuenta que si prefieres comprar comida a domicilio, los precios suelen elevarse debido a la alta demanda y los tiempos de entrega podrían ser más largos de lo habitual.
1: Para que vayas haciendo cuentas, te armamos estas opciones de botanas calculadas para 12 personas. Si no quieres complicarte, una opción rápida es comprar jamón, salchichas y queso fresco. Necesitaremos 4 paquetes de jamón Virginia de pavo de 250 gramos, 2 paquetes de salchicha Frankfurt de pavo de medio kilo y 3 paquetes de queso fresco de 360 gramos. El costo aproximado por todo el paquete es de 390 pesos. Ojo, este es un precio promedio.
2: Otra opción es ofrecer

0: Puerco, aguacate, cebolla cambray, pápalo, nopales preparados y los ingredientes para el pico de gallo, podrías estar gastando aproximadamente 625 pesos para 12 personas.
1: Y que no falte la bebida. Con unos 92 pesos aproximadamente, puedes preparar 5 litros de agua fresca. Tienes tres opciones: usar un cuarto de kilo de jamaica, 600 gramos de tamarindo o un kilo de limón. Eso sí, si le vas a poner azúcar, calcula unos 20 pesos más por kilo. Si decides incluir todas las opciones, el gasto total estimado será de poco más de 1,400 pesos. Recuerda que este monto es una referencia que varía según la marca y el lugar de compra. Y si piensas renovar tu pantalla por una mejor o de más pulgadas, consulta nuestro estudio de calidad de pantallas LED en la revista del consumidor de junio. Disfruta el mundial con un consumo responsable y considerando las siguientes recomendaciones.
0: Toma en cuenta la duración de los partidos. En la inauguración y en las fases finales, los partidos pueden extenderse más de lo habitual. Considera una duración aproximada de 4 horas.
1: Considera los gustos de todas y todos. Incluye opciones variadas de alimentos y bebidas.
0: No olvides la garantía. Si compras una pantalla, compara precios, sella la garantía y guarda el comprobante de compra.
1: Recuerda que el artículo 12 de la Ley Federal de Protección al Consumidor especifica que el proveedor tiene la obligación de entregar factura o comprobante.
0: En este mundial, sé una persona consumidora informada y responsable.
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1: Las 0 horas ya con 5 minutos, 12:05 de hoy jueves 2 de julio. Ya es jueves, antesala del fin de semana. Jueves, bebes. ¿Qué más? Jueves de cajeros. En fin, lo que usted le quiera agregar. 5 después de las 12. A los cumpleañeros y cumpleañeras se la pasen de lo mejor hoy en su día. O si usted va a festejar algo importante en su vida, no sé, de matrimonio, de divorcio, como dicen en el rancho, y de rejuntado, aniversario que le hizo caso su novia, su esposa, qué sé yo. Graduación también, o pregraduación, algún festejo. Que todo le salga excelentemente bien. Dobló sobre la yugular. ¿Quién es? ¿Quién sabe? ¿Quién sabe quién será? Esa no está en programación de entrada. Son 6 después de las 12. Los saludos al 877-131-2499.

una gran leyenda musical tropical desde Monclovita la Bella, don René Vázquez y su luna tropical, ya acaecido, ya tiene algún tiempo que falleció mi gran amigo don René Vázquez. Nos dejó su legado musical de lo mejor, tropical, colombiano, de todo un poco. Aquí, bueno, pues únicamente tenemos dos temas y un mix que realizó en su momento Danny Mast allá en Piedras Negras. Pero este señorón grabó mucho material para diferentes compañías y fue, por eso es una leyenda grupera, tropical grupera de Monclovita la Bella.

0: Aniceto Molina se llama El Campanero. Son 13 después de las 12. Saludos a los torneros de la Johnson. Ahí para don Enrique, gracias como siempre por la sintonía. 877-131-2499 es el Super WhatsApp. Participe con nosotros, ya es jueves 2 de julio.
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1: Son las 12 ya, 20 minutos, 12.20, seguimos. Y el más se reporta a la estación de la raza a Super Estelar.

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1: Son las 12:31, 12:31. Seguimos en la estación de la raza 92.9. Saludos, don Pablo Cruz y familia Cruz Uribe, la primera de mayo. También para su gran amor, la señora Alejandra Vázquez, que nos escucha en Texas. ¿Quién más? Dice el güero, caballero, saludos al Temo. Dígale que no me extrañe tanto, que ya lo veo en la noche. Ah, bueno, muy bien. Superestelar,

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1: ¡25 para la una! ¿Qué es allí? ¿Qué es ahí, don Carlos Munguía? Acá andamos dejando viajes. Válgame. No, no se me hace conocido. ¿Qué es? Una fábrica, una tienda. Muy bien. 877-131-2499. Tenemos que hablar lenguaje coloquial para que nos entiendan muchos y muchas. Platique, comente, don Carlos. ¿Quién más se reporta? También el 877-772-5844. ¿Qué pasó con las damas? Hoy no se ha reportado ninguna. ¿Pondremos faltas? A lo mejor sí. No las vamos a contemplar para las próximas playeras. Ah, es allá. Ahí en la lomita. La vez pasada estaba leyendo por ahí una nota. Bueno, unos comentarios. La raza estaba pidiendo que pavimentaran para allá. Al municipio. Espérame, ahí es privado. Pero que el municipio les va a pavimentar, pues no. Ellos tienen que pavimentar, los dueños de esos bares. Tienen mucha lana, ¿eh? Son millonarios. Ok, ya estamos. Ya entendimos, don Carlos. Aquí sí hay damas, dice. Pues sí, adelante, soltero. ¿Quién le va a decir algo? Nadie. ¿Qué pasó? No hay nada listo. ¿Qué pasó, operador? No te me duermas. Válgame. Este operador viene desmañanado. Que 23 para la una.
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1: Bueno, faltan 19 a la una. Seguimos. Efectivamente, don Carlos. Pero igual, cobra muy bien los viajes para allá. Los viajecitos para allá. Cobra un buen billete. ¿Cuál es el problema? Pues de que está feo el camino, sí está, mire. Me manda la selfie. He visto algunas otras fotos que sube la raza a las redes sociales. Pero exijan a los dueños de los negocios. Es privado. Ya mero que el municipio va a andar ahí pavimentando. No lo va a hacer en las calles de Acuña, lo va a hacer ahí arriba, menos. ¿Qué tal, eh? Qué bueno que me dices. Para no contratar sus servicios. No, no es cierto. ¿A mí cuánto me va a cobrar el viaje de aquí a mi rancho o a mi colonia? A decir 300, válgame. Se acabaron las combis. Primero empezaron en los 80s. Eran autobuses, llegaban hasta los rebajes. Después entraron las combis panaderas. Esos eran unos tremendos hornos de cuatro ruedas. Panaderas totalmente cerradas. La llenaban de 30, 35 personas. También hasta la rotonda. Después entraron las combis, las famosas combis, cubriendo todas las rutas, muy bien estructuradas. Ya había taxis, los famosos sitios en algunos de los 80s en adelante, en algunos sectores. Eso sí, se bañaban con champú, como dicen. Los viajes carísimos. Pero bueno, eran carros Crown Victoria. Puro carro 8 cilindros, grandísimo. Hacia Granjas del Valle cobraban 100 pesitos. En el 90, 91. Y llevaban 4 o 5 pasajeros. Y había muy pocos taxis. Todos estaban, la mayoría estaban acá en la Plaza Benjamín Canales. En algunas áreas. Y empiezan los gobiernos a vender concesiones a diestra y siniestra. Empezó el pueblo a crecer. Obvio, requería más servicio de taxi, más transporte público. Y las combis siguieron. Después entró el fraudebús, que no cubría ni de aquí a la rotonda. Y ahora el taxibús, también conocido, pues igual, de fraudulento, ¿verdad? Es lo mismo. La misma gata, más que revolcada. Y pues la verdad, el tendón de Aquiles en Acuña ha sido siempre seguridad pública y transporte público. Hay el alumbrado, que no se queda atrás. Con esas concesiones raras que hacen, se autocompran, se venden, se quitan. ¿Qué pasó? ¿Quién eres? A ver. Les mando saludos a los Barrio El Panteón, si no van a estar toda la noche llamando. Saludos, amigos del Barrio El Panteón. Estaba muy lejos de la línea. Puedo subirlo al aire, pero no quiero sorpresas. 15 para la una, seguimos. Dice Plaza Central de Autobuses, sí. El puente frente a la iglesia. A un lado de todos. De afuera, sí. Pues eran los lugares de los famosos sitios. Esos carros enormes, parecían carrozas. Pues eran los de la época, los ochenteros. Grand Marquis y Crown Victoria. ¿Qué pasó? Así es. ¿Quién más se reporta? Saludos, amigos en el Barrio del Panteón. Amigos en las diferentes colonias. Son demasiadas colonias. Yo espero que se reporten con frecuencia desde su colonia o barrio, casa huevito, sector, qué sé yo. Pues para saludarlos, porque se imagina, para mencionar todas las colonias y fraccionamientos. Pues muchos no los conozco. Hay nuevas casas, nuevos fraccionamientos. Pues mal hechas, pero ahí están, ¿verdad? Patiecitos nomás. recámaras, o estás tú, o está la cama, o la quinza. Entonces parecen de los pitufos o de los enanitos. Vamos a una canción a contestar, no sé quién será. JLB y compañía.

Agüita de Coco, JLB y compañía. 877-131-2499 es el Super WhatsApp. Participe con nosotros. Continuamos. Ya faltan 11 para la una. Asegurado el siguiente programa. Vamos a comentarle quién se ha reportado. Don Carlos Munguía, don Super Munguía, dice. Super Munguía. Pablo Cruz y familia Cruz Uribe en la Primero de Mayo. El Güero, que saluda al Temo, que lo extraña mucho, que igual se van a ver en la noche, así dice. ¿Quién más? Torneros de la Johnson. Saludos, don Enrique. Javier Trujillo Muñoz, el novato. Gerardo Marrufo, que ya se fue a descansar. Allende Río, le saludamos con todo gusto. El guardia de la pileta, Manuel, allá en la Ribera. Checo en pistas y pruebas. Comandante Bujía en sus 400 laborales. A usted que transita por la calle Bravo de Norte a Sur, la super señal para saber que nos va escuchando. Saludos. Los amigos del barrio del Panteón, como siempre. Hagan puntos para las siguientes playeras. Son, participan por ocasión. Después ya les preguntan, ¿quién es el caballero de la noche? ¿Quién sabe? ¿Quién está de 11 a 5? No sé. ¿Han escuchado a Humberto Andrade? ¿Quién será ese? ¿Así? Imagínense la escena. Pero bueno, aquí estamos, 6 horitas. Echándole todas las ganas. No digo que todos los kilos, porque no estamos tan, digo, sin ofender a nadie, no estamos tan triponcitos, ahí andamos más o menos. Miguel y Laberinto.

Mi juventud a los 40, Miguel y Miguel y Serapio Ramírez de Laberinto. Únicamente seis para la una, seguimos. ¿Quién más se reporta? Carnalito Luis, allá en el camino viejo a las cuevas. Creo yo. Yo pensé el camino viejo, pensé que era el que une ahí a Santa Rosa, todo eso, Santa Teresa. Hay otro. A ver, el otro. Ah, el otro está. Creo yo que debe ser por allá, por adelantito de San Alberto, en la curva. O no sé. Tantos caminos que llevan a las cuevas. Saludos, Luis. El guardián de la noche. Ándale. ¿Qué me estará copiando? Nada. A ver, el caballero de la noche. El guardián de la noche. Válgame. Hay otros que se llaman los dormilones de la noche. Otros, los veladores de la noche. Ahí se la llevan. ¿Por qué llegó la palabra dormilón de la noche? ¿Será por el guardia de la pileta? Nah, no creo. Bueno, faltan 5 para la 1. Ya es jueves 2 de julio. Y bueno, mandamos un abrazo fraternal y nuestro sentido pésame a la familia de un amigo de muchos años, Julio González, el Pachuquito, el Pachuco. Lo conocí por mucho tiempo. Anduve en varias agrupaciones musicales. Por ejemplo, ahí en el grupo, híjole. Se me olvidó, no es cierto. Aquí está en programación, fíjese. Bueno, total. Estuvo en los grupos animando, cantando. ¿Se acuerda aquella bicicleta enorme de como 2 metros? Incluso sacaron un tema, la bicicleta. Julio González fue pues mi vecino allá en Santa Teresa. Mejor conocido como el Pachuco. Lamentablemente falleció. Yo lo veía muy malito ahí por la calle Iturbide, frente a una tienda de colores, ahí vivía. Siempre pasaba y estaba la música a todo vuelo. Sí, el grupo hindú, pero hay otro, ¿cómo se llama el otro grupo? En el hindú. En el llama también. Pues no sé, pero yo lo conocí allá en los 90s, por allá. Que en paz descanse este señor de la música tropical. Julio, me acordé porque, pues, coincidencia, mire. 2 de julio él falleció. No sé, creo que el 30 o el primero. A sus familiares, amistades, nuestras condolencias. Ya ve que sí lo conocía, mire, grupo hindú. ¿Cuál otro? El grupo Pasión. Ándale, guarde la pileta. No estás dormido, guarde la pileta. Pensé que estaba dormido. Grupo Pasión, efectivamente. Vimos la esquela ahí en las redes sociales. Hace como, ¿qué será? 15 días que me sorprendió mucho que lo vi saliendo de una tienda de colores frente a su domicilio. Ya traía un andadorcito. Dije, ah, caray, ¿cómo? Si hace poco casi andaba bailando ahí con la música tropical frente a esa tienda por la Iturbide. Y Allende, por ahí vivía. ¿Qué me estás mandando? Nah, eso no abrimos. Eso no lo abrimos, tú guarde la pileta. Ese tipo de ligas, no. Faltan 2 para la 1, seguimos. ¿Quién más? 877-131-2499. Es el Super Watts, participe con nosotros. Fíjese, es mejor que usted, si no trae algún teléfono cacahuatito de esos. Si trae algo, pues más o menos, por lo menos que traiga WhatsApp. Es mejor que nos agregue y participe. Lo vamos a tener más rápido, digo, porque pues el mensaje llega o el audio llega inmediatamente. Y el teléfono pues nos queda como a 2 metros. Y a veces contestamos, obvio, fuera del aire. Es difícil que contestemos a leer, a menos que tengamos algún concurso, alguna dinámica, porque ya se las

0: en estos tiempos ya, ya no hay respeto ni por los locutores, menos por la audiencia. Entonces, de repente a alguien se le sale una mala palabra y pues no. No vamos a caer en ese tipo de situaciones. Es mejor evitarlas. Los audios los checamos antes de subir al aire algún audio, lo checamos. Si dura más de 20 segundos, olvídese, no va a subir, no lo va a subir. Tiene que ser rápido, de 10 a 15, vámonos. No empiece con un audio de 30 segundos porque, pues no. Es tiempo, el tiempo es oro, es dinero, es billete, es audiencia, es rating, es música. Aquí si llego 5 minutos tarde, me ejecutan en el cheque. Por lo tanto, considere los tiempos que son importantísimos. Bueno, la 1:00 PM, vámonos rápidamente a la identificación, regresamos, puras buenas.
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0: 1:00 AM, ya 1 minuto, la 1:01. Listos, preparados para iniciar el programa Puras Buenas.

0: Arenita se llama el tema con el Pegaso del Pollo en la Estación de la Raza. 1:08, ¿quién más se reporta? Al 877-131-2499 es el Super WhatsApp. Participe con nosotros. Ya sabe que 2 a 3, las consentidas de 3 a 4, será de 4 en 4 el programa que usted ya conoce o ya ha escuchado. Saludo a usted en las diferentes colonias, sectores de la población, barrios, en su negocio, si está en estos momentos en un negocio, puede ser tienda, puede ser, no sé, alguna venta de comida, taquitos, gorditas, qué sé yo, de esos negocios que abundan en Acuña, de colores. Saludos, Manuel, en la Ribera. ¿Cómo hay, verdad? El billete, lo bueno. Mientras paguen todos sus impuestos y todos los permisos. ¿Está bien? Y que paguen luz igual que todos nosotros. No malo que es. Bueno. ¿De dónde más se reportan? Muchas colonias nuevas y fraccionamientos. Algunos se reportan nada más cuando no tienen luz. Algunos radioescuchas. Bueno, a lo mejor no son ni de radioescuchas. Se fue la luz hace 2 horas, ¿qué hacemos? ¡Habla la radio! Ahí hay una oficina de CFE. Ya están a sas y sas y sas. No, lo directo es 071 a Piedras. Su reporte. Y entre más reportes se junten, pues la cuadrilla acude más pronto, creo yo. O por lo menos les avisan. Pero nos habla a nosotros. Lo manejamos como servicio social. CFE dice, ay, la radio, no le hagas caso. Ah, es el caballero que está poniendo callo. No, hombre, cámbiale. Mejor que haga su reporte ya, porque sí, ha habido muchos apagones. Hay muchos apagones actualmente. Cuide sus aparatos electrodomésticos, electrónicos. Es bien importante. Si usted sufre algún apagón repentino, no sé, segundos, minutos, inmediatamente desconecte todo. Que puede llegar sobrecargada y el tronadero. CFE no le va a pagar, ¿eh? No le va a pagar sus aparatos, sus pantallas, su refri, mini split, no. Ellos dicen, no. Hay apagón, protege tus aparatos. No es culpa nuestra. Hay sobrecarga, hay demasiado consumo. Se caen las cuchillas, algún choque. Por lo tanto, eres responsable de todos sus electrodomésticos, electrónicos, computadoras, todo lo que tengas conectado a la hora de que se va la luz. Por lo tanto, pues cuídelos. Inmediatamente desconecte todo. Deje un solo foquito ahí para que, si viene muy alta, truene el foco y ya. No pasa nada. Lo reemplaza. Pues imagina que se le dañe una pantalla que todavía esté pagando por ahí. O algún refri que ya no tenga garantía. O algún mini split que se sacó en la rifa y que no hay garantía o ya se acabó. También puede suceder alguna extensión tirada por ahí en el patio, conectada. Arriba, no sé, de un abanico de agua, por decirlo así, pues es también peligroso, peligrosísimo. Ha habido electrocutados justamente allá en algunas colonias, pues no faltan los colgados que andan como changos allá en los postes conectándose ilegalmente. También ellos tengan muchísimo cuidado porque se han registrado algunos casos de electrocutados por andar moviéndole allá a la energía eléctrica. A los que se van a las pizcas allá al agarrotear los nogales, a Zaragoza, todo eso. Acuérdese también que, bueno, ya hay máquinas para poder bajar la nuez por gravedad rápido, así. Todavía hay gente que lo hace en forma rudimentaria y pues bueno, con algunos palos grandes, secos, mezquita, empiezan a, o tablas, qué sé yo, de repente chocan con la energía alta tensión. Y adiós, mundo cruel. Es mejor que se cuiden. 13:01, seguimos. ¿Quién más? A poco ya están dormidos? Nah, tan temprano. Pues muchos sí, se duermen temprano porque van a chambear. Es entendible. Pero los guardias, los veladores, algunas personas que chambean de noche, échale ganas, ánimo. Y aquí estamos para evitar justamente eso, que se duerman. Puras buenas. Popurrí clásico de Tigres del Norte.
1: Ahí échale. Rancho grande, allá donde vivía.
0: ¿Qué pasó?
1: Había un

eso, yay, yay. Ánimo, don Carlos Munguía. Manuel, ahí en la Ribera. Guardia la pileta, ánimo, no se duerma. Carnalito Luis, camino viejo a las cuevas. Don Pablo Cruz. En el barrio del Panteón, ¿qué dicen?

0: rancho grande. Allá donde vivía.
1: Los incansables Tigres del Norte se llama. Bueno, es un popurrí de diferentes canciones de la época. Efectivamente, ya de. Todavía no nacía yo, ¿se imagina? Porque habla de ranchos y. Pues sí, los calzones de manta que se hacían en aquella época. Eso de los costales de. Del maíz, del frijol, de la harina, sobre todo de harina. Eran los calzones de manta. Ahora les llaman boxer. Pero eran, parecían chores. Yo porque yo los usé. ¿Para qué digo que no? De chiquillo, allá en Durango. Ahora pues ya. Ya quieren pura calidad, puro de marca. ¿Para qué buscan? Chones de marcas, ¿quién se los va a ver? ¿Qué pasó, don Carlos? Diga que va a haber camisetas y ahorita se reportan muchos. Son los radioescuchas de ocasión. Esos que están a la casa ahí de. ¿Habrá promoción en la Superestelar? ¿A qué horas? ¿Sintoniza? Ah, es con Bruno, sintonízalo. Es con Luis Cortinas, ahí mero. Hombre, es con Sergio Flores. Ah. ¿A esta hora quién está? El Caballero de la Noche. ¿Qué está regalando? Los saludos. No, ¿de esos para qué? ¿Para qué me sirven? Playeras. Ándale, sí. De Galván Painting. De Ratón Galván. Ya vienen otras playeras. Y miren, ahí sí. Van a batallar para ganárselas. Por lo tanto, los radioescuchas de ocasión o del momento. Póngase vivillos, vivillos. Por eso algunos políticos los utilizan a la gente porque... Esto, dale el otro. Te lo ganas. Pues sí. Están como el asador. ¡Pum! Échale para acá, échale para acá. 200 pesos, dámelos. Huevo, échamelo acá. Esa, úsamelo otra. Fórmula láctea, que sabrosa, que sabrosa. Échale para acá. Ya lo tenemos ganado al pueblo. ¿Cómo? Pues con puros. A lo mejor no digo. No quiero meterme mucho en eso, pero. Pueblo querido, pueblo adorado. Estamos fregados. Porque tú lo has logrado. ¿Rimó o no rimó? Yo el QR, famosísimo. No, hombre, no, pero bueno. Eso ya es tema de una película o tema de. Es. Para los conocedores. Más si le digo que aquí en Acuña hay dos políticos muy conocidos, amigos personales. De renombre, forma local y estatal. Uno de ellos, cuando cayó de la gracia de la Polaca, estaba en una lavandería, lavando ropa, planchando. ¿Y por qué? Mi amigo. Otro estaba vendiendo tortas por la Allende, porque no le caía nada. No le hacían el favor de designarle alguna candidatura y vendía tortas. Fue por la Allende. Ya se imaginarán quién es. Pero bueno. Zapatero a tus zapatos. Nosotros seguimos con la programación de Superestelar. ¿Quién más? Tarararararara. Puras buenas. Para usted que me escucha, que se desvela o que sintoniza en estos momentos. No me puedo dormir. Vamos a escuchar al Caballero de la Noche. Así podría ser. Ese puede ser un motivo. Banda MS

el programa Puras Buenas. MS, Mi Olvido. 25 después de la hora, seguimos en la estación de la raza. Ya se les olvidó la hora pegacera. Pues bueno, a mí también. No se reportan, so sorry. No hay respuesta, no hay programa. Estaba buena la hora pegacera. Queríamos establecerla. Pues este horario, de 1 a 2, pero... Tengo como 20 conectados, 20 que se ha reportado. No son suficientes. I need more. Necesito más. 1:26, puras buenas. Échale. Ándale, Karim León. Eso.

0: se llama La Boda del Huitlacoche. Cuando es la una ya, 29 minutos, 1:29, temperatura 29 centígrados. ¿Quién más se reporta? Hágalo ya. Conéctese ya. Revisamos el clima para estos días mientras usted se anima a participar con el Caballero de la Noche. Hoy 2 de julio, parcialmente nublado, una temperatura máxima de 39, una mínima de 26, los vientos de 26 a 50 kilómetros por hora. Pues mañana, viernes 3, igual, parcialmente nublado, 39 grados como temperatura máxima. La canícula empieza pues a la mitad del mes, según pues ya cada año, la primer quincena de julio, los 40 días más sofocantes, más calientes del año. Friday, tomorrow, mañana viernes 3 de julio, parcialmente nublado, 39 como máxima temperatura, 27 mínima. Los vientos casi igual, de 31 a 51 kilómetros por hora. Pasado mañana, sábado 4 de julio, 40 grados como temperatura máxima, parcialmente nublado, 27 mínima. Los vientos alcanzando rachas de 52 kilómetros por hora. Ya no espere días frescos, no lo sabrá. El domingo 5, 50% de posibles lluvias, 40 grados de temperatura máxima, 26 mínima, los vientos más altos de 26 a 69 kilómetros por hora. Son rachas muy fuertes. Caída de árboles, de ramas, objetos por ahí atravesados en las calles, en las viviendas, en los terrenos. Porque pues es mucha fuerza, 69 kilómetros por hora. El lunes 6, parcialmente nublado, 38 grados como máxima temperatura, 25 mínima. Vientos más tranquilos, de 19 a 38 kilómetros por hora. Para el martes 7, hay un 60% de posibles lluvias. Temperatura máxima 40, mínima 23. Los vientos altos, de 25 a 57 kilómetros por hora. No cesan los vientos. No espere vientos tranquilos. De 30 en adelante kilómetros por hora. Son rachas. Cuando está permanente es más peligroso. Cuando son rachas, pues también todo lo que tiene usted tiempo de pues de no tener algún problema. Muy bien. El pronóstico puede cambiar. Estaremos informándole si hay, se incrementan las posibilidades de lluvia. 39 a 40 grados de temperatura no bajará. De eso sí estamos seguros, porque, a menos que nos llueva un poco, porque podría darse el caso. Mire, mire, totalmente soleado el jueves 9, 41 grados de temperatura. El viernes 10, 40 de temperatura. El sábado 11, igual 40. La térmica será como 42, 43, sensación térmica. No te muevas, compu, tranquila. El 12, domingo 12, 40 grados como máxima temperatura. El lunes 13, 39 grados. Martes 14, 39. Miércoles también 39. Los vientos estarán también 50, 51, 48, 50, 61 en más alto rango el lunes 13 de julio, 62 el martes, no lo había visto, 41 el miércoles. Por lo tanto, canícula airosa y la verdad, aire muy, muy, muy caliente. No va a refrescar nada. Sofocante, caliente, da cuenta que parece que está, que tiene un la calefacción prendida, así de esas, sofocante. Importante cuidar a los niños, a los menores de edad, hidrátelos, téngalos en lugares frescos. Hay madres de familia jóvenes, esta generación, oigan, los traen en la calle, en la carriola, en los brazos, asoleando a los pobres niños. No. Por lo menos dígale a la mamá o la suegra, oye, si vas al centro, a alguna parte, déjame el niño, no lo asoles, porque están muy susceptibles a enfermedades propias de la temporada, deshidratación. Los adultos mayores también cuídelos bastante, pónganlos en un área fresca. Más si están, si no tienen, pues están por ahí, no sé, en alguna silla de ruedas, qué sé yo. Cuídelos. No les ponga el calor. Por lo menos un abanico, un pedestal, algo. Un lugar fresco porque sofocante, mucho calor en esta canícula que ya estamos casi por iniciar. No recomendable beber agua de la llave, no lo haga. Es mejor que compre la purificada, la más económica. Por lo menos ahí de los, ¿cómo se llaman esos? No sé, esos que le venden la supuesta purificada que es acuamático, no sé cómo se llaman esas compañías, son diferentes. Pues podría ser que esté un poquito, pues más purificada que la de la llave, olvídese. Esa no. Pero hay gente que está impuesto a tomar agua de la llave. Vienen de otras partes y los veo uno que parece tan pegados a la manguera. Oiga, está fresca. Oiga, ¿qué pasa? Está muy fresca el agua de la llave. No, hombre. No, yo ni en sueños. Prefiero aguantarme. O a lo mejor me voy al río ahí mero. Vámonos, va corriendo. No está tan contaminada. Pero de la llave no. No lo haga. Menos, no le va a dar a los niños. Mejor vaya por suero. Es gratis. Centro de salud, seguro social. Y le dan sus paquetitos de suero. Para que hierva agüita, suerito. Y vámonos a los bebés. Lo refresque. Y porque sí, hará bastante. Bueno, ya de hecho, está haciendo bastante calor. Bueno, 24 para las 2. No se apure, tenemos hasta las 5 para programar música única, diferente. Está aquí en programación. Le damos un poco de variedad porque pues la guía de repente pues está infame. Ya se nos pasó la media. Con todo respeto al compañero programador. Bueno, es que también consideramos que algunas canciones son nuevas y pues están repetitivas cada hora. Una novedosa que anda pegando fuerte pues está más seguido, es obvio. Pero ahí le variamos poco en poco ahí de la guía de este lado del Digiradio y hacemos lo posible para que usted tenga un gran entretenimiento musical con la programación variada. A ver, ¿quién se reporta antes del ID? ¿Hay alguien por ahí con vida? La famosa frase del que, bueno, no digo el nombre porque es marca registrada, de un barquillo por ahí que supuestamente en el mar, pero pues ya ves la tecnología y los efectos y todo. Pues, era un estudio con una alberca ahí. ¿Verdad, Manuel? Ahora ya con las redes sociales y la tecnología, pues te das cuenta todo lo que hacen atrás de cámara, todos los efectos. Tú dices, ah, caray, mira nada más. Un premio para el mejor, la mejor fotografía. No, pantalla azul, pantalla verde. Y pues ahí le ponen todo lo que quieren. Los hacen volar, los hacen renacer, qué sé yo. Hacen de todo, sí, dice Manuel. Y ganan Óscares. Ganan premios a la de la academia por los efectos, más que nada, pues son efectos carísimos. Carísimos, por cierto. Me acordé por la película esa del barquito. Revisando por ahí, viendo atrás de escena, atrás de cámaras. Pues sí, es mucho efecto. Hasta cubetazos de agua le sobraban para que la gente diga, mira, llegó una ola muy fuerte, ¿no? Era un cubetazo de vámonos. Aliviánate. Regresamos.
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0: Bueno, 21 para las 2. Seguimos revisando la programación de Superestelar. Me encontré este gran tema: Los Herederos de Nuevo León y Carnales. Los dos carnales. Se llama No te quedes con las ganas.

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1: Bueno, faltan 18 para las 2. Continuamos en la estación de la raza 92.9. El Super Watts totalmente disponible, 877-131-2499. ¿Quién se comunica? ¿Quién se reporta? ¿Cómo andamos? ¿Qué dicen? ¿Cuántas tacitas de café llevan? ¿Cuántas vasos, tazas de café, qué sé yo? Yo lo voy a parar, llevo 2. No. Mucha cafeína. Jueves 2 de julio, cumpleañeros y cumpleañeras, que se la pasen bien en su día. La temperatura 29 grados. No se equivocó, está escuchando la estación de la raza 92.9. Sí. Ánimo. Antesala del fin de semana. Hay cheque hoy.

0: Dos locos horóscopos de Durango. Estamos escuchando la música diferente, clásica, de todo un poco, en la estación de la raza.
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0: Como esta de Palominos, muy a su estilo, ya la conoce. Uno de los grandes corridos de la película Igual.

Color Rojo, presentada a ustedes con su estilo único y diferente de los palominos. Cuando faltan ya únicamente 10 minutos para las 2, 10 a las 2, que no se le haga tarde. Si usted tiene algo que hacer, faltan 10 minutos para la hora. Otro tema clásico, de los grandes clásicos. La verdad, no recuerdo en qué año la grabaron, pero ya hace un buen tiempo. Puede ser ochentera o noventera, ¿verdad? Ahí usted me dice, si se acuerda. Lo voy a revisar. Pero es un tema clásico de los señores Carlos y José. Escúchelo. Se llama Modesta Ayala. ¿De qué año es, conocedores?

Marta Ayala, se llama este gran tema de Carlos y José. Se grabó por primera vez en 1968. De nuestra música, de mucha cultura. Ha sido grabado por muchos grupos: Ramón Ayala, Carlos y José. Su compositor.

Otro de los grandes y famosísimos corridos interpretados, bueno, interpretado por los Cadetes, de la inspiración de Julián Garza, también nunca se imaginó este gran éxito hecho película. 34, ¿cuántos días duró? No, como 2-3 meses en taquilla, en primeros lugares de popularidad la película, allá en Monterrey. Justamente se grabó en Monterrey y áreas, bueno, áreas aledañas, con Mario Almada. ¿Quién más? Fernando Almada, Chelelo y muchos más. Éxito rotundo. De veras, taquillero en su época, en su momento. Me tocó verla en el cine Reforma de aquellos años. Se mantuvo en taquilla por mucho tiempo en Nuevo León, en Monterrey.

Linares, se llama Pistoleros Famosos. 30 segundos para las dos, preparándonos para el siguiente programa, Las Consentidas. La invitación se extiende para usted que ya nos acompaña. Su reporte al 877-131-2499. Saludos para la Mole, reportándose en estos momentos. ¿Qué hay, Mole? ¿Cómo vas con las sandías?

¿Se venden o no se venden las sandías sin semilla? Por una conocida gacera. Vamos a darle un poco de publicidad, pobre hombre. Pasamos, siempre está soleando ahí. No está vendiendo nada. Ya no vendes, válgame. ¿Eras ayudante nada más o qué? ¿O vendías por comisión? El puesto sigue. Ayer pasamos, el martes, pasé por ahí. Y estaban vendiendo todavía. Dije, ay, estará la mole. Pero no, no llegué. Ah, por comisión, ándale. Pero ya no vende. O sea que ya se hizo rico, o ya vendió muchas, o ya ganó más que el patrón. Y mejor le tocó las golondrinas. Ya estás ganando más que yo, mole. Ya mejor vete, yo sigo vendiendo. Pues es famoso la mole. Se reporta siempre a la estación de la raza, es famoso. Ah, puro tiempo extra en la fábrica, válgame. En las arneses. Los team leaders son pero bien caciques. Como llevan una comisión, hay algo en su cheque ahí por semana. Por sacar producción te traen, pero son bárbaros algunos, no todos. Algunos son raza en las arneses. Como el Caniquín. Ah, el Caniquín vende saludos allá en las arneses. Hemos visto algunas fotografías que nos han mandado. Los viernes llega a cobrar. ¿Te acuerdas que entre semana te mandaron saludos en Estelar? Pues bríncale, 200 pesos. Oye, ¿cuánto te debo los saludos toda la semana? Ahí con el bombón, con Luis Cortinas. 200 pesos, bríncale. Por eso está todo lo que da en la mañana. Aquí no lo pelamos, ¿para qué? ¿Para que haga negocio? Pues no. Saludos, Caniquín. Pues sí los vendía, y caro los saludos. ¿Se imaginan? La escena. Corre cámara. ¿Cómo están? ¿Quieren un saludo a la Super Estelar? ¡Sí! ¿Cuánto cuesta? Así llegaba a las líneas. Bríncale con tanto. Te apunto y te cobro el viernes. Bueno, pero quiero escucharlo. Sí, y ahí está el Caniquín. Aventando rollo como 10 audios en un rato. Ya vas a empezar, mole. No la brincas sin guarache, mole. Adivino. Chaparrita, la chaparrita para tu esposa. Si no le dedica a su señora, no hay de almorzar. Está bien, es mejor que le complazca, le dedicas por ahí. Le dediques un tema. ¡Listos! Vamos a iniciar las consentidas.

0: Bueno, se llama Cuando Nace un Amor. ¿Qué pasa con el ID? No lo pusimos, válgame.
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0: Bueno, son 6 después de las 2. Seguimos con el programa Las Consentidas. Saludos, Mole, y su señora esposa, doña Rosalinda García Solís, allá en Acoros. Ya tiene ganado el almuerzo.

y se llama La Chaparrita. Son 10 después de las 2. Continuamos en las consentidas. ¿Qué dice la mole? Dice que dice, me quiere dar puro chilaquiles. Su señora le quiere dar puro chilaquiles. Como en arneses. En el tiempo extra dan puro chilaquiles. Y que no le gustan. Él quiere puras chuletas. Válgame. Puras chuletitas. Ay, está malito el hombre. La verdad es que el tiempo que traje en arneses me hacía daño la comida de arneses. En el comedor. Yo siempre pensé, dije, a lo mejor soy yo que estoy mal de mi estómago, pero no. Pues es que mira, así rápidamente vamos a comentarlo. Un ejemplo. El lunes dan pollo frito, por ejemplo. No, pues que no se acabó. Bueno. Al día siguiente, mole con el pollo que les quedó. Ahí bien. Al otro día, si les queda más pollo, desmenuzado. Y no falta para que amarre los frijolitos. Pero resulta que los frijolitos los hacen, les echan yuca, manteca, vegetal, saben, guácala. Me hacían daño justamente ahí, al punto, ese es el punto. Que toda la comida me hace daño los frijoles porque estaban hechos, sabían a manteca vegetal. Empecé a ver mi lonche, mira, me quité de problemas. Pero vas de gane, mole, porque a mí en tiempo extra me daban, no eran chilaquiles, que bueno, sería un manjar de dioses en aquella época, no. Era algo más sencillo. Va progresando. Bueno, ahí hay subsidio en el comedor. Mitad paga su mitad la empresa. Pero qué bárbaro, no sé si sea la misma compañía del comedor. Si es, pues la verdad, cada quien, pero... Días buenos para Platón, para comida. Los viernes que hay billete, ¿verdad? Ahí sí te ponen manjares. Pero hay que pagarlo. No aplica al comedor. Hay que pagarlo, un billete. Si quieres algo bueno.

Es mejor la comida casera, claro. El lonche que echa su mujer, su novia, qué sé yo. Porque de ahí no. Aparte que se ahorra, pues evita molestias estomacales. Digo, los que tenemos el estómago, yo lo tengo realmente. Decía un compañero locutor allá en Saltillo. ¿Cómo decía? ¿Tú tienes estómago de qué? De indigente. No sé qué cosa me decía. No te hace daño nada. De esos que andan en situación de calle, que comen de todo y no se enferman. Así yo, en Saltillo. No recuerdo la palabra, pero algo así. Y la verdad he sido muy fuerte en mi estómago en cuestión de comidas. Pero el arnés sí, definitivamente. Ahí sí me enfermaba con frecuencia. Pero bueno. Mucha gente, si es al 50, pues venga, chepa acá la comida. Se ahorran. Continuamos, estamos en las consentidas. De las buenas. ¿Pagarán tenencia? No, pero derechos de autor sí. Rancheritos del Topo Chico.

Se llama Pero cómo voy a odiarte. De sus grandes éxitos, dice Manuel, que para ellos son de muchos quilates allá en Sonora, así les dicen a los temas. Pues sí, puede ser clásico de oro, clásico de muchos quilates. Otros decimos por acá que ya no pagan tenencia por lo antiguo de las canciones. La realidad es que son temas que no pasan de moda, que se ajustan a todas las generaciones y a todas las épocas. Como en paz descanse Vicente Fernández, dejó muchas canciones. Vicente Fernández dejó muchas canciones grabadas, 400, 500, sé qué tantas, muchísimas. Por lo tanto, usted va a escuchar algunos temas novedosos porque se quedaron grabados. Son leyendas musicales, como Catarino Leos, cómo no. ¿Qué pasó? 877-131-2499 es el Super WhatsApp. Las consentidas.

Hermanos de Ojinaga, se llama ¿Hasta cuándo? Son las 2:21. Vamos a cambiar de ritmo. A las 2:30 haremos un mix. Un mix de las consentidas. Por lo pronto,

0: Esta es la cumbia de Lazo, fue JLB y compañía, son las 2:24.
1: Mija.
0: Oye, mija. La píldora del amor. Sonora Dinamita.
1: Se puede.
0: Claro que se puede.
1: Se puede.
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del amor, después de este gran tema, ya está listo. Tendremos nada más ni nada menos que 30 minutos de las consentidas mix. Pero antes, Nubarrón.

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2: Son las 2 ya, 33 minutos, 2:33. Seguimos listos para presentarles las consentidas. Mi

hacemos un pequeño paréntesis para enviar dentro de las consentidas Mix, en un breve homenaje al colega y amigo de muchos años, Jonás Molina, acaecido en estos días, antier, allá en Estados Unidos. Hasta el cielo, Jonás Molina.

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2: Son las 3 ya, 2 minutos, 3 de la mañana, 2 minutos de hoy jueves 2 de julio y la temperatura 28 grados. Saludos don Rogelio Zamarripa, camión 68, gracias por acompañarnos. Ya listos para presentarles de 4 en 4 hasta las 4 los saludos antes o después de cada bloque musical. Iniciando.

De 4 en 4 hasta las 4. Seguimos en la Estación de la Raza. Son las 3:16. ¿Quién más se reporta? 877-131-2499.

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1: Faltan 15 ya para las 4. Último.

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2: En la estación de la raza son las 4 ya, 9 minutos, 4-9. Seguimos jueves 2 de julio y la temperatura 28 grados. Jueves de cajeros, antesala del fin de semana. La estación de la raza. 877-131-2499 para que se reporte.

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2: Son las 4:32.

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1: Ya faltan únicamente 5 minutos para las 5, 5 a las 5. Gracias, nos vamos, nos retiramos. Viene el primer avance noticia Radio Zócalo y después Luis Cortinas y toda su programación en la estación de la raza 92.9. Jueves 2 de julio, temperatura 28 grados. Gracias, regresamos más tarde, Dios mediante, en el mismo horario. Muy buenos días.

Son las 5 de la mañana con 3 minutos. La temperatura se encuentra en los 27 grados centígrados, que son equivalentes a los 81 grados Fahrenheit, y la humedad se sitúa en un 77%. El más reciente reporte del Servicio Meteorológico Nacional de los Estados Unidos nos advierte que tendremos cielo en su mayor parte nublado. Gradualmente irá cambiando a despejado. La máxima temperatura va a estar alcanzando los 37 grados centígrados, que son equivalentes a los 98 grados Fahrenheit. Una sensación térmica de 39, 102 grados Fahrenheit, con los vientos soplando con dirección del sureste entre 5 y 10 millas por hora. Para esta noche esperamos cielo en su mayor parte despejado, con una temperatura mínima en los 25 grados centígrados, 77 grados Fahrenheit, viento soplando con dirección del sureste cerca de las 10 millas por hora, pero con ráfagas de hasta 20 millas, que son alrededor de 30 kilómetros por hora. El día de mañana viernes esperamos una máxima en los 37, 99 grados Fahrenheit. Se sentirán 40, 104 grados Fahrenheit. Mañana por la noche, mínima de 26, 78 grados Fahrenheit. El sábado, día de la independencia en los Estados Unidos, esperamos una máxima de 38, una mínima que rondará los 26 grados centígrados, pero ya el sábado por la noche aparece un 20% de posibilidades de lluvias y tormentas. El domingo, máxima en los 37 grados. La mínima el domingo por la noche en los 26, con 20% de posibilidades de lluvias y tormentas. Para el lunes, máxima en los 36, mínima en los 25 grados centígrados. También el lunes hay un 20% de posibilidades de lluvias y tormentas. El martes, 20% de posibilidades de lluvias y tormentas, máxima en los 36. La noche del martes, mínima de 25, 77 grados Fahrenheit. Les saludamos en este avance de Radio Zócalo Noticias. Periodismo de verdad. Hoy es jueves, trampolín del fin de semana. Jueves 27 de jueves 2 de julio del año 2026, es la semana número 27, el día 183, restan 182 días para concluir el presente año. En la información, una caída importante de un 25.8% registraron los cruces comerciales a Eagle Pass durante el mes de junio. Tendencia que también se reflejó en el cruce de automóviles particulares, que se redujo en un 10.5%. Así lo reflejan las cifras del sistema de puentes internacionales, situación que podría estar motivada tanto por las largas filas que provoca la falta de personal de aduana y protección fronteriza, como por los tráileres sin caja. Aunque la dependencia intentó matizar la caída comparando las cifras de junio con las de mayo, el contraste con los números del año pasado con los de este 2026 confirman que esta reducción ronda cantidades preocupantes. Hablando de estadísticas, darle a conocer que debido al bajo nivel que registra la presa La Amistad, autoridades norteamericanas emitieron un llamado a los visitantes y navegantes a extremar precauciones al ingresar con sus embarcaciones, ya que las condiciones representan un motivo de riesgo. De acuerdo al reporte Water Watch Wednesday, el nivel de la presa continúa abajo, una condición que mantiene expuestas zonas que normalmente permanecen cubiertas de agua, lo que incrementa el riesgo para quienes practican actividades recreativas en la presa. De acuerdo a los reportes de la Comisión Internacional de Límites y Aguas, así como de la Comisión Nacional del Agua, actualmente la presa registra un 19.4% de su capacidad.
Sin incidentes que lamentar ni personas detenidas o lesionadas, transcurrieron los festejos del martes por la noche. Luego del triunfo de la selección mexicana de fútbol dentro de la Copa del Mundo, indicó Daniel Aguilar, secretario del ayuntamiento. Añadió que tanto la policía preventiva como protección civil y bomberos detectaron saldo blanco, a pesar de que en redes sociales exhibieron videos donde la gente parecía salirse de control. A falta de una confirmación oficial, confirmó que es casi un hecho que el próximo domingo, en el duelo contra Inglaterra, se vuelva a proyectar la transmisión del juego y montar un operativo similar al del martes. La coordinación entre autoridades para atender la contingencia por las intensas lluvias que afectaron a Piedras Negras en días pasados ha logrado resultados importantes al haber efectuado más de 20,000 acciones de salud en beneficio de la comunidad. El secretario de Salud en Coahuila, Eliud Felipe Aguirre, informó lo anterior y añadió que entre ellas están las labores de limpieza en domicilios, nebulización, entrega de abate y recorridos de fumigación por las colonias. Aguirre Vázquez reiteró el llamado a la ciudadanía para que colabore con estas medidas sanitarias desde casa al mantener limpios sus patios y depurar cualquier tipo de cacharro. En más noticias, darle a conocer que Gabriel Elizondo Pérez rindió protesta ayer como senador de la República al ocupar el lugar de Miguel Ángel Riquelme, quien pidió licencia para ocupar la alcaldía de Torreón a partir de este jueves. Al tomar el cargo, aseguró que su compromiso es servir a las familias de los coahuilenses y se comprometió a mantener una agenda enfocada en el desarrollo económico y social en beneficio de la entidad. Mientras tanto, Riquelme Solís asumirá este jueves la alcaldía de Torreón, que quedó acéfala tras la muerte de Román Alberto Cepeda, comprometiéndose a trabajar en equipo para hacer grandes cosas por ese municipio. Como parte de las modificaciones que se hicieron a nivel nacional en materia política mediante el llamado Plan B, así como la reforma a la Constitución Política de Coahuila, se confirmó la reducción de regidores en los cabildos a solamente 15. El secretario del Ayuntamiento, Daniel Omar Aguilar, precisó que en el caso de Piedras Negras, al partir del 2030 se eliminarán dos regidurías y una sindicatura, la de mayoría, modificación que busca ahorrar recursos y destinarlos a inversión en obra pública. Son las 5:13, la temperatura se encuentra en los 27 grados centígrados, que son equivalentes a los 81 grados Fahrenheit. Hasta aquí este avance de Radio Zócalo Noticias, periodismo de verdad. 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
2: Hola, hola, Luisito. Muy buenos días, Luisito. Muy buenísimos días, mijo. Deseando que estén bien tú y los tuyos, Luisito. Ya jueves. Jueves de cajero. Saludos a Barner, a Rogelio Zamarripa, al Guare la Pileta, doña Rosy y don Mario, don Chuy, don Juanito, la baby Caniquina, Lalo, al primo Olvera, Canario, su señora Lupita, al comandante, al sargento, al señor Julio Perales y señora Rosy, a Sarita, a Mari Ibarra, a Mario Castañeda, al señor Ángel. Mándale saludos a todos, porque son muchos. Mándale cordial saludo a todos. Y aquí andamos, Luisito. Arre, Florecita Álvarez, ¿por qué se van sin lonche los de pasta? Que tengas buen día, Luisito. Bendiciones, bye bye.

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1: Buenos días Luisito, buenos días, un saludito de Mario Mejía y Roque, y un saludito para todos, para que no se nos olvide nadie, aquí hecho vuelvo, haciendo lonchecito, buenos días Luisito.
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Perfectamente, saludamos en esta linda, hermosa mañana. Ya jueves de cajero. Ay, cariño, ay, amor. Este juevesito hermoso, precioso. Ya jueves 2 de julio. Los saludamos a través de Superestelar 29, la estación de la raza desde Acuña, Coahuila, frontera norte. Agradecemos a toda la raza que ya se está conectando a través del WhatsApp. Bienvenidos. Gracias al creador. Nuevo día, nuevo despertar, nuevo inicio, nuevo comienzo, una nueva oportunidad. A echarle ganas, señores. Que la vienen gratis, tampoco las aguas de Huizache. Allá anda la señora Lucy, saludos. Ya te bien pilas. Echándole ganancias, señora Lucy. Debra, compadrito, compita. Carlos Robles, desde Clearwood, Texas, desde la ciudad de las galletas. Mi compa, Carlos Robles, también para señora Rosy. Señor Mario Mejía, también ya ahí presentes. Sobre las tortillitas, Yarina Chapocha, saludos. Señora Rosy, señor Mario Mejía. Ya sobre las tortillitas, Yarina Chabochas. También para el cuñadote Olvera, saludos. Digo, el primo Olvera también ya ahí con nosotros. Para no estar con el pendiente, ya anda desde muy temprana hora. El primo Olvera, ya también ya en sintonía. Saludos también para todos los amigos chofis de los camiones de la maquila. Buenos días. Que ahí andan ahí los camionzotes echándole ganancias. Amigos taxistas y amigos guardias. Buenos días, buenos días, buenos días. ¡Ánimo! ¿Qué hora son, Luisito? Se me hace tarde. Las 5 con 26 minutos, ya 27. 5 ya con 27 minutos, señores y señoras. En este jueves hermoso, precioso. Jueves de cajero. Ya sabe que el día de hoy es cuando le van a echar lonche. Si en toda la semana no le echaron lonche y de repente como que perdemos la noción del tiempo. ¿Qué día es hoy? No, hoy es jueves. Si usted lleva lonche es porque es jueves de cajero. Es una trampa. Ahí anda mi compadrito Samarripa, saludos del camión 68. Compadrito Samarripa, ahí anda también ya, también en sintonía.

0: Ay, no, sí, primo.
1: No, hombre, no, hombre, no. Que los aboneros se vayan allá por Chihuahua un baile. Excelente nochecita.
2: Este, la 92.9.
0: ¡Eso! También para mi compadrito canario, saludos. Mi compadrito tiene, saludos. Y ya que andamos ahí, saludando a mi compadrito canario. También para la señora Lupita, saludos. Y claro, todos los que nos sintonizan allá del río, saludos. Y también para todos los compas de la mañana, saludos. Muy, pero muy buenos días.
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0: No, se llegó la temporada de las graduaciones a todo lo que da en estos días, ya para posteriormente que inicie el periodo vacacional. Y dale, qué bárbaro, Luisito, qué bárbaro. Oye, no ha salido, compañero canario. No ha salido el compañero Wales, el compita Wales. A ver si el día de hoy la tachita le echa lonche y se reporta ahí de la emoción. Tiene días que no sale. Estamos preocupados al estilo Primo Olvera por el compita Wales. Ya sabemos. Bueno, señores, aproxima el siguiente avance. Ahorita vinimos, ahorita regresamos. Estamos, seguimos contigo a través de la estación de la raza, desde Acuña, Coahuila, frontera norte. Luisito Huracán al frente de la nave.

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Son las 5:34 a.m. La temperatura se encuentra en los 27 grados centígrados, que son equivalentes a los 81 grados Fahrenheit. Hay una humedad del 79% en el ambiente para hoy. Esperamos un día que estará en su mayor parte nublado por la mañana. Gradualmente irá cambiando a soleado. La máxima temperatura va a estar alcanzando los 37 grados centígrados, que son equivalentes a los 98 grados Fahrenheit, pero la sensación térmica allá afuera será de 39, 102 grados Fahrenheit. Los vientos soplando ligeros del sureste, cerca de las 10 millas por hora, aproximadamente 15 kilómetros por hora. Para esta noche esperamos cielo en su mayor parte despejado, con una temperatura mínima en los 25 grados centígrados, 77 grados Fahrenheit. Los vientos soplarán del sureste cerca de las 10 millas por hora, pero con ráfagas de hasta 20 millas, que son equivalentes a los 30 kilómetros por hora. Para el día de mañana, viernes, esperamos una máxima en los 37, 98 grados Fahrenheit. Se sentirán 40, 104 grados Fahrenheit. Mínima de 26, 78 grados Fahrenheit. El sábado, día de la independencia de los Estados Unidos, esperamos una máxima en los 38. La noche del sábado ya aparece un 20% de posibilidades de lluvias y tormentas, con una mínima que estará rondando los 26 grados centígrados. El domingo, máxima en los 37. La noche del domingo, 20% de posibilidades de precipitación y una mínima de 26. El lunes, máxima de 36. La noche del lunes, 20% de posibilidades de lluvias y una mínima que rondará los 25 grados centígrados. Para el martes, 20% de posibilidades de lluvias y tormentas. Hay una máxima pronosticada en los 36 centígrados y una mínima que rondará los 25 grados. Les saludamos en este avance de Radio Zócalo Noticias, periodismo de verdad. Hoy es jueves, preámbulo al fin de semana, jueves 2 de julio del año 2026. Bernardino, Eutiquiano y Otón celebran su onomástico en la semana número 27. El día 183, restan 182 días para concluir el presente año. En la información, una caída importante desde hasta un 25.8% registraron los cruces comerciales a Eagle Pass en el mes de junio, tendencia que también se reflejó en el cruce de automóviles particulares, que se redujo un 10.5%. Así lo reflejan las cifras del sistema de puentes internacionales, situación que podría estar motivada tanto por las largas filas que provoca la falta de personal de aduana y protección fronteriza, como por los tráileres sin caja. Aunque la dependencia intentó matizar la caída comparando las cifras de junio con las de mayo, el contraste con los números del año pasado con los de ese 2026 confirman que esta reducción ronda cantidades preocupantes. Debido al bajo nivel que registra la presa La Amistad, autoridades norteamericanas emitieron un llamado a los visitantes y navegantes a extremar precauciones al ingresar con sus embarcaciones, ya que las condiciones representan un motivo de riesgo. De acuerdo al reporte Waterwatch Wednesday, el nivel de la presa continúa abajo, una condición que mantiene expuestas zonas que normalmente permanecen cubiertas de agua, lo que incrementa el riesgo para quienes practican actividades recreativas en la presa. De acuerdo a los reportes de la Comisión Internacional de Límites y Aguas, así como de la Comisión Nacional del Agua, actualmente la presa La Amistad registra un 19.4% de su capacidad. En más noticias, darle a conocer que el alcalde Jacobo Rodríguez se reunió con Lucila Olvera, coordinadora de Infraestructura Médica del Seguro Social, y José Valeriano Ibáñez, delegado en Coahuila del Instituto, para dar continuidad a las gestiones realizadas en beneficio de Piedras Negras. En el encuentro se revisaron los avances del proceso para la construcción del Centro de Educación y Cuidado Infantil, así como el seguimiento para la construcción de un nuevo hospital, proyectos que forman parte de las acciones impulsadas por el gobierno de la nueva historia. En más noticias, sin incidentes que lamentar ni personas detenidas o lesionadas tras ocurrir los festejos del martes por la noche tras el triunfo de la selección mexicana de fútbol, indicó Daniel Aguilar, secretario del ayuntamiento. Añadió que tanto la policía preventiva como protección civil y bomberos decretaron saldo blanco
tras los festejos en la Macroplaza, a pesar de que en redes sociales hubo videos que mostraban lo contrario. A falta de una confirmación oficial, adelantó que es casi un hecho que ese domingo, en el duelo contra Inglaterra, se volverá a proyectar la transmisión del encuentro y montarán un operativo similar al del martes. En más información, la coordinación entre autoridades para atender la contingencia por las intensas lluvias que afectaron a Piedras Negras en días pasados ha permitido resultados importantes al haber efectuado más de 20,000 acciones de salud en beneficio de la comunidad. Así lo dio a conocer el secretario de Salud en Coahuila, Eliud Felipe Aguirre, quien indicó que entre estas acciones están las labores de limpieza en domicilios, nebulizaciones, entrega de abate y recorridos de fumigación en las colonias. Aguirre Vázquez reiteró el llamado a la ciudadanía para que colabore con estas medidas desde su casa al mantener limpios tanto sus patios como depurar cualquier tipo de cacharro que se encuentre en ellos. Gabriel Elizondo Pérez rindió protesta ayer como senador de la República al ocupar el lugar de Miguel Ángel Riquelme, quien pidió licencia del cargo para ocupar la alcaldía de Torreón a partir de este jueves. Elizondo Pérez aseguró que su compromiso es servir a las familias coahuilenses y se comprometió a mantener una agenda enfocada en el desarrollo económico y social en beneficio de la entidad. Mientras tanto, Riquelme Solís asumirá hoy jueves la alcaldía de Torreón, que quedó acéfala tras la muerte de Román Alberto Cepeda, comprometiéndose a trabajar en equipo con el gobernador Manolo Jiménez para hacer grandes cosas por ese municipio. Como parte de las modificaciones que se hicieron a nivel nacional en materia política, mediante el llamado Plan B, se aprobó la reforma a la Constitución Política de Coahuila, que confirma la reducción de regidores en los cabildos a solamente 15 posiciones. El secretario del Ayuntamiento, Daniel Aguilar, precisó que en el caso de Piedras Negras, a partir de 2030 se eliminarán dos regidurías y una sindicatura, la de mayoría, modificación que busca ahorrar recursos y destinarlos a la inversión en obra pública. En más información, el terremoto ocurrido en Venezuela, así como el clima de violencia en ese país, serían factores que podrían generar que muchos de sus habitantes decidan cruzar ilegalmente Estados Unidos, admitió Miguel Ángel Rodríguez, encargado del Ejército de Salvación. Estableció que la posible oleada de venezolanos se daría en varias fronteras del país, sobre todo en aquellas donde los migrantes se sientan seguros, por lo que Piedras Negras podría estar dentro de sus destinos. La incidencia de casos de sarampión en Coahuila ha logrado mantenerse contenida, registrando actualmente 12 cuadros confirmados y un total de 134 en el presente año, aseguró Iván Alejandro Moscoso, subsecretario de Salud. Destacó el hecho de que por lo menos la mitad de los pacientes que presentan este padecimiento no cuentan con sus esquemas completos de vacunación, lo cual se convierte en el principal motivo de transmisión de este virus. 5:43 a.m. ya la temperatura en Piedras Negras se encuentra en los 27 grados centígrados, equivalentes a los 81 grados Fahrenheit. Hasta aquí este avance de Radio Zócalo Noticias, periodismo de verdad.

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0: ¡Despierta, Luisito! Con ese ronron que se oye.
1: ¡Sí!
0: ¡O no más!
1: Pique, pique. ¿Te parece viernes?

0: que ya es jueves. Ya es jueves, compita, ya es jueves. Antes sale fin de semana y el cuerpo lo sabe. Y como dice, hoy es jueves de cajero, hay cariño, hay amar. Dale, nada más. Como dice.
1: Buenos días, saludos cordiales para toda la raza que anda a la fin, escuchan Super Estelar, que no están ni que importan, Alberto, buenos días. Y saludos para Julio Perales y mi compadre Bujía, saludos cordiales, buenos días. Para los guardias de diferentes plantas por ahí, saludos cordiales, Juventino González, Jesús Vázquez, Mauricio Gómez, Cristóbal Santiago, Dante Rones, Pedro Marroquín y Humberto Lastra y Renato Suárez, saludos cordiales, guardias de diferentes plantas. Saludos a toda la raza del núcleo, Ali Roberto Estrada, saludos cordiales. Saludos para el chofer del camión L56, que siempre anda a la fin, escucha, saludos cordiales.
0: L56.
1: Échale, mi Luis Huracán, saludos, mi Luis Huracán, de parte de Caniquín.
0: Es correcto, señor Francisco Hidalgo Caniquín, desde San Alberto Ranch, presente. Seguimos. Pista llena, señores, pista llena. Ahora pedimos, por favor, cuando se termine su cigarro, no lancen aquí el sobrante, porque hay chicas descalzas bailando en la pista, por favor. No se nos vayan a quemar.
2: Buenos días.
0: Dale, buenos días.
2: Para el guardia de la pileta, señora Marta, Rosy, Mario Mejía, Don Juan Ibarra, Canario, señora Lupita, Mario Castañeda, Julio Perales,

0: Jibon. Hello, baby. También conocida como la Kareli Ruiz de la Chuy María. Saludos, baby. ¡Hoy no más! ¡Ay, no!
1: Buenos días, saluditos para todos los montoneros, saludos para mi compadre Cano Robles que anda allá en la activa, para Noé, Rivera, saludos para Carlos, para Gabriel Castañeda, saluditos para mi canario, para Alberni, para Claudia Vázquez, para Norita, para David, para Chis Chas también, para todos, para Julio Perales, para Julio Perales, mi compadrito Julio, saluditos ahí para Primo Rivera, Chico Rodríguez. Ahí para Ángel Reina, que anda en el callecito ya.
0: ¡Eso!
1: Saludos. Yo compré todo. Echando rola yo mañana. Para el mosqueño. Estamos preparando ya su despedida para
0: mañana. Sí, para mañana, ¿verdad?
1: Después de 23 años de labores ahí en la Johnson. Ya se va mosqueño. Hay que salir una carrita salada con agua de huizache.
0: ¡Ay, salud, qué Ricardo!
2: Ya tomaron un café.
0: Oh, no. Seguimos, señores. Ambiente. Ahí va el mosqueño. Que mañana le van a hacer ahí su fiesta de despedida. Nada más. 23 años, nada más. Sí. Y para toda mi gente linda, hermosa, preciosa del sureste de la República Mexicana. Ya me han regañado. Ay, Luisito. Ya pones canciones de aquí de Acuña. No, de todas.

0: y a la para todos. Buenos días, señorona Lucy. Buenos días, señora Baby. Buenos días hasta la Chuy María Ramón. Juan García, buenos días, Juan García, Tecito de Ciénegas, a don Juan Ibarra, hasta las Américas, Juanito Ibarra, buenos días, al señor Chuy Rodríguez, buenos días, compita Chuy Rodríguez, comandante Bujía, buenos días, al primazo Olvera, buenos días, a todos, buenos días, saludos de su compa Julio Perales.
1: ¡Eso, saludos, compita Julio Perales, presente, presente, presente! ¿Cómo dice? ¿Cómo dice? ¿Cómo dice?

Oye, también está, vengo recordando ya tiene tiempo. Todavía andarás ahí, mujeres. Natalie en el río. Natalie. Ahorita me acordé, se vio una laguna mental y me acordé.

0: que ahora a ver si ahora sí te anima. A ver si la tachita, lo deja salir.
1: Dice deja que venir. Dice que lo regaña.
0: Es jueves. Ahora sí va a ver. A la

Ahorita venimos, señoras. Están los signos. Pedito el avance. Ahorita volvemos. Se prendió el cerro, se prendió el cerro. Con la estación de la raza 92.9. Luisito Huracán al frente de la nave. Ahorita venimos.

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7 grados Fahrenheit, viento soplando de sureste cerca de las 10 millas por hora, pero con ráfagas de hasta 20 millas, alrededor de 30 kilómetros por hora. Mañana viernes esperamos una máxima de 37, 99 grados Fahrenheit, se sentirán 40, 104 grados Fahrenheit, mínima de 26, 78 grados Fahrenheit. El sábado, Día de la Independencia en los Estados Unidos, máxima en los 38, la noche del sábado, 20% de posibilidades de lluvias y tormentas y una mínima de 26 grados centígrados. El domingo, máxima en los 37, la noche del domingo, 20% de posibles lluvias y tormentas y una mínima en los 26 grados centígrados. El lunes, máxima en los 36, la noche del lunes, 20% de posibilidades de lluvias y tormentas y una mínima en los 25 grados centígrados. El martes, 20% de posibilidades de lluvias y tormentas, 36 como máxima y 25 como mínima. Les saludamos en este avance de Radio Zócalo Noticias, periodismo de verdad. Hoy es jueves, trampolín del fin de semana, jueves 2 de julio del año 2026, Bernardino Eutiquiano y Otón celebran su onomástico. Es la semana número 27, el día 183. Restan 182 días para concluir el presente año. En la información, una caída importante de hasta un 25.8% registraron los cruces comerciales a Eagle Pass en el mes de junio, tendencia que también se reflejó en el cruce de automóviles particulares, que se redujo un 10.5%. Así lo reflejan las estadísticas del sistema de puentes internacionales, situación que podría estar motivada tanto por las largas filas que provoca la falta de personal de aduana y protección fronteriza, como por los tráileres sin caja. Aunque la dependencia intentó matizar la caída comparando las cifras de junio con las de mayo, el contraste con los números del año pasado, con los de este 2026, confirman que esta reducción ronda cantidades importantes. Debido al bajo nivel que registra la presa La Amistad, autoridades norteamericanas emitieron un llamado a los visitantes y navegantes a extremar precauciones al ingresar con sus embarcaciones, ya que las condiciones representan un motivo de riesgo. Según el reporte Waterwatch Wednesday, el nivel de la presa continúa abajo, lo que mantiene expuestas zonas normalmente cubiertas de agua, incrementando el riesgo para quienes practican actividades recreativas. De acuerdo a los reportes de la Comisión Nacional o de la Comisión Internacional de Límites y Aguas, así como de la Comisión Nacional del Agua, la presa La Amistad registra actualmente apenas un 19.4% de su capacidad. El alcalde Jacobo Rodríguez se reunió con Lucila Olvera, coordinadora de infraestructura del Seguro Social, y José Valeriano Ibáñez, delegado en Coahuila del Instituto, para dar continuidad a las gestiones realizadas en beneficio de Piedras Negras. En el encuentro se revisaron los avances en la construcción del Centro de Educación y Cuidado Infantil, así como el seguimiento para la construcción de un nuevo hospital, proyectos que forman parte de las acciones impulsadas por la nueva historia. Sin incidentes que lamentar ni personas detenidas o lesionadas, transcurrieron los festejos del martes por la noche tras el triunfo de la selección mexicana de fútbol, indicó Daniel Aguilar, secretario del ayuntamiento. Adelantó que tanto la policía preventiva como protección civil y bomberos decretaron saldo blanco tras los festejos en la macroplaza, a pesar de videos en redes sociales que mostraban lo contrario. A falta de una confirmación oficial, adelantó que es casi un hecho que este domingo, en el duelo contra Inglaterra, se volverá a proyectar la transmisión del juego y se montará un operativo similar al del martes. La coordinación entre autoridades para atender la contingencia por las intensas lluvias que afectaron a Piedras Negras en días pasados ha permitido resultados importantes al haber efectuado más de 20.000 acciones de salud en beneficio de la comunidad. Así lo dio a conocer el secretario de Salud en Coahuila, Eliud Felipe Aguirre, quien indicó que entre estas acciones están labores de limpieza en domicilios, nebulizaciones, entrega de abate y recorridos de fumigación en las colonias. Aguirre Vázquez reiteró el llamado a la ciudadanía para que colabore con estas medidas desde su casa, manteniendo limpios los patios, así como depurar de cualquier tipo de cacharro que se encuentre en ellos. Gabriel Elizondo Pérez rindió protesta ayer como senador de la República al ocupar el lugar de Miguel Ángel Riquelme, quien pidió licencia para ocupar la alcaldía de Torreón a partir de este jueves. Al tomar el cargo, aseguró que su compromiso
es servir a las familias coahuilenses manteniendo una agenda enfocada en el desarrollo económico y social en beneficio de la entidad. Mientras tanto, Riquelme Solís asumirá este jueves la alcaldía de Torreón, que quedó acéfala tras la muerte de Román Alberto Cepeda, comprometiéndose a trabajar en equipo con el gobernador Manolo Jiménez para hacer cosas grandes por ese municipio. Como parte de las modificaciones que se hicieron a nivel nacional en materia política, como parte del llamado Plan B, se aprobó la reforma a la Constitución Política de Coahuila que confirma la reducción de regidores en los cabildos a solamente 15 posiciones. El secretario del Ayuntamiento, Daniel Omar Aguilar, precisó que en el caso de Piedras Negras, a partir del 2030 se eliminarán dos regidurías y una sindicatura, la de mayoría, modificación que busca ahorrar recursos y destinarlos a la inversión en obra pública. El terremoto ocurrido en Venezuela, así como el clima de violencia en ese país, serían factores que podrían generar que muchos de sus habitantes decidan cruzar ilegalmente a Estados Unidos, admitió Miguel Ángel Rodríguez, encargado del Ejército de Salvación. Estableció que la posible oleada venezolana se daría en varias fronteras del país, sobre todo en aquellas donde los migrantes se sientan más seguros, por lo que Piedras Negras podría estar dentro de sus destinos. La incidencia de casos de sarampión en Coahuila ha logrado mantenerse contenida, registrando actualmente 12 cuadros confirmados y un total de 134 en el presente año, aseguró Iván Alejandro Moscoso, subsecretario de Salud. Destacó el hecho de que por lo menos la mitad de los pacientes que presentan este padecimiento no cuenta con sus respectivos esquemas de vacunación completos, lo cual se convierte en el principal motivo de transmisión de este virus. 6:11 a.m, la temperatura se encuentra en los 26 grados centígrados, equivalentes a los 78 grados Fahrenheit. Hasta aquí este avance de Radio Zócalo Noticias, periodismo de verdad.

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0: A todos los vecinos de la Chuy María, no crean que andan ahí maltratando a una señora, no, a una dama, a una mujer. Está cantando la baby está contenta, porque es jueves de cajero, hay cariño, hay amars, amars.
1: Sé que ya llevo en el camión, compadrito.
0: Hoy... Oye, se me hace que va en el camión la baby. Dijeron a la chaviza, le vale queso. Dice. Capitán Julio Perales, saludos.

0: Saludos a Marcos el Cóndor. Saludos a Marcos el Cóndor de Planta 2. Saludos cordiales.
1: Es correcto. Cariquín. Están faltando los del Snarf, Cariquín. Nos están faltando, Cariquín. Mira, primo Olvera, el estilo Cariquín. Como 30 mensajes.
2: Ay, ay, ay. Jarocha. ¿Dónde andas, Jarocha?

0: de la Maraña, todos mis compas de la Maraña, Chuy Rodríguez, el Montevero Mayor, Julio Perales, Bernie Robles, Cano Robles, Ujía Tamayo, Palos, Mario Castañez, Los Inconscientes, bueno, todos mis compas de la Maraña, hasta la comarca La Mitotera, Caguamera, Caguamera, Bandido, Traficante Corazón. Muy buenos días. Salud cordial, no faltaría para las damas, damas bellas, hermosas, chulas, preciosas, contenido de respeto merecido que se merecen. La señora Lucy Gaviota, Mari Campos, Mari Barra, Pastagata, se encuentran. Saludos de parte del mismo Volvera. Y todas las damas, y saludos, bellas, hermosas, chulas, preciosas de la 92. Pun 9. Mañana es viernes, Luis, día de Zumba. Mañana es viernesitos. Mi cuerpo lo sabe, día de Zumba de andar de mayones y ombligueras.
1: Ay, no, primo.
0: Para Brenda, Brendita, Wendeline, de parte del primo Olvera.
1: Saludos, Brenda, ¿qué ha habido?
0: Saludos, que se reporten con el primo Olvera, no se han reportado. Sí, es comezón, panza de burra, yegua maicera. Fíjate, panza de burra maicera, que siempre pido la chamba. La bicibus nunca ha llovido, gracias a Dios.

0: por todo el pasillo. Y ya, compadrito, por todo el pasillo del camión 68. No, hombre, qué bárbaro. Seguimos, seguimos. Por todo el pasillo del camión 68. Ahí con la Zorri. Así el estilo de cartoncito de Chevechas. Vamos con todo el power, Luisito. Con todo el ambiente. Hay que ir bien motivados, bien animados, bien pilas a la chamba. Y con lonche en mano, señores. Increíble, pero cierto. Amor, nunca me echan lonche. Se van a burlar de mí. Ve, ve, llévatelo. Para que sepa que tienen mujeres. ¡Ay! No, así son las mujeres. Así son. ¡Ay! ¡Ay, no! ¡Ay, no! ¡Otra vez, otra vez, otra vez! ¡Ay! ¡No puede ser! ¡Dice!
1: Buenos días,
0: Luisito, buenos días. Muy buenos días.
1: Ahí para la señora Lucy, Rogelio Jamarripa, Cano Robles, Chichas, Noé Rivera, Junior, Houston, Canario, Caniquín, el primo Olvera, Bujía, el carpintero de corazón. Ahí para también muy especialmente para mis dos montoneritas, el cotorro en Coahuila, señora Rosario, la psicóloga, el bandido de corazones. Y muy en especial para la voz más bella de todo Ciudad Acuña, mi amorzote, la Romy Romelia. Ahí andamos.
0: ¡Eso!
1: De Lalo de Monterrey.
0: ¡Claro que sí, sonotes! Dice, buenos días, compadrito. Un saludo. Apenas, compadrito. Apenas, compadrito. ¿Dónde andabas? Mi compadrito Churo Níñez, el montonero, montonero mayor. Ah, oh, esa raza, pero bien de aquella, Luisito, nada más. La dama de hierro, Marisela. ¡Auch! Y seguimos, seguimos, señores. Esto ya se está de... componiendo. ¿Cómo dice? Sin Yolanda, Mari Carmen dice.
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0: Y todo el mundo con las manos arriba. Ay, no, necesito. Hoy no va, no, ya. Ya la estamos regando, necesito ahora sí, oyes. Oiga, nada más no ponga el pato de Durán otra vez. No, pues. Y dice, oye, tenemos pausa y todo listo y no entiendes, 124 minutos.
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0: Hoy no más.
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0: Dice Luis, ya le gustó a Lucy pasar donde estoy. Estacionada. Oh, compita, esta canción la puse sin querer queriendo, pero imagínate. Oiga, Lucy, mi compañero Samarripa, tomando café ahí en el camionzote de 68. ¡Auch! ¿Cuánto le pongo de azúcar? ¿Una cucharada? Otro poquito. Ándale, adelante. Aquí traigo galletas.
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0: Un gusto esta mañana saludarla. Pásela, ya Lucillo. ¡Auch! ¡Auch! Dale para Lupita, Lupita, ¿qué pasó, Lupita? ¿Qué tenemos en el menú? Buenos días, mija, apenas. Lonches. Yo sí hago lonches todos los días. Sí, mija, pero no lo dije por ti. Por algunas mujeres.
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0: No todas son así.
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0: Vamos a la pausa, ahorita volvemos. Momento chuamachón, momento romántico.
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0: y no estoy en el baño. Contigo se vive mejor.
1: ¡Ay, no! Dice:
0: si estamos juntos los dos, porque tomados de la mano no hay nada en el mundo igual.
1: Y que siga la fiesta, Luisito, que siga la fiesta. Bueno, oh, no, la baby la contó, la baby es... Amor. Amor.

0: Ay, no sé, Kiko es un loquillo. Hoy no hay. Estuvo bueno. Ay, el Sugar.
1: Al viejito, compadrito.
0: Oye, sí es cierto. Ayer, el lunes, sí fue quincena, fin de mes. Ah, ya entendemos todo, baby, porque andas tan contenta. Ay, bueno,
2: porque tomado de la mano no hay nada en el mundo igual.
0: Ay, no. Bueno, señores, ya vinimos. La próxima, el siguiente avance. Ahorita regresamos. Amors, amors. Ahorita volvemos.

6:33, temperatura 26 grados centígrados, 78 grados Fahrenheit, hay una humedad del 79% en el ambiente y para hoy esperamos un día que estará nublado por la mañana, gradualmente irá cambiando a despejado. La máxima temperatura estará alcanzando los 37 grados centígrados, equivalentes a los 98 grados Fahrenheit, con una sensación térmica de 39, 102 grados Fahrenheit, viento soplando del sureste entre 5 y 10 millas por hora. Esta noche, cielo en su mayor parte despejado con una temperatura mínima en los 25 grados centígrados, 77 grados Fahrenheit, vientos de sureste cerca de las 10 millas por hora, pero con ráfagas de hasta 20 millas, que son alrededor de 30 kilómetros por hora. Mañana viernes esperamos una máxima de 37, 99 grados Fahrenheit, se sentirán 40, 104 grados Fahrenheit, mínima de 26, 78 grados Fahrenheit. El sábado, Día de la Independencia de los Estados Unidos, máxima de 38, la noche de sábado 20% de posibilidades de lluvias y una mínima de 26 centígrados. El domingo máxima de 37, la noche del domingo 20% de posibilidades de lluvias y tormentas y una mínima de 26. El lunes máxima de 36, la noche del lunes 20% de posibilidades de lluvias y tormentas y una mínima de 25 centígrados. El martes 20% de posibilidades de lluvias y tormentas, 36 como máxima y 25 como mínima. Les saludamos en este avance de Radio Zócalo Noticias, periodismo de verdad. Hoy es jueves, preámbulo al fin de semana. Jueves 2 de julio del año 2026, Bernardino, Eutiquiano y Otón celebran su santo en la semana número 27. El día 183, restan 182 días para concluir el presente año. En la información, una caída importante de hasta un 25.8% registraron los cruces comerciales Eagle Pass en el mes de junio, tendencia que también se reflejó en el cruce de automóviles particulares, que se redujo un 10.5%. Así lo reflejan las cifras del sistema de puentes internacionales, situación que podría estar motivada tanto por las largas filas que provoca la falta de personal de aduana y protección fronteriza, como por los tráileres sin caja. Aunque la dependencia intentó matizar la caída comparando las cifras de junio con las de mayo, el contraste con los números del año pasado con los de este 2026 confirman que esta reducción ronda cantidades preocupantes. Debido al bajo nivel que registra la presa La Amistad, autoridades norteamericanas emitieron un llamado a los visitantes y navegantes a extremar precauciones al ingresar con sus embarcaciones, ya que las condiciones representan un motivo de riesgo. Según el reporte Waterwatch Wednesday, el nivel de la presa continúa bajo, lo que mantiene expuestas zonas normalmente cubiertas de agua, incrementando el riesgo para quienes practican actividades recreativas en el lugar. De acuerdo a los reportes de la Comisión Internacional de Límites y Aguas, así como de la Comisión Nacional del Agua, la presa La Amistad registra actualmente un 19.4% de su capacidad. El alcalde Carlos Jacobo Rodríguez se reunió con Lucila Olvera, coordinadora de infraestructura de Seguro Social, y José Valeriano Ibáñez, delegado en Coahuila del Instituto, para darle continuidad a las gestiones realizadas por su gobierno. En el encuentro se revisaron los avances del proceso para la construcción del Centro de Educación y Cuidado Infantil, así como el seguimiento para la construcción de un nuevo hospital, proyectos impulsados por su administración. Sin incidentes que lamentar ni personas detenidas o lesionadas, transcurrieron los festejos del martes por la noche tras el triunfo de la selección mexicana de fútbol, confirmó Daniel Aguilar, secretario del ayuntamiento. Añadió que tanto la policía preventiva como protección civil y bomberos decretaron saldo blanco durante los festejos en la macroplaza, a pesar de que en redes sociales circularon videos que mostraban lo contrario. A falta de una confirmación oficial, adelantó que es casi un hecho que ese domingo, en el duelo contra Inglaterra, se volverá a proyectar la transmisión del partido y a montar un operativo similar al del martes. La coordinación entre autoridades para atender la contingencia por las intensas lluvias que afectaron a Piedras Negras en días pasados ha permitido resultados importantes al haber efectuado más de 20.000 acciones de salud en beneficio de la comunidad. Así lo dio a conocer el secretario de Salud en Coahuila, Eliud Felipe Aguirre, quien indicó que entre esas acciones están las labores de limpieza en domicilios, nebulizaciones, entrega de abate y recorridos de fumigación por las colonias. Aguirre Vázquez reiteró el llamado a la ciudadanía para que colabore con esas medidas desde sus mismos domicilios, manteniendo limpios sus patios, así como depurándolos de cualquier tipo de cacharro que se encuentre en ellos. Gabriel Elizondo Pérez rindió este miércoles protesta
como senador de la República al ocupar el lugar de Miguel Ángel Riquelme, quien pidió licencia para ocupar la alcaldía de Torreón a partir de este jueves. Al tomar el cargo, aseguró que su compromiso es servir a las familias de los coahuilenses, manteniendo una agenda legislativa enfocada en el desarrollo económico y social en beneficio de la comunidad. Tanto Riquelme Solís asumirá hoy la alcaldía de Torreón, que quedó acéfala tras la muerte de Román Alberto Cepeda, comprometiéndose a trabajar en equipo con el gobernador Manolo Jiménez. Como parte de las modificaciones que se hicieron a nivel nacional en materia política, mediante el llamado Plan B, ya se aprobó la reforma a la Constitución Política de Coahuila, que confirma la reducción de regidores en los cabildos a solo 15 posiciones. El secretario del Ayuntamiento, Daniel Aguilar, precisó que en el caso de Piedras Negras, a partir del 2030 se eliminarán dos regidurías y una sindicatura, la de mayoría, modificación que busca ahorrar recursos y destinarlos a la inversión en obra pública. El terremoto ocurrido en Venezuela y el clima de violencia en ese país serían factores que podrían generar que muchos de sus habitantes decidan cruzar ilegalmente Estados Unidos, admitió Miguel Ángel Rodríguez. El encargado del Ejército de Salvación estableció que la posible oleada se daría en varias fronteras del país, sobre todo en aquellas donde los migrantes se sientan seguros, por lo que Piedras Negras sería opción. La incidencia de casos de sarampión en Coahuila ha logrado mantenerse contenida, registrando actualmente 12 cuadros confirmados y un total de 134 en el presente año, aseguró el subsecretario de Salud, Iván Alejandro Moscoso. Destacó que por lo menos la mitad de los pacientes que presentan este padecimiento no cuentan con sus esquemas completos de vacunación, lo que se convierte en el principal motivo de transmisión de este virus. 6:42 a.m, temperatura 26 grados centígrados, 78 grados Fahrenheit. 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Por su atención, gracias. Regresamos los micrófonos a cabina.

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2: 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Cuenta tus bendiciones en lugar de sumar tus penas. Agradece todos los días por la familia que tienes. Haz nuevos amigos, pero aprecia y valora los que ya tienes. Jamás pierdas la oportunidad de expresar tu amor. Invita a Cristo a permanecer contigo y ser tu salvador. Este fue un momento ANSPAC.
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Es correcto, es correcto, es correcto. Nos terminamos rumbo a la recta final ya. Nada más y nada menos que las 6:48. Avanzando a través de la estación de la raza en este jueves de cajero. ¡Ay, cariño y amor! A todos los compas de la mañana. Vale también mi compadrito Mario Castañeda también. Comita Barnes, allá en el sur de Carolina. ¿Qué dice? ¿Qué dice? ¿Qué dice? Ahora sí, primo. Ya no le decimos que nos mande audios de qué anda haciendo. Cosas. Nada más díganos si ya llegó. Ni tampoco de pleito. Nada más díganos si ya llegó a sus 400 viborales. Y ya con eso seremos felices lo que resta del día. Para no estar con la preocupación ahí, mortificados, primo. Porque después, ¿qué le vamos a decir a sus carnalitas? Si me llegan a mandar un mensaje preguntando por usted, primo, para saber, he perdido, ¿qué decir, verdad?

0: ¿Y esa qué le pasó a la chafandrana, baby? Le tanto cantar. Ahora, mañana aquí cumpleaños. ¿Quién? Dime una vez. Ahí para tener para el compita Lalo, allá de la ciudad, de las montañas. La ronera. Ah, sí, está. Ahí está, comadito. Ahí para Lupita Rey, saludos. ¿Qué tenemos en el menú, Lupita? Oh, decía, mija, que tú siempre haces el lunch. Yo sé que todos los días. Pero ese es un tema para discutir, para debatir, que la verdad que muchas personas no lo hacen, no echan lonche. Y eso es totalmente cierto, no me van a dejar mentir. Hoy hubo taquitos de harina, ricos chamochos. Mira, qué rico.
1: Luisito, ya acabamos el turno de ahorita.
0: Ajá.
1: Ahí más al rato le seguimos. Vamos a descansar y pues que tú disfrutes tu descanso mañana, disfruta tu familia y pues acuérdate que solo se vive una vez. Bendiciones, Luisito, que te la pases bien. Saludos y bendiciones para todos.
0: Gracias, saludos, señora Lucy. Efectivamente, no me acordaba, ya mañana es viernes. Mañana tiramos barra, mañana descansamos, bueno, entre comillas, de aquí del radio. Pero tenemos allá otras actividades, pero bueno. Mañana nos toca break, nos toca descanso. Como dicen allá en el gabacho, nos toca día off, mañana.
2: Luis el adivino.
0: Primo, dígame.
2: Esos audios donde está cantando. Como si cantara tan bonito. Canta como Paco. Como para salir corriendo. Tú, Luis el adivino, los repites muchas veces. Como si cantara tan bonito.
0: Canta bien padre, primo. Ay, no, primo. Bueno, quiere decir que ya está bien, primo. Que ya llegó a sus 400 viborales. Con eso nos damos más que servidos. Felices, contentos. Ahí para el Jordan también, que se le unió el ruble, Jordan.
3: Buenos días, Luis el Huracán, aquí andamos, ¿dónde vamos? Aquí andamos, cerquitas, como a dos, tres cuadras.
0: Es
3: un bonito turno y aquy andamos, a la vuelta, a rodar.
4: Bienvenidos.
3: Que Dios te bendiga. Así es de que arre. Si tienes una rolita ahí que se salga un poquito antes de que salga Kiko, la luna está tan hermosa. Ay, Mari, ya salió, con razón estaban cantando los pajaritos. El primo Olvera, oiga, primo Olvera, acuérdese que es la voz angelical de la Chimotrufia, igualita, no la tiene otra.
0: Sí, no, primo. Decir algo a la baby es como decirlo a todos. Ahí va mi compadrito.

0: se va a jubilar, ya se va a pensionar, no sé qué, la fábrica. Pues cómo no, pues si todo el tiempo se la pasaba dormido, nunca llegó despierto, todo el tiempo llegó dormido. ¿Cómo no va a durar tanto año ese mosqueño?
1: Le dice, no, vea, mosqueño, está muy joven, está muy, muy conservado. Si no, hombre, pues nunca ha despertado, comita mosqueña. Dice que se lo llevaban a veces. Oh, ya son las 5. Y ya se puede a su casa. Ya son las 5. Ya se puede a su casa. Y a veces ni así reaccionaba. Lo subieron al camión dormido. La regresaban a tu casa. ¡Ay, ay, ay! Gracias, mi compadrito. Samarripa, imagínate. Luisito, doña Lucy. Y yo en el camión, 68. ¡Ay, ay, ay! Llego a Espanda, digo, ¡sí! ¡Y al respetito! ¡Auch! ¡Que descanse, Lucy! ¡Cuídese mucho! ¡Dios me la bendiga! ¡Auch! Ay, cariño, ay, amor.
2: Así es, Luis, ya llegamos a los 400 rurales.
1: Gracias a Dios, primo.
2: A desquitar el saldo, que los Kawasaki no son gratis. Y ya llegamos, Jordan, por si estabas preocupado.
1: ¡Jordan!
2: Para todos los que están bien preocupados, la 92.9. No, vos, angelicano, hay igual. Ahí nomás hay una. Y canta como para el perro, digo, para como Paco.
1: Ahí está, primo.
3: Dicen, échale, baby, échale, baby. Juntos, juntitos, baby.
1: Y ay, ay. Mi compañero Chuy, aún disfrutando las vacaciones. Mi compañero Chuy Rodríguez. Bueno, señores, señoras.

0: El del 6 de Transporte Treviño anda con la zorra Quitamaridos y con Chávez, el del 6-4 de Transporte Treviño. El diablo roba vaca, está en un centro de rotación por andarse robando las borregas y pelarlas y vender la lana. Ese Varela de la Nissan, ya no te oyes. Batita Mala, el jorobado del Potrillo y Zamudio del 85 de Treviño. La escuela Quintero de Peppa Pig.
1: Bueno, van a la escuela Quintero. Pasando ahí información confidencial. La escuela Quintero de Peppa Pig.

0: Que tengas un excelente fin de semana y bueno, pues sí, mañana nos ausentamos, pero el sabadito aquí estaremos. Primero Dios de regreso, aquí estaremos. Que se oye, que se oye. Ya me bebí mi café y a labores. ¿Cómo estaría, baby? Cafecito rico para empezar labores. A todo dar.
1: Volver a traer puro sueño. Nunca nadie ha podido quitarse esa amargura.
0: ¡Ay, no, ay, no, ay, no! ¡No, por favor! No están a pelear al último ya, por favor.
2: Qué bueno que ya llegó el cuñabote. Radio.
0: Estamos con el pendiente. Qué bueno que ya llegó el cuñabote a los 400 laborales.
3: A ver, dime cuántas borregas se han robado.
0: ¡Ay, no!
3: Nomás abras, nomás.
0: ¡Ay, no!
3: Por abrirla.
0: ¡Ay, no! ¿Qué les digo? ¡Ay, no! Bueno, señores, nuevamente que tengan un excelente jueves, un excelente fin de semana. Por ese día hemos cumplido, mañana descansamos, pero sabadito que estaremos de regreso. Ya saben las recomendaciones, cuídense mucho, porque nadie lo va a cuidar. Gracias por estar con nosotros. ¡Ay, no, Luisito!
4: ¿Qué pasa? Excelente día. Que descanses, que te pases chido con tu familia. Ahí te escuchamos el sábado. Primero Dios. Señora Lucy, que descanse. Saluditos de parte de Lalo. Ahí me saludas también, Luisito, por favor. A la señora de las tortillas quemadas, Sarita Muñoz, salió en la colegiala.
0: ¡Eso! ¡Saludos, compita Lalo! ¡Saludos para la colegiala y las tortillas quemadas! ¡Gracias! ¡Pórtense bien! Como siempre, las recomendaciones, cuídense mucho, porque nadie nos va a cuidar. ¡Ya nos vamos!
1: Es por eso, ya saben, que tengan buen día
0: todos y todas. Así es, baby, así es la ambiente, así es la dinámica, así es como laboramos en este horario. Puro show, así de, sin raspar muebles, puro cotorreo sanamente, señores. No se lo tomen personal, nadie, ya saben que aquí es puro show, ¿eh? Nos vamos.
5: Para todos, Lalo.
0: Personal, nadie. Eso. Ahí va el comandante Bujes.

0: bien entrepiernados. Hijos, ay, qué Ricardo. Otra vez.
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0: Son las 7 de la mañana con 4 minutos. La temperatura se encuentra en los 26 grados centígrados, 78 grados Fahrenheit. 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A continuación, parte de lo que hemos preparado para todos ustedes. Cruces de vehículos comerciales y particulares y golpes se desploman en junio.
1: Alcalde revisa en Ciudad de México avances en proyectos gestionados ante el Seguro Social.
2: Saldo blanco tras triunfo del Tri. Volverán a instalar mega pantalla este domingo.
3: Secretaría de Salud ha realizado más de 20.000 acciones tras contingencia en Piedras Negras.
4: Gabriel Elizondo toma protesta como senador de la República en lugar de Riquelme.
0: Miguel Ángel Riquelme asumirá hoy jueves la alcaldía de Torreón.
1: Se confirma que Cabildo de Piedras Negras perderá dos posiciones a partir del 2030.
2: Ejército de Salvación se alista para recibir posible oleada de migrantes de Venezuela.
3: Detectan 12 nuevos casos de sarampión en Coahuila. Ya van 134 en el presente año.
4: Secretaría del Trabajo investiga muerte de jornalero en Rancho de Zaragoza, refuerza supervisiones.
0: Detienen al sujeto por privación ilegal de la libertad en Acoros, hay otro pendiente.
1: Detienen a joven mujer por acuchillar a su novio amigo El Paz, ella misma lo llevó al hospital.
2: Por amenazar de muerte a su esposa, diputados del sheriff detienen a octogenario.
3: Son dos los detenidos por lesiones graves contra un joven en Nava.
4: Confirman infarto como causa de la muerte de velador del Instituto Esperanza.
0: ICE y sheriff se reúnen para definir estrategias en materia de migración.
1: Mantiene protección civil y bomberos eficiencia tanto en llamados como en servicios.
2: Continúa CIMAS trabajando en desasolves de la red de drenaje.
3: Imagen Urbana refuerza acciones de limpieza y mantenimiento.
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0: Son las 7 de la mañana con 10 minutos. La temperatura se encuentra en los 26 grados centígrados, que son equivalentes a los 78 grados Fahrenheit, y hay una humedad del 80% en el ambiente. El más reciente reporte del Servicio Meteorológico Nacional de los Estados Unidos, el National Weather Service, nos advierte que tendremos un día que estará nublado por la mañana. Gradualmente irá cambiando a despejado. La máxima temperatura alcanzará los 37 grados centígrados, equivalentes a los 98 grados Fahrenheit, pero la sensación térmica será de 39. 102 grados Fahrenheit, viento soplando de sureste entre 5 y 10 millas por hora. Para esa noche, cielo en su mayor parte despejado, con una temperatura mínima en los 25 grados centígrados, 77 grados Fahrenheit, viento soplando cerca de las 10 millas por hora, pero con ráfagas de hasta 20 millas, equivalentes a cerca de 30 kilómetros por hora. Mañana viernes, máxima de 37, 99 grados Fahrenheit, se sentirán 40, 104 grados Fahrenheit, mínima de 26 centígrados, 78 grados Fahrenheit. El sábado, día de la independencia en los Estados Unidos, máxima de 38, mínima en los 26, pero el sábado por la noche ya aparece un 20% de posibilidades de lluvias para la región. El domingo, máxima de 37, la noche del domingo 20% de posibles lluvias y tormentas y una mínima de 26 grados. El lunes, máxima de 36, la noche de lunes 20% de posibilidades de lluvias y tormentas y una mínima en los 25 grados. El martes, 20% de posibilidades de lluvias y tormentas, 36 como máxima y 25 como mínima.
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0: 7:11 a.m. Les saludamos en esta primera emisión de Radio Zócalo Noticias. Periodismo de verdad. Es jueves, preámbulo al fin de semana, 2 de julio del año 2026. Bernardino, Eutiquiano y Otón celebran su onomástico en la semana número 27, el día 183. Restan 182 días para concluir el presente año. Para quienes vayan a cruzar hacia los Estados Unidos, le informamos que a esta hora de la mañana los dos puentes internacionales prácticamente están llenos.
1: La cotización del peso dólar se mantiene este jueves en 16 pesos a la compra y en 17 pesos con 40 centavos a la venta.
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3: Esta mañana la verde, la regular, amanece en los 21 pesos con 99 centavos el litro. La roja, la premium, en los 24 pesos con 10 centavos. Y el diésel en Gasco continúa en los 26 pesos con 97 centavos.
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0: 7:13 a.m. en la vía de comunicación, listo como todas las mañanas, Armando Valdés Martínez con su reporte policíaco. Te escuchamos, Tocayo.
8: Muy buenos días, Tocayo, buenos días a la audiencia de Radio Zócalo Noticias. Luego de la detención de Luis Ángel N. por el motivo de lesiones gravísimas que ponen en peligro de muerte en perjuicio de Rey David de la Paz de 20 años, por eso ocurrió en la colonia 2 de agosto en el municipio de Nava, Coahuila, el pasado fin de semana. Bueno, los agentes de la Policía de Investigación Criminal arrestaron a otro de los agresores identificado como Reinaldo N. Al hacer mención que Reinaldo N. habrá de rendir su declaración inicial también por el delito de lesiones gravísimas, aunque de acuerdo a las investigaciones llevadas a cabo por parte de la Policía de Investigación Criminal, son más personas las involucradas en este caso. Asimismo, luego de que se practicara la necropsia de ley al velador Francisco Santés Salazar, de 76 años, originario de Veracruz, que fue localizado sin vida en el interior del Instituto de Esperanza, ubicado en la calle San Luis y Jalisco, se confirmó que se trataba de un infarto, por lo que el caso ya quedó cerrado. Así se dio a conocer por parte de la fiscalía. Y bueno, agentes de la Policía de Investigación Criminal hicieron la detención de uno de los dos sujetos que mantuvieron privado de la libertad a otra persona en la colonia Coro. Se trata de Miguel Eduardo, quien fue turnado ante el juez penal por el motivo de privación ilegal de la libertad, quien rindió su declaración correspondiente sobre los cargos en su contra. Faltaba por arrestar a otro de nombre Víctor Manuel, que se encuentra plenamente identificado. Estos hechos ocurrieron la semana pasada en la calle Pomelo de la colonia Macoros. Alexis, de 21 años, contrató los servicios de Vanessa, una jovencita o menor de edad, para sostener relaciones sexuales. Debido a que tuvo algunos problemitas ahí, acudió a la farmacia y dejó a la jovencita al interior de su casa. Sin embargo, cuando llegó, ya se encontraban Miguel Eduardo y Víctor Manuel, y quienes lo mantuvieron privado de la libertad, luego de que esta persona primero no le quería pagar a la jovencita y hubo ahí algunos problemas, lo que ocasionó esta situación. La persona logró salir y denunció a sus agresores, quienes, bueno, fueron detenidos uno de ellos al existir un mandamiento judicial en su contra por el motivo de lo que es de privación ilegal de la libertad. Asimismo, en otra información también se llevó a cabo, se tomó conocimiento de una persona que fue atropellada en la calle Santiago Ritle, a la altura de la 1400, en la colonia Hacienda, donde luego de que fuera atropellada una mujer misma que se encontraba estable de salud, según se dio a conocer por parte de las autoridades. Y bueno, según las estadísticas, las violencias familiares siguen en aumento durante el mes de junio, de acuerdo a las estadísticas que se presentan por parte de la Fiscalía General del Estado. Pues aquí, Tocayo, audiencia, la información policíaca más importante generada al momento.
0: Perfecto, Tocayo, muchas gracias por tu reporte.
8: Buenos días.
0: Buenos días, son las 7:16 a.m. La temperatura se encuentra en los 26 grados centígrados, equivalentes a los 78 grados Fahrenheit, y la humedad se sitúa en un 80% en el ambiente. Recuerde que los días continuarán bastante cálidos, aunque mañana por la noche empiezan a aparecer probabilidades de lluvias y tormentas esporádicas en diversos en los diversos días de la siguiente semana, para que usted lo tome en cuenta en la planeación que haga de sus días, y obviamente pues estar pendiente de los avisos, reportes, boletines, y si es necesario, alertamientos que hagan las autoridades en ese sentido. 7:17 a.m. En la otra vía de comunicación, saludamos a nuestro compañero Eleazar Ibarra Escobedo. Eleazar, ¿cómo estás? Buenos días.
9: Muy bien, ¿qué tal, Armando, compañeros, a audiencia de Radio Zócalo Noticias? Para informarles que el día de ayer, la ciudad de Igualpaz, a través del sistema de los puentes municipales, ya conocer los números de cruces que se presentaron durante el mes de junio, recientemente hace dos días que culminó este periodo, en el que, bueno, pues hubo por ahí un porcentaje importante de disminución en cuanto al cruce por esta frontera. Lo que tiene establecido la autoridad es que en el caso de los vehículos no comerciales se registró una baja de 10.5%, mientras que en el del transporte comercial, pues prácticamente un 25, casi 26%, por poquito hubo por ahí una pues importante cifra que se vio reducida en cuanto al cruce de vehículos durante el mes de junio reciente comparado con el del año 2025. La diferencia de cruce en la cuestión de los autos particulares es de 24,839 autos menos que cruzaron en este periodo, y en el de que se refiere al transporte fueron 8,735 unidades menos que cruzaron. Sí hubo por ahí el número favorable, pero fue, se requiere, mejor se señala, en la cuestión de los peatones, en la cuestión de los autobuses, pero pues lo más, lo que llama la atención es las cifras que se están revelando con respecto al cruce de los autos particulares y del transporte comercial. Atribuible, bueno, pues quizás las no quizás, es probable que las filas enormes que se han estado registrando en las últimas semanas en esta frontera, que obligan, en el caso de los autos particulares, quizás a que las personas crucen a pie por esta frontera. Hablando de otros temas, bueno, pues habíamos dado a conocer sobre lo que tiene que ver con la violencia doméstica que ocurre dentro de la ciudad y del condado de Maverick, y bueno, pues de repente salen, surgen casos que, bueno, son tomados en cuenta por el departamento del sheriff. En este caso, hay una joven mujer de 22 años de edad que fue detenida porque su propio novio la acusa, la señala de haberlo herido con un cuchillo de cocina mientras esto, pues, ocurría. Ellos sostenían una discusión acalorada allá en lo que es un domicilio del sector Eagle Heights. De acuerdo a la información que dio a conocer el capitán Efraín Valdés, él es el jefe de los detectives, la propia mujer, identificada como Aide Chávez, lo transportó al hospital regional Fort Duncan. Obviamente estuvo ahí un tiempo mientras era llevado a la sala de emergencias y se retiró a su domicilio. Los directivos del hospital dan cuenta al departamento del sheriff, acuden detectives y, bueno, pues logran hablar con esta persona antes de que fuera transportado a la ciudad de San Antonio vía aérea. bueno, pues ubican el domicilio, el nombre era santo y seña, detienen a Aide Chávez, y bueno, pues ella simplemente en sus declaraciones señala que justamente habían sostenido una pelea verbal, ella sintió temor, y pues para evitar que fuera lastimada por su novio, pues se armó de valor, tomó el cuchillo, y le infirió una lesión en lo que es una de las axilas, por considerarse crítica o grave la herida. Es por eso que los médicos determinaron transportarlo allá a San Antonio, a un hospital, mientras ella localmente enfrenta los cargos que tiene que ver con asalto cometido con un arma mortal. La otra nota, bueno, pues también que tiene que ver con la violencia doméstica. Hay un hombre de 84 años que fue detenido también por parte de elementos del sheriff allá en un área de la calle Hainun del sector Loma Linda. Resulta que la denunciante, la esposa de la víctima, pues habría asegurado que su pareja se había enfurecido porque lo llevaba a una cita médica, se dirigían al vehículo y de repente reaccionó de manera violenta. A ella la amenazó de muerte, tomó un martillo para también causar daños al vehículo, y bueno, de esta manera es como se atiende la llamada de auxilio por parte de la denunciante. Los oficiales acuden y detienen a este individuo de nombre Humberto Navedo, que pues se tiene conocimiento, según el capitán Valdés, no es la primera ocasión, aparentemente la segunda o la tercera con esta, en que por las mismas razones tiene que ser detenido por seguridad de la parte demandante. Bueno, el día de ayer el departamento de el sheriff, a través de los carceleros, los patrulleros, los diputados y los altos mandos, pues estuvieron una reunión con los elementos federales de el Servicio de Inmigración y Control de Aduanas, el ICE, con quienes hablaron sobre los el programa 287 se ha aprobado primeramente el gobierno de Texas, y bueno, esto tiene que ver con la colaboración entre sí con respecto a temas de la inmigración. El jefe de los diputados, Roberto de León, dijo que antes de poder atender los llamados que requiera la autoridad federal, bueno, pues primeramente la comunidad es prioridad, es decir, la seguridad local de quienes aquí viven es lo que se antepondrá antes de poder efectuar a cualquier asunto relacionados con las personas que legalmente se encuentran aquí en Estados Unidos. Esta es la primera reunión que se hace después de que el acuerdo entre ambas entidades se aprobó en la Corte de Comisionados del Condado de Maverick. Mi reporte, Armando, compañeros.
0: Perfecto, Eleazar, muchas gracias.
9: Buenos días.
0: Buenos días, son las 7:24 a.m. La temperatura se encuentra en los 26 grados centígrados, equivalentes a los 78 grados Fahrenheit, de la humedad se ubica en el 80% en el ambiente, para que lo tome usted en cuenta el día de hoy, una sensación térmica que, una temperatura máxima que estará alcanzando los 37 grados, equivalentes a los 98 grados Fahrenheit, una sensación térmica de 39, 102 grados Fahrenheit y una mínima de 25, 77 grados Fahrenheit. En la otra vía de comunicación, Salvador González, el reportero urbano de Radio Zócalo Noticias. Escuchamos, Chava, ¿cómo estás? Buenos días.
10: Te saludo, Armando, en esta mañana. Muy buenos días a la audiencia de Radio Zócalo Noticias. Armando, bueno, pues simplemente hay una petición de parte de familias que se encuentran en el Hospital General Salvador Chavarría. Están solicitando el apoyo de la comunidad para donación de sangre. Armando, el tipo de sangre es O positivo para la señora Yesenia Silva Puente. La señora Yesenia se encuentra precisamente en el Hospital Chavarría, en una pendiente de una intervención, por lo que piden ahí el apoyo de la comunidad. No han podido encontrar quien les done este tipo de sangre, Armando, O positivo, por lo que hoy nuevamente hacen el llamado a través de los micrófonos de Radio Zócalo Noticias para ver si alguien de la audiencia pudiera ir a apoyarles con este tipo de sangre O positivo. El teléfono también para las personas que pudieran ahí echarnos la mano, pudieran apoyarnos precisamente para esta familia que se encuentra en el Hospital Chavarría, que en estos momentos se encuentran ahí en el área de donación del banco de sangre. Ahí se encuentra precisamente la familia tratando sobre todo de localizar a un solo donador. Ya no son ni tres, ni cuatro, ni cinco, es un solo donador, la familia Silva Puente, lo que nos comparte precisamente Armando, para tratar de localizar a una persona que les done sangre.
0: Perfecto, Chava, muchas gracias.
10: Muy buenos días.
0: Buenos días, 7:27 a.m. La temperatura se encuentra en los 26 grados centígrados, equivalentes a los 78 grados Fahrenheit. Hacemos una pausa y enseguida continuamos.
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11: Son las 7 de la mañana con 29 minutos. La temperatura se encuentra en los 26 grados centígrados, equivalentes a los 78 grados Fahrenheit. El número de personas muertas en los festejos tras el partido entre México y Ecuador ascendió a 4, informó la titular de la Secretaría de Salud de la Ciudad de México, Nadine Gassman. La cuarta persona que perdió la vida fue un hombre de 30 años de edad, de identidad desconocida, que, dijo, fue trasladado al hospital por crisis etílica, crisis convulsiva y sangrado, y quien tuvo un paro respiratorio en la clínica. El caso se suma al de una joven de 19 años y un hombre de 44 en Hamburgo y Lancaster, y otra mujer de más de 40 en la calle Berma. Gassman dijo que además se brindaron 1,615 atenciones en el estadio de la Ciudad de México, Paseo de la Reforma y el FanFest del Zócalo, de las cuales 28 requirieron traslado. Las principales causas de atención fueron contusiones, fracturas, heridas, esguinces, intoxicaciones etílicas y crisis de ansiedad. De todas las atenciones, lamentablemente ocurrieron 4 defunciones, indicó. Tras los decesos durante los festejos en la zona aledaña al Paseo de la Reforma, el titular de la Secretaría de Seguridad Ciudadana de la Ciudad de México, Pablo Vázquez, presumió que en general fue tranquilo, sin hechos graves. No obstante, dijo que hubo 2 eventos en particular: la manifestación de personas buscadoras en Tlalpan que fueron replegadas y agredidas por policías, así como las muertes que calificó de lamentables en las inmediaciones del Paseo de la Reforma. En términos generales, las actividades en diversos espacios se desarrollaron con tranquilidad, sin registrarse incidentes de gravedad. No obstante, me gustaría remitirme a 2 eventos en particular: la movilización registrada en Calzada de Tlalpan y el lamentable deceso de 3 personas en calles aledañas a Paseo de la Reforma. Vázquez expresó condolencias a deudos y prometió que la Secretaría se sumará a las indagatorias para esclarecer cómo ocurrieron las muertes decretadas por asfixia. Sin explicar de qué forma, el mando policial afirmó que trabajarán para minimizar riesgos y aseguró que se respetarán los derechos humanos.
12: Y aquí en Piedras Negras, sin incidentes que lamentar ni personas detenidas o lesionadas, transcurrieron los festejos de este martes por la noche en Piedras Negras, luego del nuevo triunfo de la selección mexicana de fútbol dentro de la Copa del Mundo. El secretario del Ayuntamiento, Daniel Omar Aguilar Muñoz, aseguró lo anterior al afirmar que tanto la Policía Preventiva Municipal como Protección Civil y Bomberos decretaron saldo blanco en el área de las macroplazas. Lo anterior, a pesar de las 2,500 a 3,000 personas que asistieron a presenciar el encuentro en la megapantalla instalada por el municipio, número que creció al terminar el encuentro cuando llegó más gente a celebrar. Aguilar Muñoz destacó que aún y con la efervescencia del triunfo, La presencia de las autoridades inhibió que se exacerbaran de más los ánimos, aunque en redes sociales se apreció que por momentos se salía de control. A falta de una confirmación oficial, adelantó que casi es un hecho que para el próximo domingo es el siguiente duelo del representativo nacional. Se vuelve a montar un espectáculo y operativo similar al del martes.
13: Viendo la pantalla, a la par de esto, una vez que finalizó el encuentro deportivo en la televisión, pues se sumaron personas a celebrar en los alrededores de la Macroplaza. Yo pasé alrededor de las 12 de la noche, por ahí por Presidencia, por Macroplaza, ya se estaba disipando pues la concentración de gente, sin reportes, sin novedad, Protección Civil tampoco, ni golpes de calor, ni personas lesionadas, muy en orden. Felicitar también a la ciudadanía de Piedras Negras que se dio cita en este encuentro deportivo que se televisó, que se proyectó en esa pantalla y que mostraron un comportamiento bastante loable, un comportamiento muy civilizado, participativos, y bueno, pues el ambiente no era para menos, ¿no? La selección pues anotó dos goles, entonces en este sentido, pues seguramente el próximo domingo también se repita el ejercicio, pedirle a la ciudadanía pues que siga conservando este comportamiento que es pues es muy plausible en otras latitudes, en otros lugares, pues ha desencadenado en situaciones no deseadas. Aquí en la ciudad, pues únicamente una celebración bastante efusiva. Por ahí a nuestros compañeros de bomberos, pues les movieron que bailen las trocas, ¿no? Como dicen, que bailaran las trocas de bomberos. Bueno, pues hasta en ese sentido es lo único que podemos reportar. No se toma como una alteración al orden, pues más bien un ambiente festivo y de celebración, pero sí pedirle a la ciudadanía, pues que siga manteniendo esta conducta, que desde luego el alcalde pues está muy contento de que la haya observado.
14: Precisamente confirmar lo que ya adelantaba, ¿el domingo se va a montar nuevamente tanto la pantalla como el operativo?
13: Seguramente sí, estamos en las próximas horas se hará algún anuncio relativo a esto, estamos nada más en espera de los ajustes que se tienen que hacer, seguramente habrá algo al respecto.
11: Y llama la atención porque pudimos apreciar en redes sociales, particularmente en Facebook, varios videos de personas que en sus automóviles circulaban por el área de la Macroplaza y los asistentes que estaban a pie movían los vehículos, incluso en algunos se subieron, brincaron arriba de los autos. Hay una persona en particular, Juan Martínez, si no me equivoco, que publicó en Facebook que él no había autorizado que se subieran a su carro y que brincaran arriba de él, que resultó con daños, y pedía a las autoridades municipales pues poner orden en ese tipo de circunstancias. Recordar que hace una semana, cuando se presentó este lamentable caso, si no me equivoco, en Baja California, fue algo similar, ¿no? Un vehículo con una familia que iba pasando por donde estaban festejando una gran cantidad de personas, empiezan a mover el carro, a subirse, a brincar en él, lo cual deriva en una reacción pues abrupta por parte del conductor, arrolla a varias personas que resultaron lesionadas, a él lo bajan, lo golpean, lo agreden y lamentablemente él acaba de morir hace un día. Entonces, llama la atención el contraste que hace de la autoridad municipal a través de Protección Civil, a través de Policía Preventiva, donde decretan saldo blanco, y sí, hubo saldo blanco, eso es totalmente de acuerdo, pero creo que esos incidentes tienen que ser, no deben de ser minimizados, tienen que ser tomados en cuenta, porque seguramente el domingo la situación pudiera ponerse un poquito más compleja, porque es fin de semana, porque probablemente vaya más gente y dependiendo del resultado, los ánimos se pueden exacerbar de una manera importante, ¿no?
15: Sí, no te imaginas, y gente ajena, ¿no? Tanto al fútbol como a la celebración que cruce por 16 de septiembre, cruce con San Luis, le toque el semáforo en rojo y vengan estas personas a, pues ahora sí que, zarandear tu vehículo. Ayer también veía en redes sociales, no recuerdo en dónde, en qué parte del país, una joven que trae una camioneta, abre el quemacocos y quiere grabar cuando le están moviendo el vehículo, y es tal el movimiento que mueven a la joven y se pega en la nuca y se desmaya. O sea, estamos hablando de cuestiones ya que están afectando tu salud. Ahora, el patrimonio, caray, también veía el video de otra persona, que puede ser un caso que se puede registrar aquí en Piedras Negras, Dice, oye, está bien, voy de acuerdo con la euforia, que te muevan el vehículo, pero que ya te lo pateen, te abollen la carrocería, o sea, ¿por qué? Sí,
16: que brinquen arriba de tu carro.
15: ¿Por qué? Sí. ¿Qué de celebración hay ahí, no? Entonces, ese simple hecho puede derivar en que la persona se moleste, no sabes en qué actitud venga, y se le haga fácil acelerar y arrolla a uno o le atropella a uno más. Entonces, sí, coincido contigo, Armando, la autoridad debe de poner más atención en esos puntos, sobre todo oficiales caminando sobre la avenida. A ver, el primer momento en el que veas que se abalanzan sobre un vehículo, llamarles atención y decirles que no. Hay muchas maneras de festejar, de celebrar, bailando, cantando, gritando, pero no ese tipo de acción.
17: Eso y la manera de mantener la integridad física cuando vemos personas en los vehículos sacando medio cuerpo por la ventana.
15: Sí.
17: O que van sentados en el toldo del vehículo. Incluso ya siquiera las cajas de las camionetas llenas de gente también, que por supuesto van celebrando y se entiende la situación, pero hay que mantener de alguna manera la calma. Los accesos de las ambulancias, en caso de una emergencia, no bloquearlos, mantenerlos abiertos por el caso de alguna situación. Todo esto es para considerarse y que la autoridad ponga más atención, que ponga el ojo ahí, porque si aparte de todo esto de sacudir los vehículos o que los mismos vehículos hacen maniobras peligrosas, como vimos en otro de los videos, que estaban prácticamente frente a una patrulla quemando llanta, y fue detenido y fue llamada la atención la persona, pero debe haber todavía más atención.
18: Sí, definitivamente tiene que prevalecer la prudencia, el ver por el bienestar de uno mismo, pero también de los demás, y ojalá y se evite, que se prevenga este tipo de situaciones en este próximo festejo o encuentro de México el domingo, y sobre todo medir las consecuencias, porque ya el que se hable de fallecimientos, en el caso de México 4, en Estados Unidos, en San José, California, se habla de una persona fallecida en un tiroteo y un lesionado, y estos eventos deportivos no tienen por qué terminar en tragedia.
16: 7:40 p.m, pausa, enseguida regresamos.
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15: Estamos de regreso, vamos con más información, y es que factores como la temporada vacacional, movilidad, acceso y las obras que se han convertido en un tortuoso al arribo al Aeropuerto Internacional Mariano Escobedo incrementan precios, pero a la vez benefician a los vuelos que operan desde y hacia el Aeropuerto Internacional de Saltillo. Viva registra al momento alta demanda, incluso vuelos agotados durante todo el mes de julio. Incluso el precio para algunos de estos se ha disparado cerca del 50%, esto a consecuencia de sus tarifas dinámicas, las cuales están a expensas de la venta de asientos, o bien, si una importante cantidad de pasajeros está adquiriendo boletos para el mismo vuelo, los costos se elevan de inmediato. Otro elemento es la cercanía de la fecha con el momento de la compra. Mientras menos días falten para volar, es mayor el precio a pagar. Un ejemplo es el vuelo de Saltillo al Aeropuerto Internacional Felipe Ángeles para este viernes, el cual se ubica al cierre de esta edición en 3,992 pesos sin la tarifa de uso de aeropuerto, la TUA. Con relación al vuelo de hoy, la diferencia tarifal es abismal al encontrarse en un precio de 1,092 pesos. Existen fechas que ya se encuentran agotadas para volar de forma directa a Ciudad de México y Cancún, como es el caso del 4 de julio, o con apenas 2 asientos disponibles para viajar hasta Quintana Roo para disfrutar de las playas del Caribe en la salida del 26 de julio. La otra opción, el vuelo a Cancún con conexión vía al AIFA, también registra alta demanda por la convivencia o conveniencia de solo una espera aproximada de 1 hora y 10 minutos o de 2 horas y 50 minutos en Santa Lucía antes de continuar el viaje. La gran respuesta de pasajeros en semanas recientes en la terminal local también deriva de las adecuaciones y obras que se efectúan en los alrededores del aeropuerto en Escobedo, Nuevo León, donde acceder o transitar por la avenida Miguel Alemán se ha convertido en un viacrucis, con viajeros que han tenido que abandonar sus autos o los servicios terrestres contratados para aventurarse a caminar la lateral de la carretera y tratar de llegar a tiempo a tomar sus vuelos. Esto sumado también a los costos periféricos del traslado. Uno de estos, el uso de autobús, el cual se tendría que pagar 1,100 pesos por viaje redondo, o bien 1,600 pesos por traslado privado desde Saltillo hasta la terminal Regia. Si se opta por emplear vehículo propio, se debe considerar el precio de la estancia por día, que ronda ya los 310 pesos.
17: Y bueno, como parte de la agenda de trabajo que mantiene ante dependencias federales, el alcalde Jacobo Rodríguez González sostuvo una reunión con la doctora Lucila Olvera, ella es coordinadora técnica de infraestructura médica, y también con el doctor José Valeriano Ibáñez de la Rosa, delegado del IMSS en Coahuila, para dar continuidad a las gestiones previamente realizadas en beneficio de Piedras Negras. Durante este encuentro se revisaron los avances del proceso para la construcción del Centro de Educación y Cuidado Infantil, el CECI, en el municipio, así como el seguimiento a la gestión para la construcción de un nuevo hospital, proyectos que forman parte de las acciones impulsadas por su administración municipal ante el gobierno federal. El alcalde reiteró que mantener una coordinación permanente con las autoridades del Seguro Social es fundamental para que estas gestiones continúen avanzando conforme a lo previsto y puedan así concretarse en beneficio de las familias nigropetenses.
18: Faltan 14 minutos a las 8 de la mañana y pasamos a otra información. Este miércoles, Gabriel Elizondo Pérez rindió protesta como senador de la República. Él manifestó su compromiso de trabajar en favor de Coahuila y en coordinación con el gobernador Manolo Jiménez Salinas. Al asumir esta nueva responsabilidad legislativa, Elizondo Pérez reiteró su disposición para impulsar iniciativas y gestiones que contribuyan a mejorar las condiciones de vida de las y los coahuilenses, así como atender las principales necesidades del estado. Participará en el análisis, la discusión y la aprobación de iniciativas de ley en favor de las familias coahuilenses. El nuevo senador destacó que desde la máxima tribuna legislativa del país mantendrá una agenda enfocada en el desarrollo económico y social, además de impulsar políticas públicas que fortalezcan a Coahuila en coordinación con el gobernador Manolo Jiménez. Gabriel Elizondo llega a la Cámara de Senadores luego de que Miguel Ángel Riquelme solicitara licencia para asumir el cargo de alcalde de Torreón, y conforme al procedimiento legal rindió protesta para ocupar el escaño como senador de la República. Gabriel Elizondo Pérez es licenciado en Derecho, egresado de la Facultad de Jurisprudencia de la Universidad Autónoma de Coahuila. destacó como presidente de la Sociedad de Alumnos de la misma facultad, donde actualmente se desempeña como catedrático. Es empresario, ganadero y agrícola, con amplia experiencia en temas relacionados con el desarrollo social, grupos vulnerables, liderazgo y juventud. Inició su carrera dentro de la administración pública como director del Instituto Municipal de la Juventud de Saltillo de 2017 y 2018. Posteriormente, durante el periodo 2018 a 2021, fungió como secretario particular del alcalde de Saltillo.
11: Y también hablando del tema, hoy se llevará a cabo la toma de protesta de Miguel Ángel Riquelme Solís como alcalde de Torreón, a la que acudirá el gobernador Manolo Jiménez Salinas, con quien dijo trabajará en equipo para hacer grandes cosas por ese municipio. Una vez que el Senado de la República le aprobó la licencia de manera indefinida y el Congreso del Estado designó a Riquelme Solís como alcalde sustituto para concluir el periodo del fallecido Román Alberto Cepeda, ese jueves llevará a cabo la toma de protesta. Estaremos coordinándonos con el alcalde para la toma de protesta. Con mucho gusto vamos a estar desde un inicio con él, trabajando en equipo, haciendo grandes cosas por Torreón, declaró Manolo Jiménez. Manifestó que después de la ceremonia de toma de protesta, de inmediato comenzarán a trabajar en los proyectos que se tienen para Torreón, sobre todo los que tienen que ver con la consolidación del blindaje de seguridad, pero también otros temas prioritarios, algunos de los cuales son continuación de lo que se tenía pactado con Román Alberto Cepeda. Lo principal son los temas relacionados con el agua, con los servicios, el tema del transporte. A raíz del proyecto que traíamos con Román, que en paz descanse, se le va a dar continuidad a este proyecto. Se traía un avance, vamos a ver en qué punto está, y a partir de ahí vamos a ir continuando, dijo el mandatario estatal.
12: Y la reforma a la Constitución Política de Coahuila, aprobada la víspera por el Congreso del Estado, va en consecuencia con las modificaciones que se hicieron a nivel nacional como parte del llamado Plan B en materia político-electoral. Así lo consideró Daniel Omar Aguilar Muñoz, secretario del Ayuntamiento, quien resaltó que entre las principales modificaciones está la no reelección inmediata de regidores, alcaldes, diputados locales, así como gobernadores. De igual manera, con dicha reforma se confirma la reducción en el número de posiciones en los cabildos a solamente 15, por lo que en el caso de Piedras Negras se eliminarán 2 regidurías y una sindicatura, la de mayoría. No obstante, Daniel Aguilar explicó que si bien la intención de esta disminución es ahorrar recursos y destinarlos a obra pública, todavía resta por publicarse los detalles de cómo se redireccionará el monto por ese ahorro.
13: Pero bueno, no reelección inmediata, el nepotismo electoral queda descartado, es decir, el heredarle el puesto, se va el hermano, le deja al otro hermano, se va el marido, le deja a la esposa el puesto, y en el caso de Coahuila, pues encargos de nivel estatal, es decir, desde la gubernatura, el Congreso del Estado, los ayuntamientos, con todos sus miembros, es decir, no nada más el presidente municipal, sino también regidoras, regidores, síndicos, síndicas. Y en este sentido, pues también lo que impacta directamente a Piedras Negras es la reducción de 2 escaños, de 2 asientos en las regidurías. Había 19 integrantes, o bueno, este ayuntamiento actual, en el modelo que tenemos, tiene 19 participantes más el presidente municipal, de ellos son 17 regidurías y 2 sindicaturas. En este sentido, pues va a haber la reducción de 2 regidurías para quedar con las sindicaturas. Eso se mantiene y es un modelo que en Coahuila y en otros municipios del país existe, es decir, la primera minoría tiene acceso a una sindicatura que es más bien quien revisa pues que todo esté en orden, ¿no? En ese sentido queda intocado, pero sí se reducen 2 escaños, por así decirle, de las regidurías, y en 2030 tendríamos 15 regidores, 2 síndicos, más el presidente municipal, 16 integrantes el ayuntamiento.
14: Esto mencionaba el alcalde que reduce también el gasto, y la ley, esta nueva reforma, contempla que este ahorro se debe aplicar en obra pública.
13: Así es, no hay manera de evadir esta situación, va a venir en la letra, seguramente en la Constitución de manera muy general, y ya en el Código Electoral, que también está para reformarse, debe reformarse en estos días, va a venir ya más concreto cuál va a ser el mecanismo para poder cumplir con esto.
11: Pues sin lugar a dudas es un tema importante el haber concretado ya esta reforma. Habrá que ver cómo puede irse transitando de lo que se tiene actualmente a lo que se busca y si realmente se pueden alcanzar los objetivos que se están planteando, pero ¿beneficia realmente el reducir la cantidad de miembros del cabildo en ese número?
12: Yo, en los recursos sí se va a beneficiar los ayuntamientos, pero lo más importante a mi punto de vista es que deben llegar a ser regidores o síndicos personas que emanen del pueblo, no recomendados ni por compromisos o cuotas de partido. Ahí es otro tema que también viene, tiene que venir en las leyes secundarias del Plan B, porque es lo que realmente se requiere en el país, que haya realmente representatividad electoral en los cabildos. Los cabildos se han utilizado solamente para cuotas de poder y beneficios de algunos partidos, pero la realidad que caso claro, vamos a hablar de Piedras
11: Negras. Pago de favores.
12: Pago de favores, exactamente. No hay un representante del
11: aquí
12: pueblo.
11: Aquí mismo se lo han echado en cara en las sesiones de cabildo unos regidores a otros. No, yo te puse ahí, gracias a mí estás.
12: Exactamente, y eso ya no es posible mantener tanta gente sin ser representante del pueblo realmente. Solo van por sus beneficios propios, intereses políticos, pero no, ni siquiera... Vaya, ni siquiera hacen una iniciativa de ley municipal para mejorar las condiciones de vida.
11: No asisten ni a las reuniones de las comisiones.
12: Algunos que ni asisten, nada más van y cobran su quincena en el cajero.
11: Como decíamos la vez pasada, esto obliga precisamente a que los candidatos a regidores tengan realmente un arraigo y profundidad dentro de la sociedad, ¿no?
15: Sumado a ello, ¿no, Armando? El hecho de que ya no va a haber elección ni siquiera tampoco de regidores para el 2030, es decir, se van a renovar las caras y eso sería bastante interesante con el hecho de que se combine con que sean personas precisamente que representen. Difícilmente, yo creo, don Carlos, que se puede regular que un partido político designe a alguien, ¿no?, como regidor. Ya estaría dentro de su propio criterio hacerlo, es decir, vamos a poner a Juan Pérez, que representa al sector popular de, por ejemplo, los taxistas, ¿verdad?, que es un gremio pues importante, ¿no?, porque no solamente son los taxistas, sino sus familias, ¿no?, y buscan su beneficio, su interés. Entonces, difícilmente, ¿no?, pero sí el hecho de que ya vamos a ver caras nuevas, ya no vamos a ver al mismo Juanito Pérez una o dos administraciones, en lo que sí te daría a entender
12: Yo digo que en las leyes secundarias tiene que venir también que cada regidor sea electo popularmente, que no sea recomendado ni de partido, ¿verdad? Puede ser un ciudadano común y corriente, pero que tenga el arraigo de la popularidad del lugar donde se va a elegir y haya votación por cada regidor.
15: Sería medio complejo, ¿no?
12: Pienso sí, yo. Pero eso es democracia.
18: Bueno, menos que haya un entendimiento por parte de la ciudadanía de saber qué hace un regidor, por qué se elige, por qué forma parte de las planillas, porque finalmente al momento que vemos al representante popular, que es el aspirante que busca un cargo de elección popular, se presenta como el candidato y su planilla, pero es este desconocimiento del ciudadano común que no sabe cuál es la función, para qué te representa en el alcalde, en la presidencia municipal. Por lo tanto, sí tendría que haber mayor entendimiento para la gente de por qué existen esas figuras y para qué están.
11: Mencionaba ayer en la conferencia el secretario del ayuntamiento un tema interesante. Esta reducción, de acuerdo a lo que contempla la reforma que se hizo en Coahuila particularmente, es que el dinero que se van a ahorrar por cuestiones de sueldo al terminar o al eliminar estas posiciones en el cabildo, y que cuando preguntamos de esto al alcalde estimaba en más o menos $1,000,000 al año, que ese dinero se ocupe en obra pública. Lo interesante es, decía Daniel Omar Aguilar, es saber cómo vas a ordenar ese ahorro. ¿Por qué? Porque todo el dinero que se ejerce públicamente tiene una etiqueta.
18: Sí.
11: Entonces, ¿cómo vas a justificar o cómo va a ser el movimiento financiero de un gasto de nómina o de un gasto o un servicio general que representa una nómina de uno, dos, tres regidores para redireccionarlo a obra pública, a inversión pública, y que sea comprobable que esos, en este caso, tentativamente $1,000,000, de ahí sirvieron para ejecutar X o tal obra. Señalaba el alcalde que tal vez un techumbre. Yo creo que eso también es importante, ¿no?
18: Sí, quedaría definido en el presupuesto de egresos que se presenta ante el Congreso y que tiene que ser autorizado.
11: Sí, ese es el punto, ¿no? ¿Cómo le van a hacer? Porque tiene que haber una comprobación de que el dinero que te estás ahorrando lo vas a destinar en esta otra cosa. Digo, eso ya dependerá de las reglas secundarias que se pongan en esta reforma, que es una reforma importante, pero que al final del día todavía faltan algunos temas finos que se tienen que ir
17: a. Que si a lo mejor esta reducción de integrantes resultaría ser algo más simbólico que sustancial,

0: necesidades, que defienda los derechos o los objetivos de algún grupo, de algún sector particular, porque en los últimos años se perdió de una manera pues prácticamente hasta obscena, ¿no? Era gente, o son gente desconocida quienes han ejercido la función en el cabildo, y solo son conocidos porque han estado en la función pública en los últimos años, o porque han intentado ser candidatos, o por esto o por lo otro, ¿no? Al final del día, un regidor lo que hace es representar a la sociedad, y ellos, con todo respeto, muchos de ellos no tienen representatividad ni de su familia.
1: Entonces la pregunta no es cuántos regidores van a quedar, sino si son capaces de defender y estar del lado de la gente.
2: Sí, yo digo que no va a haber regidores invitados ni de por compromiso. Aquí la ciudadanía.
0: ¿Realmente lo cree?
2: Sí, tiene que ser.
0: Técnicamente, o en una utopía tendría que ser así.
2: No es utopía, es una lógica, para mi punto de vista, que sí se puede hacer, pero con inteligencia y honestidad. Mire, no es posible que de un partido haya mayoría, ¿verdad? ¿Por qué no hay representación ciudadana? ¿Por qué? No, yo no veo ni una persona ciudadana en
0: Juan Camilo. Pueblo.
2: Juan Pueblo, no existe. Es no puro compromiso político que van a hacer nada totalmente. Mire, yo quisiera saber cuál es el resultado de las comisiones que tienen actualmente los regidores. No han hecho absolutamente nada. Ir a las colonias, eso no significa nada. Como el diputado este que anda en todas las colonias, ¿para qué? Él tiene que legislar.
3: ¿Y pero los regidores suben fotos que están en sus comisiones y que entregan balones y
2: balones.
4: ¿Y cuando han tenido y se ha definido la comisión de determinado regidor y quieres cuestionar, en el caso de quienes trabajamos como reporteros, también te hablan con cierta reserva, o no me preguntes sobre esto, o hasta qué punto sí puede hablar un regidor?
2: No, pero ahí están violando la ley del derecho a la información.
0: Si realmente hubiera un trabajo profundo, no tendrían por qué temerle a los jueces.
4: Si conocieran la función.
0: Hay y ha habido regidores, los que hemos tenido la oportunidad de trabajar en esto desde hace muchos años, hay regidores que no te saben leer un párrafo de un texto, únicamente se presentan en las sesiones y eso faltan, y no debaten al interior de las sesiones ni en las comisiones, únicamente levantan la mano o la guardan según sea el caso, ¿no? Entonces, no se trata tampoco de juzgar si tienen una formación académica o escolaridad, no. Se trata de que realmente las 15, 16 posiciones que vaya a haber a partir del 2030, sea gente que lleve una intención de trabajar, que lleve sus propias propuestas recolectadas producto precisamente de ese trabajo social que ha hecho al interior de sus sectores, de sus colonias, del grupo social que represente. Bueno, pues ahí es donde se debe reflejar. De otra manera, insisto, por muy buena que sea la legislación, va a seguir quedando en letra muerta la intencionalidad y van a ser puros compromisos, como siempre ha sido.
2: No, o sea, así no vamos a cambiar nunca en México. Tiene que haber ese cambio, porque es más, el mismo pueblo lo va a exigir. Si lo fomentamos, no lo estamos provocando, estamos fomentando un cambio real en los cabildos. No es posible que haya tanto trepador en los cabildos sin hacer absolutamente nada.
3: ¿Líderes de colonia estarían bien entonces en
2: si
3: la región?
2: Realmente si líderes, hay. No de partidos.
0: Es que lo malo, es que cada partido va a decir.
2: Es que es la costumbre mala.
3: Se los adjudica.
2: Es una costumbre mala que hemos tenido en México, que sean líderes de partido. No, hay líderes realmente de colonia, ciudadanos honestos, ciudadanos trabajadores, sí los hay.
0: No, claro. Pero eso obliga a que si te invita a X o tal partido político.
1: Ya. Sí, o sea, los líderes de colonia son partidistas.
2: A eso voy.
0: Si son realmente líderes sin tintes políticos, no pueden llegar solos. Tienen que llegar representados. Exacto. Por un partido. Sí,
1: tienen que tener un registro.
0: Entonces, desde ese momento ya se va a haber gente que va a decir: no, yo contigo no, porque estás con ese partido. Uh-huh. De su misma colonia.

0: es bastante complejo, ¿no? Y polémico, sí, el tema de la representatividad.
1: Sí. Bueno, avanzamos con la información, y es que el gobernador Manolo Jiménez Salinas destacó que junio fue un mes de trabajo, grandes resultados, y eso sí, mucho fútbol. Periodo en el que, en equipo con las y los coahuilenses de todas las regiones, se llevaron a cabo acciones que tienen que ver con mejorar su calidad de vida. Jiménez Salinas recordó que en la región sureste se realizó la mesa de construcción de paz y seguridad estatal, además de inaugurar el American Space Coahuila y el centro certificado Microsoft, con lo que se amplían las oportunidades de capacitación y desarrollo para nuestras y nuestros jóvenes. También se llevó a cabo la premiación de la Olimpiada del Conocimiento Infantil. Además, junto a cientos de familias, se vivió un gran ambiente en el Food Fest de Saltillo para celebrar el triunfo de la selección de México 3-0 sobre Chequia, y se firmó el Pacto Coahuila, con el que se fortalece la coordinación entre los distintos sectores de nuestro estado. En Arteaga, entregamos el cuartel militar de San Antonio de las Alazanas, fortaleciendo la seguridad en la región, mencionó. El mandatario estatal expresó que en la región Laguna se realizó la supervisión y perforación equipamiento del pozo de agua número 15 en Torreón para fortalecer el abasto para las familias laguneras. También se sostuvo la reunión de seguridad municipal, se inauguraron los Juegos Estatales Deportivos y Culturales de las Personas Adultas Mayores y se arrancó la construcción de la Torre Latitud, impulsando el desarrollo de la región. En la región carbonífera, en Musquis, supervisamos los avances del superpozo de agua Aparicio número 3, una obra estratégica para garantizar el suministro de agua en la zona, comentó Jiménez Salinas. Además, para la región norte y centro desierto, se entregaron ambulancias a los municipios de Guerrero, Sacramento, Abasolo, Nadadores, Jiménez y Escobedo, con las que se fortalece la atención médica y la capacidad de respuesta para las familias de estas comunidades. A nivel internacional, se sostuvo una reunión con el embajador de Estados Unidos en México, Ronald Johnson, para seguir reforzando la relación bilateral y las oportunidades de cooperación para Coahuila.
2: 8:06 p.m. Vamos a Ciudad Acuña con nuestra compañera periodista Alma Proa. ¿Cómo estás, Alma? Buenos días.
3: Muy buenos días, Armando. Buenos días a todo nuestro auditorio. Les saludo desde el bello puerto del futuro, donde en este momento nos encontramos con una temperatura que se ubica en los 25 grados centígrados. Y bueno, para darles a conocer que debido al bajo nivel que registra la Presa Internacional de la Amistad, las autoridades de Amistad Nacional Recreación Área, esto en los Estados Unidos, en la vecina ciudad del Río Texas, emitieron un llamado precisamente a los navegantes y visitantes para extremar precauciones al momento de ingresar y operar embarcaciones en lo que son las áreas de la Presa de la Amistad. De acuerdo con el reporte, el nivel de la presa continúa bajando y es una condición que mantiene expuestas a zonas que normalmente permanecen cubiertas por el agua, lo que incrementa el riesgo para quienes practican actividades recreativas. El personal del parque precisó precisamente que debido a los niveles que se registran del agua, hay distintos puntos que han quedado al descubierto, como son pequeñas islas, bancos de arena y otros obstáculos que pueden ocasionar accidentes si no se navega con precaución. También se ha recomendado el uso de lentes polarizados, ya que estos ayudan a detectar objetos sumergidos al reducir precisamente lo que es el reflejo de la luz sobre la superficie del agua. Actualmente solo permanecen habilitadas tres rampas para lanzamiento de embarcaciones, que es el Diablo, el Cañón, esto por el lado izquierdo, así como el Spur 454, por lo que se recomienda a los usuarios planificar con anticipación precisamente la visita a estas áreas. Las autoridades del lado americano también reiteraron que van a continuar monitoreando las condiciones del embalse para difundir precisamente las actualizaciones periódicamente, al tiempo que se hace un llamado a la comunidad para navegar y respetar precisamente las recomendaciones que se están dando por parte de las autoridades de los Estados Unidos, esto en relación a los bajos niveles de almacenamiento que presenta la Presa Internacional de la Amistad. también darles a conocer, compañeros, que más de 50,000 trabajadores de la industria maquiladora son los que se van a ver beneficiados con los trabajos de pavimentación que se realizan en la Avenida México, obra que va a venir a desahogar el tráfico que se genera en las llamadas horas pico sobre la carretera Cuatro Carriles, Presa de la Amistad. El alcalde Emilio Alejandro de Hoyo Montemayor manifestó que para esta primera etapa el municipio realizó una inversión de 5.8 millones de pesos para la pavimentación de un kilómetro de esta arteria, que es crucial para el movimiento que se realiza al interior del sector industrial. La obra en cuestión es producto de las gestiones realizadas por parte de la industria maquiladora a través de organismos como Canacintra, la Asociación de Maquiladoras Acuña del Río, así como también parte de los propios gerentes y representantes de las empresas. Sergio Botello, en representación del sector empresarial, refrendó el compromiso de continuar trabajando en equipo con las autoridades para impulsar juntos el desarrollo y el progreso del municipio de Acuña, por lo que aseguró que dentro de los proyectos que se tienen es el gestionar que los recursos que se recaudan a través del impuesto sobre nómina se queden en el municipio de Acuña para continuar impulsando obras que beneficien a las familias que radican en esta frontera. Y precisamente en relación a este mismo tema, les voy a conocer que a un mes precisamente es el tiempo que se estima por parte de las autoridades habrán de concluir los trabajos que se vienen realizando sobre lo que es la Avenida México, esto por parte de la Dirección de Obras Públicas. Así lo dio a conocer su titular, Carlos Humberto Flores Jiménez. Manifestó que aunado a los trabajos de pavimentación, la dependencia realiza lo que es la construcción de cuatro vados con concreto hidráulico en áreas donde fluye una mayor cantidad de agua en época de lluvia, por lo que este tipo de material va a permitir acrecentar lo que es el periodo de vida útil en esta arteria. Resaltó que la obra es vital para el sector industrial, ya que conecta con varias salidas alternas a lo que es la carretera Cuatro Carriles, Presa de la Amistad. Con el bulevar también conecta Adolfo López Mateos, además de conectar de manera directa con las colonias Granjas del Valle, Benito Juárez, La Ribera y 10 de Mayo. Por esta arteria van a poder transitar libremente las unidades de tráfico ligero y tráfico pesado que transportan los que son materiales para las empresas locales. Por último, compañeros, darles a conocer que las gestiones y las facilidades que se brindaron por parte del municipio han derivado precisamente la apertura de nuevas inversiones en esta frontera, entre ellas la apertura de negocios y establecimientos que ya operan en otros municipios del estado. Tal es el caso de la papelería Bismar, cuya sede es Piedras Negras, Coahuila. El alcalde Emilio Alejandro de Hoyos Montemayor fue el encargado de realizar el tradicional corte de listón para hacer oficial la inauguración de este nuevo comercio que apuesta y precisamente por invertir y así como también generar nuevas áreas de oportunidades para los buscadores de empleo. Detalló que precisamente la competencia comercial se traduce en un importante beneficio para los consumidores, ya que estos hoy cuentan con un amplio abanico de oportunidades para comparar el precio y la calidad de los productos. Dijo que el compromiso que se tiene por parte de su gobierno es el continuar generando las condiciones necesarias para garantizar la tranquilidad de quienes apuestan por invertir en municipios como Acuña, que se caracterizan precisamente por su seguridad y estabilidad laboral. Compañero, esto es parte de la información generada en el Puerto del Futuro. Desde la redacción de Zócalo Acuña.

0: Gracias, Alma, por tu reporte.
1: Muy buenos días, Armando.
0: Buenos días también para ti. Son las 8 de la mañana con 15 minutos. La temperatura se encuentra en los 26 grados centígrados, que son equivalentes a los 78 grados Fahrenheit. De la otra vía de comunicación, Salvador González, el reportero urbano. ¿Cómo estás, Chava? Buenos días.
2: Armando, te saludo con mucho gusto en este segundo reporte. Muy buenos días a la audiencia de Radio Zócalo Noticias. Armando, fíjate que nos reportaban el incendio de una vivienda acá en la colonia Las Cumbres. Ya atendió el heroico cuerpo de bomberos este incendio, pero cabe hacer mención que se trataba de una vivienda abandonada, por lo que ya es muy común este tipo de que les prenden lumbre las personas que pernoctan en este tipo de lugares con la intención ahí de mitigar o de cocinar o X o Y. La cuestión es que ya se atendió este reporte, no pasó a mayores, simplemente la rápida respuesta por parte del heroico cuerpo de bomberos para atender esta petición de los vecinos del sector de la colonia Las Cumbres. Bueno, ya fue atendido, ya se retiraron los bomberos, el cual, bueno, pues no hubo un riesgo como tal, como mencionaban algunos vecinos. Simplemente, bueno, se sofocó el incendio de una vivienda abandonada que era el sector de la colonia Las Cumbres.
0: Perfecto, Chava, muchas gracias.
2: Buenos días.
0: Buenos días. 8 de la mañana con 16 minutos. Hacemos una pausa. Enseguida regresamos.
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0: Son ahora ya las 8:17 la temperatura en estos momentos, entre los 26 y los 27 grados ya de 35 que alcanzaremos como máxima en el pronóstico del tiempo. Continuando con la información, la coordinación entre autoridades de los tres niveles de gobierno para atender a la contingencia causada por las intensas lluvias que afectaron a Piedras Negras en días pasados ha logrado resultados importantes, sobre todo en materia de salud, donde más de 20,000 acciones se han realizado en beneficio de la comunidad. El secretario de Salud en Coahuila, el doctor Eliud Felipe Aguirre, indicó que entre ellas están las labores de limpieza en domicilios, nebulización, entrega de abate y recorridos de fumigación en las colonias, donde destaca que aún se han detectado acumulamientos de agua en diversos sectores del municipio. Aguirre Vázquez reiteró el llamado a la ciudadanía para que colabore con estas medidas desde casa al mantener limpios los patios y depurar cualquier tipo de cacharro mediante los programas que promueve el municipio para ello, a fin de reducir cualquier riesgo de generar un foco de infección al interior de los domicilios.
1: Nosotros estamos actualmente aquí en la ciudad de Piedras Negras dándole seguimiento a las acciones en contra del dengue. Quiero comentarles que desde hace 10, 15 días, cuando tuvimos las lluvias fuertes, que hubo inundaciones, acudimos con todos los diferentes equipos de vectores para hacer inmediatamente las acciones y evitar la propagación del dengue. Entonces, el día de hoy estamos dándole seguimiento, vamos bien, no podemos bajar la guardia. A la fecha no se ha presentado ningún caso de dengue, pero eso no nos va a limitar que pudiéramos posteriormente a tener casos. Entonces, lo que tratamos nosotros es de prevenir. Apenas inician las lluvias y es cuando más hay este tipo de problemas.
2: ¿Qué es lo que se ha detectado en las colonias principalmente?
1: Sobre todo la acumulación de agua. Entonces, lo que nosotros estamos realizando es entregando el abate, que es el que evita que se forme la larva. Estamos fumigando, estamos nebulizando y estamos haciendo limpieza de los patios, sobre todo sacando cacharros. Este tipo de cacharros que tenemos aquí, que son llantas, ahí se acumula el agua. Aunque sea poquita, ahí es un foco donde se puede reproducir la larva y salir el mosco. Entonces, ahorita le entregué a la señora para que la pusiera y para que la pusiera donde tenga tambos de agua acumulada. Este larvicida, ese polvo, se pone en los tambos y dura 3 meses, evitando que se forme la larva.
3: Son 8:21 y continúa el trabajo del Sistema Municipal de Agua y Saneamiento en la atención a desasolves en la red de drenaje. Un ejemplo es el que se realiza en el derrame de aguas residuales que se presenta en la calle Río Colorado, en la colonia Infonavit, y se extiende hasta el par vial Román Cepeda, en donde se realizan estas labores, confirmó Jorge Alexis González Beltrán, director de Imagen Urbana y Ecología. Durante su intervención en la conferencia matutina del miércoles, Jorge Alexis González señaló que, al igual que en otros sectores, se ha detectado una gran cantidad de tierra, residuos diversos y ropa. El responsable operativo del Sistema Municipal de Agua y Saneamiento señaló que durante la jornada del martes se atendieron entre 35 y 40 puntos, algunos de ellos de alto nivel de complejidad para las cuadrillas. Indicó que se respondió a peticiones de bacheo y compactación tras las reparaciones de socavones o fugas tanto de agua potable y de drenaje.
4: Estuvimos trabajando ayer en el bordo, tratando de vaciar un colector que tiene alto nivel en ese punto y que trae como consecuencia un problema en la calle Río Colorado que tiene que ver con la colonia Infonavit. Estamos trabajando de atrás hasta llegar hasta ese punto, ¿no? Y atendiendo diferentes peticiones también en varios sectores de la ciudad, como pueden ver ahí. Igual seguimos con el tema de muchos residuos que no deben de estar ahí, como ahí se ve mucha tierra, mucho asolve, y en algunos ropa, como lo podemos observar, ¿no? Entonces, la intención es limpiar estos sectores. Atacamos alrededor de 35 a 40 puntos el día de ayer, algunos complejos, sobre todo los que estaban en el bordo, pero bueno, la intención es concluirlos en el corto plazo. Todos están trabajando y también trabajamos peticiones de bacheo. Una vez que realizamos una obra donde hay un socavón, alguna fuga de agua o de drenaje, pues tenemos que iniciar con las labores de bacheo y compactación en diferentes puntos, como pueden ver ahí en Río Sabinas, en la colonia 28 de junio, y en otros puntos también, como en la colonia Buenavista, en la calle Chihuahua, o en Tierra y Esperanza, en Callejón Retama.
5: Y continuando con las labores diarias de limpieza, recolección de residuos y trabajos de corte en la infraestructura pública, las cuadrillas de Imagen Urbana y Ecología reportaron los avances registrados durante la jornada del martes. A través de Jesús Eduardo Bosques Felán, coordinador de la dependencia, se detalló que entre los frentes que se atendieron estuvieron la avenida Heroico Colegio Militar, Boulevard Centenario, Mar de Cortés, Pérez Treviño, entre otras. También se trabajó en los taludes de Boulevard República, en la limpieza y recolección de cacharros en el arroyo El Tornillo, las plazas públicas de la colonia Buenos Aires, Toscana y San Joaquín, entre otros muchos puntos más. Bosques Felán halló que también se respondió a diversas peticiones ciudadanas en los fraccionamientos Año 2000 y Villas del Carmen, en el cuartel de la Guardia Nacional, y las colonias Mundo Nuevo y Lázaro Cárdenas.
6: Seguimos trabajando en H Colegio Militar, lo que fue corte de camión central y laterales. También estuvimos recolectando los residuos que generamos por ahí. Estuvimos trabajando también en el Boulevard Centenario, lo que leímos desde el puente hasta el Hospital Chavarría, hasta llegarnos a encontrar hasta Mendoza Berrueto, quedó concluido en su totalidad. Estuvimos trabajando también en Mar de Cortés, lo que fue corte de cajetes, recolección de residuos generados por ahí también. Boulevard Manuel Pérez Treviño, lo que fue el corte de camión central y laterales y recolección de sus residuos generados. También estuvimos trabajando por ahí la parte de los taludes del Boulevard República. En corte y limpieza del arroyo El Tornillo, seguimos trabajando ahí, seguimos con la recolección también de lo mismo que generamos en el corte y el barrido, en todo lo que fue el arroyo El Tornillo, desasolve y recolección de cacharros, logrando que andamos por ahí, pues también le hicimos limpieza, empezamos con la limpieza de la plaza de la colonia Buenos Aires. Estuvimos también trabajando en la plaza de la colonia Toscana, plaza de la colonia San Joaquín, lo que fue corte, limpieza y recolección y poda de palmas por ahí. Una petición que nos hicieron en la calle Conizo, en la colonia Año 2000, de corte y recolección y limpieza de banquetas por parte de Chatbot. Corte también ahí en cuartel Guardia Nacional. Una petición que nos hicieron llegar en la calle Puebla, en la colonia Mundo Nuevo, también corte y recolección de residuos ahí generados en un terreno. Calle Villa Herrera, colonia Villa del Carmen, lo que fue una poda de árboles para lo que es el avance del tren de bacheo, una petición que nos hizo llegar obras públicas, y en Lázaro Cárdenas una petición de ciudadanos de corte de árboles.
0: La incidencia de casos de sarampión en el estado ha logrado mantenerse contenida durante los últimos meses, a comparación de la oleada que tuvo dicho padecimiento a nivel nacional, registrando actualmente 12 cuadros confirmados en el estado y un total de 134 en el presente año. Así lo mencionó Iván Moscoso González. Él es el subsecretario de Salud en la entidad, quien destacó el hecho de que por lo menos la mitad de los pacientes que presentan este padecimiento no cuentan con sus esquemas completos de vacunación, señalando lo anterior como el principal motivo de transmisión para este virus. En ese sentido, hizo un llamado a la ciudadanía para que acudan a su centro de salud o unidad médica más cercana y se apliquen las dosis que necesitan y refuercen así su inmunidad ante esta enfermedad, reiterando que son servicios que se brindan y son totalmente gratuitos a la población, que sea o no derechohabiente.
7: Mucho tiene que ver en la casuística o en la estadística que nosotros hacemos en el análisis de todos estos casos. Alrededor del 50% de todos estos casos son personas que no están vacunadas o que tienen un esquema de vacunación incompleto. Entonces, pues seguimos evidenciando que la problemática de la transmisión del sarampión pues tiene mucho que ver con la falta de vacunación. Entonces, nosotros seguimos insistiendo a toda la población que en nuestro centro de salud hay vacuna suficiente para ir a aplicarse la vacuna. Es muy importante que revisemos nuestras cartillas de vacunación. Más del 80% de las personas que acuden a nuestros centros identificamos que no cuentan con una cartilla o la tienen extraviada o no conocen cuáles son las vacunas que le corresponden a sus familiares. Entonces, eso es algo de orientación que nosotros llevamos también en nuestro centro de de salud. La población puede acudir, puede ir a preguntar, puede ir a solicitar su cartilla, pero lo más importante es de que la familia lleve a sus niños y a sus adolescentes a vacunarse. Los cercos epidemiológicos o los barridos vacunales que hemos hecho en Saltillo, pues nos ha dado efecto. Hemos ido avanzando y, como mencioné, hemos ido disminuyendo la transmisión, pero todavía hay áreas, hay colonias que se batalla para trabajar también por la aceptación de la vacuna. Muchas veces la población no acepta, tiene temor y no acepta aplicarse la vacuna, pero pues la evidencia científica está ahí a la mano. En donde no hay vacunación, hay transmisión y hay circulación del virus, y la población que tiene todas sus vacunas completas en las grandes áreas en donde hay comunidades donde están completamente vacunados, pues la transmisión es prácticamente nula.
3: Son las 8 de la mañana con 29 minutos y en tema de salud, la coordinadora de salud del adulto mayor de la jurisdicción sanitaria número 1, Julieta Monreal, destacó los servicios que se ofrecen en los centros de salud para este grupo poblacional, para los adultos mayores, como el control de glucosa e hipertensión. De acuerdo a la coordinadora de esta área de atención a los adultos mayores, dijo que a través de estas atenciones se ha canalizado incluso a pacientes para que sean atendidos por problemas de violencia o situaciones de riesgo. Reiteró que todas las personas interesadas pueden acudir a los centros de salud y solicitar una cita, ya sea programada, y también se les puede atender una vez al mes para supervisar su estado de salud.
8: La verdad es muy efectivo porque hemos visto resultados. O sea, los pacientes, hay muchos pacientes que se han logrado controlar su glucosa, controlar su hipertensión, y pues como lo mencionaba ahorita, es un equipo interdisciplinario, entonces tienen muy buena atención de todos los especialistas.
9: Se han detectado problemas graves a algunas personas en estado de vulnerabilidad.
8: Eso también, siempre hacemos varias entrevistas, varios cuestionarios a los pacientes, y si logramos detectar algún tipo de violencia al adulto mayor o así, pues canalizamos a las autoridades correspondientes. Entonces sí hemos tenido algunos casos.
10: ¿Cómo pueden acceder las personas a este beneficio?
8: Es totalmente gratuito, simplemente de ir al centro de salud que les quede más cerca. Los acabo de mencionar, son 5 dentro de Piedras Negras y 5 por fuera de Piedras Negras. Nada más con que acudan, con que pues digan que padecen diabetes, hipertensión, dislipidemias, y pues se registren, ya el enfermero a cargo les va a avisar qué día sería la reunión. Como lo mencioné ahorita, es una vez al mes, entonces ya las próximas reuniones que estamos por comenzar serían las de julio, y ahí les dicen qué día sería, y pues nada más de que los agenden.
11: Bandas de huachicoleo que operan en la entidad están conformadas por personas que provienen de otros estados, aseguró ayer el secretario general de gobierno en Coahuila, Óscar Pimentel González. Son bandas delincuenciales que vienen de otros estados, pero que se aprovechan también y se coordinan o colaboran con personas de aquí, de nuestra entidad. A través de las detenciones que han hecho elementos de la Guardia Nacional y de las investigaciones que realiza el Grupo de Inteligencia Operativa, es como se han detectado a personas que provienen del sur del país para cometer el robo de combustible. Pimentel González señaló que la incidencia de robo de combustible no ha aumentado, se mantiene igual que en años pasados, y refirió que el huachicoleo es un delito que merece la atención de las autoridades. Lo que nos preocupa del huachicol es que, no obstante que no se convierte en un problema de homicidios dolosos relacionados con la delincuencia organizada, como los delincuentes pueden financiarse con el huachicol y tratar de incursionar en otras actividades delictivas, es muy importante que los podamos detener. Pimentel González expresó que Parras de la Fuente y General Cepeda son los municipios con mayor incidencia de huachicoleo. Es donde se han detectado las tomas clandestinas del ducto de Petróleos Mexicanos que atraviesa las regiones sureste y laguna de Coahuila.
5: Y tras lamentar la muerte de un jornalero que laboraba en un rancho de Zaragoza, Nasira Sotvi Castro indicó que después de lo ocurrido hace unas semanas, se dio parte a las autoridades correspondientes y se activaron los protocolos necesarios. La secretaria del Trabajo indicó que inspectores de la dependencia trabajan en revisar las condiciones generales en las que estas personas, en su mayoría de otros estados del país, estaban realizando sus labores. Mencionó que entre los aspectos que se revisan están que los empleados estén dados de alta en el Seguro Social, que tengan todas las prestaciones, que los sueldos se les paguen en tiempo y forma y que cuenten con un contrato firmado. Sondi Castro añadió que será la dependencia, pero a nivel federal, quien se encargue de verificar las condiciones de seguridad e higiene en las que estas personas están trabajando.
12: Nosotros como Secretaría del Trabajo pues activamos los protocolos que corresponden a un hecho de esta naturaleza, que fue, bueno, primero avisar a la autoridad federal, al área de inspección, para que ellos también pudieran tomar parte de esta investigación, ya que nosotros estamos investigando las condiciones generales de trabajo que corresponde precisamente si los trabajadores estaban dados o están dados de alta en el IMSS, que cuenten con todas las prestaciones laborales que incluyen pues obviamente pues los sueldos que estén siendo pagados en tiempo y forma, si existe un contrato escrito de trabajo y todo lo que se considera como condiciones generales de trabajo. Por otro lado, pues la Autoridad Federal del Trabajo tendrá que revisar las condiciones de seguridad e higiene, no solamente de este rancho, sino de algunos otros ranchos agrícolas que están elaborando en estos tiempos y que están trayendo gente de otras entidades federativas a trabajar.
0: La situación actual que viven muchos ciudadanos venezolanos tras el terrible terremoto podría ser un factor importante para que muchas de estas personas decidan irse a los Estados Unidos. Miguel Ángel Rodríguez, encargado del Ejército de Salvación, dio a conocer lo anterior y dijo que además de esa emergencia, el clima de violencia en ese país sería otro factor para generar un éxodo de varios de sus habitantes. Comentó que la posible oleada de extranjeros se daría en varias fronteras del país, sobre todo en aquellas donde los migrantes se sienten seguros, por lo que Piedras Negras podría estar como uno de estos destinos.
13: Sí, es esa situación que se da ahorita con la problemática que se dio en Venezuela va a provocar salidas sin duda alguna, porque sabemos que dentro de los reglamentos o lineamientos norteamericanos, uno de los acogimientos que se tiene es precisamente eso, personas que en sus países están teniendo violencia extrema o situaciones de ese políticas y de ese tipo. Entonces eso puede provocar que la gente empiece a buscar nuevamente una especie de parol o de ayuda o de apoyo humanitario en los Estados Unidos. Eso lo tenemos bien presente y sabemos que cuando sucede, sobre todo en los países centroamericanos, estas situaciones de desgracias naturales, pues ellos buscan la salida. La probabilidad es muy elevada, sin embargo, pues también se esparcen en diferentes fronteras. La que más les convenga a ellos, las que más cerca le quede y la que menos riesgo represente.

0: Son 8:36. Protección Civil y Bomberos mantiene eficiencia tanto en llamados como en servicios. Un incremento del 32.75% registraron los servicios por parte de la Dirección de Protección Civil y Bomberos, de acuerdo a las estadísticas del periodo mayo a junio de 2026 en comparación con el año pasado. El titular de esta dependencia, Ari Antonio Hernández, informó que durante la conferencia matutina 374 del gobierno municipal expuso que se presentaron 1479 servicios. Destacó que los principales llamados tienen que ver con incendios en lotes baldíos, en zacatales, además de rescates de animales, retiro de enjambres, salida de ambulancias, entre otras. Hernández Esquivel dijo que a pesar del aumento en los llamados, se ha logrado mantener la eficiencia en los tiempos de respuesta a todos y cada uno de los reportes en coordinación con la Cruz Roja.
1: Teniendo un total de 1479 servicios en este periodo, en comparativa al año 2023, que tuvimos 1114, este periodo tenemos los 1479, con un incremento del 32.75% de servicios atendidos, ya sean lo que vienen siendo incendios, derrames de sustancias, rescate animal, lo que viene siendo también el retiro de enjambres de abejas. En la siguiente diapositiva podemos ver estas estadísticas, en las cuales destaca ahí lo que viene siendo incendios de lotes baldíos y zacatales, con 103 llamadas de este tipo de servicios, siguiendo lo que vienen siendo las falsas alarmas, que tuvimos 63 falsas alarmas en este periodo, y posteriormente a esto, pues lo que vienen siendo el enjambre de abejas. Esto es común en esta época, ver este incremento en esta cifra, así como lo que viene siendo el rescate animal. Podemos observar la siguiente diapositiva. Viene seguido también de lo que es el servicio de ambulancias. En el cuanto a este tipo de servicios, ya sean servicios por traumatismos, que vienen siendo los choques, caídas, cualquier tipo de lesión, traslados, tenemos un total de 680 servicios en comparativa del año 2023, que tuvimos 507 servicios de este tipo, teniendo un incremento del 34.12% en esta índole. En cuanto a las estadísticas, podemos observar la gráfica en la siguiente diapositiva, lo que vienen siendo los llamados por urgencias por enfermedad general. Tenemos 215 llamados, siguiendo de lo que vienen siendo los accidentes vehiculares, y también tenemos ahí una alta cifra en cuanto a falsas alarmas, con 54 llamados.
2: En conferencia de prensa, la Oficina de Convenciones y Visitantes hizo una atenta invitación a la gente de la región norte de Coahuila y sur de Texas a que asista este 25 de julio a la Vendimia 2026, que se llevará a cabo en Cuatro Ciénegas. Rosana Castañeda Cantú, del comité organizador, indicó que se trata de un evento en el que se podrá disfrutar de la experiencia de la pisada de la uva, de un cóctel de bienvenida y, por supuesto, degustación de vinos. Mencionó que esto tendrá un costo de admisión de 695 pesos por persona, lo que también incluye una copa conmemorativa, por lo que se espera una buena respuesta a esta segunda edición del evento.
3: La vendimia es el proceso final de lo que se ha trabajado durante todo el año para recolectar lo que es el producto de la uva. En este evento tiene un costo de 695 pesos y incluye ciertas cosas, por ejemplo, una copa conmemorativa del evento, cóctel de bienvenida, degustación de vino, representación de lo que es la vendimia, incluida lo que es la pizza de uva.
4: ¿Cuántas ediciones?
3: Esta es nuestra segunda edición. Es un viñedo joven, es pequeño, y buscamos que los asistentes tengan un lugar para disfrutar, que no haya tanto aglomeramiento y que puedan tener esa experiencia sin estar tan lleno, vamos. a decirlo así.
4: ¿Y de acuerdo a la experiencia del primer año, qué esperan para este segundo año?
3: Pues esperamos, ¿verdad?, tener más visitantes que vayan satisfechos como el año anterior, ¿verdad? Y que que esto siga creciendo, tener que sea el inicio de una tradición, ¿verdad? Continuar de estas tradiciones y tener más visitantes.
5: Son las 8 de la mañana con 42 minutos. 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
3: Calibre 57, la noticia de balazo nos trae una volcadura que dejó 10 personas heridas, entre ellos menores y mujeres. El incidente se presentó en la carretera estatal 20, Musquis, Boquillas del Carmen, en el tramo a la altura del ejido Nogalitos, donde la imprudencia de un conductor es señalada como la causa de esta volcadura que protagonizó una Ford Escape 2011. Vienen los pormenores ahí en Calibre 57, la noticia de balazo. Y además, recordará usted ese caso que le damos a conocer a inicio de esta semana, donde un joven de 20 años resultó gravemente lesionado tras ser golpeado y navajeado en la colonia 2 de agosto del municipio de Nava. Ya hay 2 personas detenidas por este incidente. 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

0: Faltan 14 minutos para las 9 de la mañana y también le tenemos información de espectáculos. Se confirma el fallecimiento de un ex integrante de Locomía, una famosa banda o grupo español. Y él se informó sobre el deceso repentino de Manolo Arjona. Él murió de manera inesperada durante la madrugada del miércoles 1 de julio, noticia que ha causado conmoción entre los seguidores de Locomía. El artista, que formó parte de la etapa más exitosa del grupo español, falleció en su casa en Barcelona, donde llevaba una vida alejada de los reflectores. Sus restos serán velados en el tanatorio Altima de esa ciudad. Y también se informó sobre el fallecimiento de la hija de Germán Lizárraga. Está la familia Lizárraga de luto después de que se confirmara este fallecimiento de Yolanda Lizárraga Félix. La música regional mexicana está de luto luego de que se diera a conocer este deceso. La noticia comenzó a difundirse también este 1 de julio a través de redes sociales, donde diversas agrupaciones, artistas y páginas especializadas compartieron mensajes de condolencias dirigidas a la familia. Es parte de la información de espectáculo.
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5: Son las 8 de la mañana con 48 minutos, temperatura 26 grados centígrados, 78 grados Fahrenheit. Quedaron definidos los resultados de ayer dentro de los 16avos de final de la Copa Mundial en este 2026. El primer duelo fue el que representaba mayor atención para la afición mexicana, porque de ahí saldría el rival al que se enfrentará el tricolor este domingo próximo dentro de la ronda de octavos de final. Batalló horrores, pero gracias a Harry Kane, que está en un estado de forma impresionante, alcanzando o rompiendo el récord de Cristiano Ronaldo en un año, en los goles anotados en un solo año futbolístico, pues pudo darle la vuelta a la República Democrática del Congo, que se puso muy temprano al frente en el marcador, que jugó muy bien, en especial su portero. Sin embargo, no concretaron las oportunidades que generaron, y eso no se puede permitir ante una escuadra como la inglesa, que línea por línea es quizás, junto con Francia, de las más poderosas en el papel. Futbolísticamente no lo ha reflejado bajo el mando de Thomas Tuchel, el técnico alemán. Sin embargo, ayer le alcanzó para venir de atrás y vencer 2-1 al cuadro africano. De esta manera, a las 7 de la tarde, tiempo de nuestra frontera, 6 de la tarde del interior del país, el equipo inglés regresará al Estadio Azteca, donde hace 40 años jugó uno de los encuentros más memorables en la historia de fútbol. Ese partido donde Diego Armando Maradona demostró no nada más su genialidad futbolística con un gol desde la media cancha, sino también la otra cara oscura del gran Diego, ese gol tramposo con la mano que abrió el marcador a favor del equipo argentino. Habrá que ver qué historia le depara al cuadro inglés en esta nueva visita ante el coloso de Santa Úrsula en el histórico. Se han enfrentado nueve veces entre partidos oficiales y amistosos. Una clara ventaja para el equipo inglés. De estos nueve juegos, seis han sido victoria para el equipo de La Rosa, como también se le conoce, y México solamente le ha podido ganar en dos ocasiones, y hay un empate allá en el lejano 1969. El duelo más reciente fue una gira que hizo México en Inglaterra y perdió 3-1 en el 2010. El otro duelo no estuvo ajeno al drama, por el contrario, quizás es el
6: más dramático de todos los que se han jugado hasta ahora en esta ronda de 16avos de final. Prácticamente en 3 minutos el equipo de Bélgica alcanzó en el marcador a 2 goles al equipo de Senegal, que iba ganando, también generó oportunidades, no las supo aprovechar, y en el minuto 83 y 86 vinieron los goles que le dieron el empate. En la parte final del segundo tiempo extra, un penal controversial, pero al final de cuentas controversial, le dio el triunfo al equipo de Bélgica, que ahora logra avanzar a la ronda de los octavos de final, con una generación ya parte de los jugadores en el ocaso de su carrera, otra nueva generación que no tiene la misma luz, el mismo brillo que los Kevin De Bruyne y el resto de los jugadores, pero que sin lugar a dudas están llenos de talento. La jornada la cerró el duelo entre Estados Unidos, uno de los 3 anfitriones que también logró su pase a la siguiente ronda, ante un muy limitado y carente equipo de Bosnia-Herzegovina. Viendo a los equipos, a los planteles que quedaron fuera de esta ronda, uno se preguntaría, ¿por qué no hacer otro esquema si se va a alargar tanto la Copa del Mundo, para que al menos en esta ronda sean escuadras más competitivas que la de Bosnia-Herzegovina, que incluso con 10 hombres Estados Unidos no le hizo absolutamente nada el cuadro europeo? La mala noticia para Estados Unidos es que Folarin Balogun, el ariete que lleva 3 goles en este certamen y que abrió, por cierto, ayer el marcador, fue expulsado en una polémica jugada y por lo pronto se va a perder el próximo duelo. ¿Contra quién va a ser? Precisamente contra el equipo de Bélgica en la ronda de los octavos de final de esta Copa del Mundo 2026. Y para hoy la jornada también está bastante interesante. A las 2:00 p.m. España se enfrenta contra Austria, Portugal contra Croacia, duelo de pronóstico reservado sin lugar a dudas, y Suiza se mide ante Argelia a las 10:00 p.m. los duelos de hoy dentro de la Copa Mundial 2026. Ya para concluir, los Yankees suman 7 derrotas de manera consecutiva. El día de ayer perdieron 6-2 ante los Yankees. Suena bastante los vientos de cambio en la escuadra neoyorquina después de una pésima temporada que no ha estado a la par de lo que tiene el plantel y de la actuación que se tuvo la temporada pasada. Y en el básquetbol de la NBA, cambios importantes. Los Spurs de San Antonio ficharon al veterano Tobias Harris, mientras que los Celtics de Boston enviaron a Jaylen Brown a los 76ers en un cambio que está agitando bastante a los aficionados del básquetbol de la NBA. Es la información de los deportes.
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5: Solamente 5 minutos para que sean las 9:00 a.m. La temperatura al momento de despedir este espacio informativo se encuentra en los 26 °C, equivalentes a los 78 °F, y la humedad se sitúa en el 80% en el ambiente. Recuerde que para hoy el Servicio Meteorológico Nacional de los Estados Unidos nos advierte que tendremos un día que estará en su mayor parte nublado por la mañana, gradualmente irá cambiando a despejado con una máxima temperatura de 37 °C, equivalentes a los 98 °F, una sensación en el exterior de 39 °C, 102 °F, y vientos de sureste entre 5 y 10 millas por hora, equivalentes a 10 a 15 kilómetros por hora. Para esta noche cielo en su mayor parte despejado con una temperatura mínima en los 25 °C, 77 °F. Los vientos soplarán del sureste cerca de las 10 millas por hora, pero con ráfagas de hasta 20 millas alrededor de 30 kilómetros por hora. Mañana viernes, máxima de 37, se sentirán 40, mínima de 26, y el sábado
6: 38 como máxima, 26 como mínima, pero el sábado por la noche se asoma un 20% de posibilidades de lluvias y tormentas. Es así como llegamos a la parte final de Radio Zócalo Noticias, periodismo de verdad. Don Carlos Smog, gracias.
12: Muy buenos días, feliz jueves.
6: Miguel Ángel Pérez Ruiz, gracias.
13: Gracias por haber estado con nosotros, siga manteniéndose informado aquí en Radio Zócalo Noticias.
6: Gracias, Ibonay Alvarado.
0: Gracias, gracias por habernos acompañado.
6: Los controles de audio, Gerardo Cardoza, todos le agradecemos el favor de su atención y compañero. Esperamos mañana con más información a las 2 de la tarde y a las 6 por Héctor Sergio y Orquídea en la segunda y tercera emisión de Radio Zócalo Noticias, periodismo de verdad. Feliz jueves.
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días allá por toda la audiencia de Super Estelar 92.9, la estación de la raza y para la raza. Y por favor, si me escuchan un poquito rara, bueno, pues es que me duelen los dientes, oigan, me duelen los dientes el día de hoy. 10 de la mañana con 12 minutos, ya 10 con 12. En esta mañanita de jueves 2 de julio. Saludos allá para todos los que están de manteles largos cumpliendo años el día de hoy. Hoy es el cumpleaños de Jenny Rivera. A lo que estuve viendo en TikTok, ¿eh? En TikTok, yo me baso por en TikTok.

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1: Vámonos con algo que hago en los Tucanes de Tijuana, esto que lleva por nombre Secuestro de Amor. Dice por acá, saludos desde la colonia Lázaro Cárdenas, señor Dávila, a la escucha.

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5: Vámonos con el cargo de los inconfundibles, incontenibles, más bien dicho, perdón, una disculpa, oigan, incontenibles. Esto que lleva por nombre Chipón, allá para, híjole, cómo se echan flores, cómo se echan flores, oigan. Dice por acá, quisiera mandar un saludo para los trabajadores de la Chevrolet, en especial para los dos jóvenes San Carlos, que son los que sacan el trabajo. Adelante, gracias a ellos somos una empresa importante. Y si nos pueden poner una canción. Bueno, pues me pidieron otra, pero no la tuve. Así que bueno, le vamos a mandar esta. Qué bárbaros, oigan. Si no se echa flores, uno quién, ¿verdad? Sí, cierto, muy cierto, oigan, muy cierto. 10 de la mañana con 29 minutos, ya 10 con 29. Recuerden que si me escuchan un poquito rara, oigan, me duelen los dientes.
6: Que tengas un excelente y bendecido día. Ahí mándales un cordial saludo a todos tus radioescuchas que están al pendiente de tu programación.

0: Calaviz y Carlos Chan, de parte de Martín Branco.
1: Ándale pues, no, pues ahí quedó el saludito. Dice por acá, buenos días, ¿podrías poner una rolita de Pegaso, la del Mecánico de Amor, para la raza de Montecam? Y saludos para los compas de Barbas y Cayo. Bueno, pues ahí están los saluditos. Vámonos con esto a cargo de los Incontenibles. Chipón, chipón, 10:30 a.m, ya 10:30.

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2: 10 de la mañana con 34 minutos, ya días con 34. Vámonos con esto a cargo de Pegaso, Mecánico de Amor, allá para los de Montacam. 10 de la mañana con 34 minutos en esta mañanita de jueves 2 de julio.

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En Radio Zócalo son las 12 del día. Es la hora del Ángelus.

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0: Es la una de la tarde. Te invitamos a rezar un Ave María por la paz del mundo y nuestras familias.
1: Dios te salve María, llena eres de gracia, el Señor está contigo. Bendita eres entre todas las mujeres y bendito es el fruto de tu vientre, Jesús. Santa María, Madre de Dios, ruega por nosotros pecadores, ahora y en la hora de nuestra muerte. Amén.
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0: logra alcalde equipamiento del DIF Nacional para un centro de neurodesarrollo.
1: Cerrarán 16 de septiembre y calles aledañas a la Macroplaza para el Juego de México.
0: Municipio llama a mantener el orden durante el encuentro o habrá detenciones.
1: Evento en Plaza de Toros por Partido de México no cuenta con permisos municipales.
0: Otra vez escasea la gasolina Magna en Piedras Negras, el problema es con el centro de distribución.
1: Arrestan a tres durante cateo en vivienda de la colonia Valle del Norte.
0: Sujeto que privó de su libertad a otro en Acoros queda en prisión preventiva.
1: Imponen fianza de $10,000 a joven mujer que acuchilló a su pareja en

0: 180 millones de dólares.
1: Programa de vasectomías de la jurisdicción sanitaria atendió a 15 pacientes en junio.
0: Se mantiene baja la afluencia de embarazadas para la vacuna del virus sincital. De esto y mucho más en esta segunda edición informativa de Radio Zócalo Noticias, listos que hoy nosotros así comenzamos.
2: Son las 2 de la tarde en punto. 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
2: 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Sea usted bienvenido.
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0: 2 de la tarde con 4 minutos, 35 grados la temperatura. Vamos al pronóstico del tiempo para hoy. La máxima de 37, la mínima en 25. Viernes, sábado y domingo, 38 grados como máxima. Mínimo en 26 grados, no hay probabilidades de lluvia, así que lo que resta de la semana con temperaturas altas y sin precipitación pluvial. Pronóstico para estos días.
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0: 2 de la tarde con 5 minutos, temperatura 35 grados. ¿Cómo están? Buenas tardes, amigos, en la 107.9, donde se encuentra el señor Gilberto de la Fuente Ruiz el Tejano, Alma Pro en la 92.9, en la 94.5, Manuel Infante Emiliano, el señor Pato, allá en las plataformas se encuentra Edgar González. Y a mi izquierda, Orquídea López Alec. Orquídea, ¿cómo estás? Buenas tardes.
1: Muy buenas tardes, Héctor Sergio. Muy buenas tardes y bienvenidos a esta, la segunda emisión de Radio Zócalo Noticias en este día 2 de julio, que se está conmemorando el Día Internacional del Periodista Deportivo. Esto instituido en 1995 por la Asociación Internacional de Prensa Deportiva y rinde homenaje a los profesionales que comunican y difunden el deporte en todo el mundo. Así que muchas felicidades a nuestros compañeros, amigos, periodistas deportivos en su día.
0: 2:06, Armando Valdés, ¿cómo estás? Buenas tardes.
5: Buenas tardes, Sergio, buenas tardes a la audiencia de Radio Zócalo Noticias. 3 personas, 2 hombres y una mujer, fueron detenidos tras un cateo llevado a cabo en la calle Mar y Tulum, en la colonia de las Argentinas o Valle del Norte. El cateo llevado a cabo por parte de la Fiscalía General del Estado, donde participaron elementos de la Policía de Investigación Criminal, Policía Civil Coahuila, Guardia Nacional, Ejército Mexicano y Policía del Grupo de Reacción. Este coordinador de Ministerios Públicos, Rogelio Gómez Rodríguez, indicó que cuando se concluya el operativo se podrán dar los resultados del mismo.
6: Por parte de la Agencia de Investigación Criminal y agentes del Ministerio Público, derivado de una investigación, se está llevando a cabo el acto de investigación consistente en un cateo que fue precisamente otorgado por un juez de control. En relación a ello se está llevando a cabo la ejecución del mismo en espera de los resultados. El principal tema tiene que ver con la posibilidad del aseguramiento de algún tipo de droga o estupefacientes.
5: Miguel Eduardo, detenido por el motivo de privación ilegal de la libertad, quedó en prisión preventiva en un caso de investigación complementaria de 2 meses. Esta persona, junto con Víctor Manuel, mantuvieron privado de la libertad a Alexis la semana pasada en la calle Comela, en la colonia Coros. El coordinador de Ministerios Públicos, Rogelio Gómez Rodríguez, indicó que la carpeta de investigación sigue abierta.
6: El día de ayer se llevó a cabo una audiencia inicial, derivado de la cumplimentación de una orden de aprehensión, en donde una persona del sexo masculino fue puesto a disposición del juez de control. El día de ayer en esta audiencia se formuló la imputación, de manera preliminar se vincula proceso por el delito de lo que es la privación ilegal de la libertad, así como la imposición de una medida cautelar de prisión preventiva por un plazo de investigación complementaria por 2 meses.
7: ¿Sí, abierta esa carpeta de investigación?
6: Sí, está, continúa en este plazo de investigación complementaria para, en este caso, fortalecer en su momento.

0: la acusación, así como también datos de prueba que tengan relación con la reparación del daño.
1: Un Reinaldo detenido por el motivo de lesiones gravísimas que ponen en peligro la vida por agredir a Rey David de la Paz de 20 años en la población de Nava, Coahuila, el pasado fin de semana, solicitó electricidad para resolver su situación legal. Mientras esperaba la audiencia de vinculación a proceso de Luis Ángel, retenido en el Centro de Reinserción Social para Varones. El coordinador de Ministerios Públicos, Rogelio Gómez Rodríguez, nos da a conocer la información.
0: Sí, es el día de ayer también, luego de que se cumplimentó una orden de aprehensión en contra de una persona del sexo masculino por el delito de lesiones gravísimas que ponen en peligro la vida. Esto, pues bueno, registrado hechos en el municipio de Allende, Coahuila, en donde el Ministerio Público le formuló la imputación y por parte de la defensa solicitó la duplicidad del término constitucional. No obstante, esta audiencia culmina con la imposición de una medida cautelar de prisión preventiva.
1: El día de la tercera audiencia realizó que noticias esta vez la información policíaca más importante generada al momento.
2: Muchas gracias, Armando Valdés, por esta información que has compartido con nosotros. Que tengas buenas tardes.
1: Buenas tardes, buen provecho. Entonces,
2: buen provecho para ti también, Armando. 2:09, temperatura 35 grados centígrados. La mañana de este jueves se llevó a cabo la ceremonia oficial de toma de posesión al cargo y protesta de bandera del coronel de caballería Fermín Vargas González, quien asume el mando del regimiento de caballería motorizado con sede en esta ciudad. El acto protocolario se realizó en las instalaciones de la base militar y fue encabezado por el general de Estado Mayor Paulo Francisco Benítez Gómez, quien presidió la ceremonia conforme a los lineamientos establecidos por la Secretaría de la Defensa Nacional. Durante el evento se formalizó la toma de posesión del coronel Fermín Vargas, quien asumió oficialmente con fecha del 1 de julio, reafirmando, mediante la protesta de bandera, su compromiso de desempeñar la encomienda con lealtad, disciplina y apego a la Constitución.
3: Son las 2:10 en minutos, 36 grados la temperatura. Vámonos a la ciudad vecina de Eagle Pass, Texas, donde ya se encuentra Eleazar Ibarra. Adelante, Eleazar.
4: Buenas tardes, arquitecto Sergio, audiencia de Radio Zócalo Noticias, para informarles que el departamento de la policía, a través de un oficial que vigilaba el centro de la ciudad en motocicleta y que tiene como encomienda pues hacer que se respeten las ordenanzas, ha emitido una multa en contra de una mujer que, luego de cruzar por el puente internacional número 1 hacia Eagle Pass, cruzó ahí por lo que es el área de la calle Garrison, por este antiguo paso peatonal por el que se dirigen hacia la zona centro. Y es que, como lo vino diciendo la jefa policial Emmy González, todas las personas que provienen del lado mexicano deben avanzar hasta el semáforo y luego cruzar por la calle Adams. Ahí está justamente el aparato, el equipo que deben utilizar con su mano para pedir el paso y, bueno, en su momento de cruzar de manera debida hacia el otro extremo de la calle. Las multas están vigentes para quienes sean sorprendidos y, bueno, el monto se define cuando se acude a la corte municipal. Ahí el juez encargado, el juez en turno, es el que emite el monto que deberán de cubrir estas personas que se consideran infractoras, puesto que se vino anunciando con mucha anticipación sobre la prohibición o este paso que ha sido prohibido justamente para evitar accidentes. Y bueno, pues las multas están activadas por parte del departamento de la policía. Estos cambios que le menciono se hicieron desde antes de diciembre pasado, desde la calle Monroe hacia lo que es, sobre todo la calle Garrison, hacia lo que es el cruce internacional número uno. Hablando de otra información, bueno, pues el distrito escolar de la ciudad de Eagle Pass ya ha definido el monto del presupuesto con el que va a trabajar para el año educativo fiscal 2026-2027. Será de 180 millones de dólares, según lo declarado por Samuel Mijares, el superintendente. Bueno, pues este monto es prácticamente similar al que se aprobó en el año ciclo pasado. Y bueno, ahora falta que pues, la mesa directiva lo apruebe de manera total el próximo mes de agosto. Hablando de este tema, bueno, pues el superintendente Samuel Mejares dejó entrever que para el 10 del próximo mes, el 10 de agosto, pues ya

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0: se harán estos tipos de injusticias.
1: Ya lo hizo 2-3 veces con personas atrás. O sea, ya hay un antecedente de estos sujetos.
2: Sí, claro que sí. La gente nos está diciendo, entonces ya no queremos que haya otro más. Ya es suficiente, hasta aquí llegó. Necesitamos el apoyo de mucha gente para que ya no vuelva a pasar.
3: Pues ahí está el caso de la familia de La Paz. Que tú... Barbosa, que hoy piden justicia aquí en las afueras del hospital, en la zona centro de Piedras Negras, y exigen sobre todo a las autoridades...

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0: Si eran graves complicaciones frente a esto, ¿qué debe imperar? Siempre el bien público. Y en este sentido, si el evento gratuito será público, pues debe prevalecer esto. Entonces es posible, si me hubiese llegado esa solicitud la semana pasada, seguramente hubiésemos dado una autorización. Hasta este momento me han avisado que hay publicaciones en la red social de Facebook de un evento. Formalmente no he recibido en lo personal una solicitud al respecto, por lo tanto no puedo pronunciar. Si hubiese la solicitud en estos días, haremos la respuesta correspondiente, seguramente en sentido negativo.
1: Y yo por último, el DIF Nacional.

0: cartones de apoyo, los cuales serán entregados a las personas que más lo necesitan. Manifestó que la entrega de estos aparatos representa la esperanza de una mejor calidad de vida para las personas con discapacidad, las cuales podrán tener mayor independencia y la oportunidad de valerse por sí mismas para realizar sus actividades de rutina, por lo que agradeció el apoyo que se brinda por parte de esta empresa para trabajar de forma conjunta. Estas acciones, aseveró, fortalecen el trabajo que se ha realizado en los últimos 5 años para hacer de Acuña un municipio inclusivo, accesible y solidario. Teresita Ramos, gerente general en la región Acuña Piedras Negras, refrendó el compromiso de continuar haciendo equipo con las autoridades para trabajar en un mismo sentido en la implementación de acciones que conlleven a mejorar la calidad de vida de las personas que radican precisamente en la ciudad. Por otra parte, también les doy a conocer que el alcalde Emilio Alejandro de Hoyos Montemayor manifestó que dentro de las obras y proyectos en los cuales estará trabajando en este segundo semestre del año está precisamente la construcción del Centro de Rehabilitación contra las Adicciones y el proyecto del Macro Parque Central. Detalló que estas dos grandes obras están pensadas en satisfacer las necesidades de la familia y en la creación de espacios que fomenten la sana convivencia, los cuales son cruciales en el proceso de construcción de un mejor futuro para las nuevas generaciones. Informó que otro de los proyectos en los cuales está trabajando es precisamente en la construcción del Centro Integral de Apoyo para el Autismo, obra que nace en virtud de las demandas de las propias familias, las cuales se ven obligadas a trasladarse a otros municipios e incluso a otros estados del país para recibir el diagnóstico que pueda cambiar la vida de seres queridos. El objetivo que se tiene por parte de las autoridades es precisamente el impulsar el desarrollo de obras y proyectos que se traduzcan en un beneficio colectivo y que permitan hacer de Acuña un municipio sensible, incluyente y cercano a la gente. Por último, les doy a conocer que la presidenta honoraria del DIF, Yajaira Romero de Hoyos, acompañó a la presidenta honoraria del DIF Coahuila, Liliana Salinas, durante lo que fue la entrega del programa de becas para personas con discapacidad, un programa que brinda un apoyo económico de 1,000 pesos mensuales durante 10 meses a través de un depósito bancario. La primera dama agradeció pues la asistencia, precisamente la cercanía y el trabajo que se ha realizado con el DIF del estado para trabajar de forma conjunta en lo que es la sensibilidad, la responsabilidad y a entregar apoyos a quienes más lo necesitan. Gracias a este programa, cada uno de los beneficiarios va a recibir un total de 10,000 pesos, que es un apoyo que representa esperanza, tranquilidad y respaldo para quienes lo rodean. Asimismo, agradeció el apoyo que se ha brindado por parte del gobernador Manolo Jiménez Salinas para impulsar políticas públicas que favorezcan la inclusión y sobre todo beneficien a quien más lo necesita. Compañeros, esto es parte de la información generada en el Puerto del Futuro. Desde la redacción de Zócalo Acuña, para Radio Zócalo, les informó Alma Proa.
1: Gracias, Alma Proa, por la información. Que tengas buena tarde y buen provecho, Alma.
0: Igualmente, compañero, muy buenas tardes.
1: Buenas tardes, Alma Proa, ya en el Puerto del Futuro. Echemos un vistazo a los cruces internacionales que, pues, seguramente tendrán su carga vehicular, aunque esta mañana en la portada de periódico Zócalo se informaba sobre el descenso en la estadística de vehículos particulares a la vecina ciudad de Golpaz por las largas horas que uno tiene que esperar. El puente internacional número 1 lleno el puente internacional número 2, el Coahuila 2000, el que nunca cierra, el Camino Real. Ese puente también está lleno y está de caseta a caseta. Así que los dos cruces internacionales con tráfico vehicular rumbo a la vecina ciudad de Gold Pass en este todavía inicio de mes. Así que pues esté usted muy pendiente si tiene la urgente necesidad de ir a Gold Pass. Una muy buena dosis de paciencia.
2: Así es, aunque bueno, hemos visto en las calles aledañas a los puentes también ha bajado un poco el tráfico y quizás es lo que comentabas, ¿verdad? Esta sí. Nota acerca de esta disminución que se ha presentado. Pero bueno, vámonos con más información porque ya se encuentra listo en la línea nuestro compañero Ángel Robles Estrada con su reporte. Adelante, Ángel.
3: Orquídea, amigos de Radio Zócalo Noticias, muy buenas tardes, un gusto saludarlos este jueves en el Salón de la Vinculación de la Universidad Tecnológica del Norte de Coahuila. Fue sede de la plática Importancia de Hábitos en la Familia, que se impartió a padres de familia de estudiantes que aspiran a mantener su beca de excelencia, el valor de educar u obtenerla por primera vez. Francisco Hernández Sánchez, gerente de comunicación de Constellation Brands, indicó que esta charla forma parte del proceso de selección de los 500 estudiantes de preparatoria y universidad que serán acreedores a una de estas becas. Estableció que este año se recibieron 1,457 solicitudes, donde actualmente se tiene a 580 aspirantes que siguen el proceso, de los cuales al final solo se elegirá 500, cuyos nombres se darán a conocer en el mes de septiembre.
4: Proceso de el valor de educar, como sabemos, en abril se abrieron las inscripciones, esta convocatoria para los aspirantes que deseen pues obtener una de nuestras 500 becas que otorgamos cada año desde hace, pues ya van a ser 6 años, ¿no? Este es nuestro sexto año en el que estamos haciendo el proceso. Se van a entregar 500 becas y como parte de ese mismo proceso de selección tienen que asistir los que ya pasaron al filtro a estas pláticas y también entregar una carta de motivos, es decir, una carta donde expresen por qué quieren la beca, qué es lo que los motiva a seguir estudiando. Y la importancia también de esta plática es que les hablamos acerca de los hábitos y de la importancia que tiene la familia en la creación o en el mantenimiento de esos buenos hábitos en los estudiantes.
5: ¿Cuántos jóvenes acompañan a sus padres y familias están en el día de hoy en esta plática?
4: Bueno, tenemos varias pláticas, pero me parece que van a ser 3 pláticas en las que recibiremos alrededor de 300 jóvenes.
3: Al respecto, padres de familia cuyos hijos ya han sido beneficiados con la beca del valor de educar reconocen la importancia de este gran programa de Constellation Brands, que sin duda genera una motivación extra para los estudiantes.
6: Pues mira, para nosotros como padres de familia pues es muy importante, ¿va?, que empresas como Costelecho apoya lo que son los jóvenes, así van agarrando experiencia, ¿va?, y más que nada en ayuda en los estudios para que ellos puedan superarse y seguir adelante, ¿va? Para nosotros como padres de familia pues también es una gran ayuda en el sustento, tanto en lo académico para ellos y en lo financiero también, va.
5: Sobre todo, sí. ¿No? Es una ayuda, un
6: así
5: apoyo.
6: Es.
5: Su muchacho lo ha aprovechado al 100%.
6: Sí, así es. Sí, ellos aprovechan pues al máximo las ayudas que hay ahorita porque como saben está muy difícil y pues hay que aprovechar cualquier ayuda que tenga para ellos, ¿va?
7: Sí, ya ha sido becado en el semestre pasado. Lleva un año becado.
5: ¿Qué le ha representado para usted como padre de familia?
7: Pues es un gran apoyo porque para las colegiaturas le sirve a él para sus gastos personales, ¿verdad? Para los estudios y para tantas maquetas y cosas que les piden, ¿verdad? Materiales. Y pues sí, representa un gran apoyo esto.
5: ¿Qué le dice a aquellos padres de familia que también ven una situación difícil para seguir apoyando a sus hijos en la educación, a que busquen la manera, ¿no?, de el próximo año, la próxima convocatoria, la aprovechen?
7: Sí, pues que los animen para que hagan el proceso, ¿verdad? que se inscriban, que cumplan con todos los requerimientos, porque sí les abre mucho, es otra forma de ver la educación, ¿verdad? Porque ellos mismos se esfuerzan más para mantener su beca.
3: En otra información, pues bueno, que se trata de una situación que no genera alarma, pero sí preocupación de nueva cuenta estaciones de la localidad están experimentando la falta de gasolina Magna para vender, declaró Carlos Mario González Rodríguez. El representante del grupo Gas indicó que el problema se origina debido a que los centros de distribución autorizados en la región por el momento están bajo trabajos de mantenimiento o reparación. Ante ello han tenido que recurrir a este centro ubicado en Cadereyta, Nuevo León, donde el combustible tarda en llegar poco más de 24 horas, ello debido a la demanda que tiene.
8: Sí, mira, fíjate que eso es una situación de preocuparse, no de alarmarse, pero sí de preocuparse. Bueno, al menos nosotros que nos dedicamos a ese giro, ¿verdad?, de la venta de hidrocarburos, ahorita sí está complicado el abasto de combustible. Tengo entendido que hay estaciones que nos venden a nosotros que están en reparación, y estamos teniendo que traer combustible desde Cadereyta, y Cadereyta trae más o menos 24 horas de retraso en el suministro, a veces más, ¿verdad?, por la saturación que le provocó. Entonces sí estamos teniendo problemas para que nos llegue el combustible hasta acá, hasta Piedras Negras.
9: O sea, la base que debería de surtir combustible a esta región está en reparación, licenciado.
8: Así es.
9: ¿Cuánto se estima pueda durar este tema y si la situación se pudiera agravar más o no?
8: Pues comentan que toda esta semana, esperemos y ya en esta semana se regularice el abasto. Hay que ver el lunes a ver qué novedades hay.
9: ¿Y solamente es la gasolina Magna?
8: Sí, así es.
9: ¿Diesel y Premium todo normal?
8: Sí, hasta ahorita es normal.
9: Que es la de, pues, el mayor consumo, ¿no, licenciado? La gasolina
8: así
9: Magna.
8: Así es. Así es, la gasolina Magna es la que más consume.
3: Ese es el reporte en esta tarde, Orquídea, amigos.
2: Muchas gracias, Ángel, por tu reporte. Buenas tardes.
3: Buenas tardes.
1: 4 minutos y serán ya las 3, con una cifra de 15 pacientes atendidos durante el pasado mes de junio. La jurisdicción sanitaria 01 destacó la buena respuesta que ha tenido el programa de vasectomías que se lleva a cabo todos los viernes del mes en coordinación con el Hospital Salvador Chavarría, según confirma el doctor Iván Padilla Castillo, el coordinador del área de salud sexual y reproductiva de la dependencia. Mencionó que lo anterior se ha debido a la participación activa de la población masculina en este tipo de planificación. Reiteró a todos los interesados que deben someterse a un estudio previo para verificar su viabilidad.
10: Seguimos trabajando pues de la mano con el Hospital Salvador Chavarría. Ellos son los que realizan el procedimiento. Cambiamos un poco la logística, sin embargo, se siguen realizando.

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1: Son las 3:01, nos vamos, gracias por su atención, a las 6 nos volveremos a escuchar. Gracias, Orquídea.
2: Muchas gracias por acompañarnos, que tenga bonita tarde y muy buen provecho.
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0: Hoy es jueves 2 de julio del año 2026 y me da muchísimo gusto saludarlos a todos a quienes nos ven y nos escuchan y por supuesto darle la bienvenida a mi compañera de fórmula, mi amiga futbolera, Teresa, Teresa Quiroz.
1: Teresiña
0: dos Santos, reportera y periodista de Grupo Zócalo. ¿Cómo estás, Tere?
1: Bien, bien.
0: Bem.
1: Todo bem.
0: Todo bem. O sea, boa tarde, sí. Y estamos hablando así porque...
1: Falamos portugués.
0: Falamos portugués, portuñol, y porque esta tarde está aquí en la ciudad de Saltillo, a invitación de Javier Díaz, presidente principal de esta ciudad, el histórico Roberto Carlos Díaz Saltillo, el histórico Roberto Carlos

0: oportunidad de verlo hace unos minutos, y la verdad es que pues no siempre te atraviesas con figuras de esa talla, de esa naturaleza.
1: De este calibre, ¿verdad? Fíjate que dentro de esta rueda de prensa que se ofreció para medios de comunicación, el jugador brasileño pues destaca que llega a una de las ciudades más seguras, destaca el ambiente de seguridad que se vive aquí en la capital de Coahuila, y además agradece el recibimiento que tuvo por parte de los saltillenses y que tendrá, porque hoy en la tarde hay un evento con él en el FanFest.
0: En el FootFest.
1: Así es, aquí sí, en Saltillo.
0: FanFest también no se puede, FarFest.
1: Ya la regamos.
0: FarFest, sí, nos van a banear el video.
1: Doblemente.
0: En el FarFest.
1: Pero hoy en la tarde en el Biblioparque Norte estará llevando a cabo una actividad. Déjame te lo checo en estos momentos. Pero sí es hoy, precisamente en el Biblioparque Norte, a las 4:15 de la tarde.
0: 4:15, seguramente sí. Va a ser están citando a las 4:15, Tere, porque va a ser a las...
1: Como a las 5, yo creo.
0: A las 5, sí. Uh-huh, entonces, bueno, pues para que esté pendiente, no, es muy poco probable.
1: Y ahí vimos a nuestro compañero Revilla con la verde amarela.
0: Ahí estaba, Revilla, sí.
1: Parecía brasileño,
0: Es brasileño. Mira, ahí está llegando Roberto Carlos, sí. Tremendo lateral izquierdo, famoso por dos cosas: aquel gol de la acción en el 97 de la selección brasileña, desafiando las leyes de la física, y por supuesto también aquel pase que dio a Sisu a Zidane, por supuesto, uh-huh. en la final de la Champions contra el Bayer Leverkusen, en el 2002. Sí, 2002, sí. Por ahí, sí, de haber sido en la final de la Champions, ambos con el Real Madrid, y que fue ese gol de volea, pero que a pase de Roberto Carlos, histórico, ganó todo, otra vez ganó la Champions, ganó, por supuesto,
1: campeón del mundo,
0: varios campeonatos en el Real Madrid,
1: el hombre con las mejores piernas,
0: así es, por ahí. El Real Madrid de los galácticos, de Beckham, de Sisu, de Roberto Carlos, por supuesto.
1: Que dicho sea de paso y punto y aparte de su motivo, que está aquí por invitación del municipio de Saltillo, también venía y estaba programada la inauguración de la Academia del Real Madrid aquí en la capital del estado.
0: Okay.
1: Entonces habría que ver cuál sería la agenda y estar pendiente, porque el deporte en el estado de Coahuila ha sido muy importante, sobre todo por el tema del combate en contra de las drogas.
0: Así es.
1: Para fomentar la seguridad, para fomentar la comunidad, y ha funcionado, ¿no? Y creo que Roberto Carlos, jugadores como él, son ejemplo de esto, ¿no?
0: Sí, claro, que vengan estas figuras, estas leyendas a Saltillo es muy importante. Lo invitamos, por supuesto, a que esté conectado con nosotros. Ya estamos aquí en el 10.1, en Telesaltillo, estamos en Super Channel también, Tere, uh-huh. En Super Channel 12, en Piedras Negras, Acuña, uh-huh. y los 5 Manantiales, y las estaciones de Radio Grupo Zócalo, Tere.
1: Sí, a través de la 96.7,
0: La Santa,
1: Piedras Negras, la 91.5, que igualmente La Santa en Monclova, a través de XFM en Hola Horizonte Lagunero, y también en Ciudad Acuña a través de la 92.9.
0: En la Superestelar.
1: En la Superestelar.
0: Así es, estábamos también, por supuesto, en los canales, en el multicast, los canales de redes sociales de Grupo Zócalo, en este momento transmitiendo por YouTube y por Facebook Live, en los canales de Tele Saltillo. ¿Nos pueden poner una imagen de cómo se está transmitiendo en este momento en Tele Saltillo en Facebook? Nada,
1: sí,
0: más para
1: usted
0: para
1: ingresa, ¿sí? Ahí en el portal de Facebook, busca Tele Saltillo y aparece el icono de live. Ahí en breve usted estará viendo el ejemplo de cómo puede seguirnos a través de esta página y sintonizarnos, Marcos.
0: Así es, por supuesto, también en YouTube. Y también la otra forma, Tere, de estar interactuando con nosotros es a través del portal de Grupo Zócalo, www.zócalo.com.mx, y en el extremo derecho, en el portal.
1: Mira, ahí está en Facebook, ahí ya aparece el icono de live, da clic. Sí,
0: mira, esos somos nosotros.
1: Mira, ahí. Hoy es un multiverso, ¿no?
0: Sí. ¿Cuántos suscriptores ya? 635,000 suscriptores. Hace un par de semanas había 600,000. Dele clic a la campanita, suscríbase para que le aparezca.
1: Mire, y aparte de nuestra transmisión puede ver las últimas noticias alrededor del mundo y también ocurridas en la entidad.
0: Lo mismo en la

0: página de YouTube, porque ya tenemos 379,000 suscriptores. Yo creo que posiblemente el siguiente mes y medio vamos a estar llegando a los 400,000 suscriptores. El canal de YouTube de Grupo Zócalo, el canal más grande de cualquier canal del multicast, ¿sí?, que pueda tener un medio de comunicación en Coahuila, porque pues simplemente porque somos los más grandes, ¿verdad?
1: Somos los número uno.
0: Así es.
1: Oye, y advertíamos que a través de las páginas de Grupo Zócalo usted puede enterarse de lo que acontece en el mundo, en nuestro estado y en la ciudad. Y hoy acaba de acontecer algo muy importante
0: ¿en Torreón?
1: En la ciudad de Torreón, precisamente. Yo no recuerdo, Marcos, digo, y tú ya has dado antecedentes, pero yo, Teresa Quirós, no recuerdo un hecho como este, que se asuma un nuevo mandatario local por la muerte de otro a mitad de prácticamente de administración.
0: Sí, la verdad es que, bueno, pues fue una muerte lamentable la de Román Cepeda.
1: Sí, cualquier muerte,
0: Y hace unos momentos, Miguel Ángel Riquelme Solís, senador con licencia del estado de Coahuila, tomó protesta como alcalde. Es la segunda ocasión en que es alcalde, en esta ocasión en sustitución de el alcalde Román Cepeda, que como dijimos falleció el día 30 de mayo, alrededor, uh-huh, más o menos ha pasado un mes de su muerte, y bueno, acaba de tomar protesta Miguel Riquelme, era senador de la República, y tomó posesión hace unos minutos. Ahí está, acompañado del gobernador, que encabezó esta sesión solemne de Cabildo, en donde tomó protesta. No sé si tengamos audio de la toma de protestas.
1: Sí, mira, ahí quien estuvo fue nuestro compañero Roberto Iturriaga.
0: Así es, por ahí está todavía.
1: Y estuvo rescatando precisamente todo lo que aconteció.
0: Sí. Sí.
1: Hola, Roberto, ¿cómo estás? Buenas tardes.
0: Ahí estamos ya, Roberto, ¿cómo estás?
1: Hola, hola. Ahí tenemos un poco de retraso. Roberto, buenas tardes, ¿nos escuchas? Bueno,
2: hola,
1: es
2: que... compañeros.
0: Ahí está ya Roberto.
1: Ahí está Roberto.
2: Hola, compañeros, ¿cómo están? Muy buenas tardes, con el gusto de saludarlos desde acá, desde la ciudad de Torreón. Con una disculpa porque no los puedo escuchar muy bien, estamos en un lugar con muchísima gente, que es el séptimo piso de la presidencia municipal de Torreón. Hace algunos minutos acabamos de vivir la toma de protesta del ingeniero Miguel Ángel Riquelme Solís como alcalde de la ciudad de Torreón. Evidentemente estuvo engalanado este evento por la presencia del gobernador Manolo Jiménez Salinas, quien, bueno, digamos que fue el invitado de honor de este mediodía. Una sala de cabildo pletórica, una sala de cabildo totalmente abarrotada, en donde se dieron cita algunas personalidades importantes, funcionarios estatales, diputados federales, diputados locales, evidentemente empresarios, sociedad civil, y la verdad es que parte de lo que se dijo, o de lo más destacado que se dijo durante este jueves, pues fue el mensaje de unidad, el mensaje de coordinación, y el mensaje de privilegiar, digamos, el trabajo en equipo entre las autoridades municipales y entre el gobierno del estado. El gobernador Manolo Jiménez Salinas señaló que esta situación de la toma de protesta de Miguel Ángel Riquelme Solís como alcalde de Torreón únicamente viene a refrendar el compromiso del gobierno de Coahuila para la seguridad de Torreón. Y un mensaje importante, compañeros, Tere, Marcos, auditorio, que brindó el nuevo alcalde Miguel Ángel Riquelme Solís fue: aquí en Torreón se van a topar con pared, como lo dice Manolo Jiménez Salinas. Aquí no van a entrar criminales, aquí no van a entrar organizaciones disfrazadas, organizaciones criminales disfrazadas de sindicatos o lo que sea. Esta es una situación de unidad en donde van a ir para el mismo lado Torreón y Coahuila. Me parece muy importante, ¿no?, tomando en cuenta a lo mejor algunos tiempos que se habían vivido recientemente, que se den este tipo de mensajes, este tipo de declaraciones, que sin duda tranquilizan a la sociedad civil, sin duda tranquilizan pues a la población de Torreón, que estaba viviendo una etapa de expectativa, no de nerviosismo, pero sí de expectativa con respecto a lo que iba a ocurrir. Compañeros, un mensaje de duda tranquilizan pues a la población de Torreón, que estaba viviendo una etapa de expectativa, no de nerviosismo, pero sí de expectativa con respecto a lo que iba a ocurrir. Compañeros, un mensaje de...

0: más les preocupa a Roberto, que es en el tema de la seguridad. Y
1: compañeros, un mensaje final, sí, perdónenme, sí, porque no los escucho nada, pero un mensaje final que les podría compartir.
0: Adelante.
1: Pues es que el gobernador Manolo Jiménez Salinas, tampoco el alcalde Miguel Ángel Riquelme Solís, brindaron declaraciones hasta la prensa. Será a lo largo de esta semana, o será en los próximos días, cuando ya tengan un acercamiento un poquito más a detalle con los medios de comunicación. Ahora, algo que les puedo comentar es que se vio el cambio, se vio el cambio inmediatamente, tanto en la organización del evento como en la distribución de la prensa, como en el trato, compañeros, a los medios de comunicación, a la sociedad civil, cada quien con su lugar, cada quien ordenado, un trato muy especial a la gente, a los invitados especiales. La verdad, se les dio su lugar de una manera muy apropiada. Sin duda, compañeros, sin duda que se nota el cambio en la administración municipal de Torreón, y seguramente pues se darán a conocer algunos cambios para la estructura municipal en los próximos días. Es algo de lo que se ha hablado. Hoy no se quiso ahondar al respecto, hoy fue el día de la toma de protesta, pero sin duda que estaremos pendientes desde acá, desde la ciudad de Torreón, compañeros.
0: Roberto, muchísimas gracias.
2: Sí, te agradecemos esta intervención. Estaremos en próximos días entablando comunicación contigo. Muchísimas gracias.
0: Buenas tardes, Roberto.
2: Bye.
1: Un saludo, compañeros, como siempre.
0: Saludos.
2: Saludos. Vamos a un corte comercial y nosotros regresamos.
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0: Torreón. Tenemos un clip, Marco, ¿ya? Donde Miguel Ángel Riquelme Solís rinde protesta como alcalde de Torreón y se une y se suma a este trabajo coordinado en materia de seguridad. Lo dice muy claro. Si te parece, lo escuchamos, claro, y regresamos a analizar.
1: Lo comentamos, claro.
2: De desarrollo y de coordinación institucional. Su liderazgo ha permitido construir un Estado fuerte en seguridad, competitivo en inversión y con mucha visión de futuro. Estoy convencido de que Torreón seguirá encontrando en el gobierno del Estado un aliado permanente. Trabajaremos hombro con hombro, entendiendo que cuando Estado y municipio hacen equipo, quienes ganan son los ciudadanos. Además, gobernador, usted y yo ya hemos hecho equipo y los resultados han sido contundentes. Gobernador, te garantizamos que Torreón no será la puerta de entrada de grupos criminales, ni mucho menos aval de extorsionadores que fingen ser organizaciones gremiales que afectan a nuestra producción y a nuestra sociedad. Como bien dice el gobernador, aquí se toparán con pared.
1: Pues ahí está el mensaje fuerte.
0: Lo dice fuerte y claro, sí, claro, sí. Y ya lo advertíamos y ya lo decía nuestro compañero Roberto Iturriaga. Se nota el cambio de administración, ajá, se nota el cambio de trato, pero también se nota la disposición, porque digo, no es por echar tierra ni mucho menos a quien ya no está, pero antes no había un... antes los discursos iban... pues un poco cada quien por su lado.
1: Sí, claro, bueno, eso. Sí,
0: y se notó, digo, cuando la policía municipal...
1: Eso sí ocurrió.
0: O sea, sí, hay que decirlo.
1: La tragedia de la muerte de Román, lo lamentamos mucho.
0: Humanamente es lamentable.
1: Sí, pero las discrepancias, las diferencias que existían entre el proyecto y a la visión de gobierno que tuvieron en el Estado y el municipio durante estos años... fue visible, tanto así que hubo una sacudida en ese gobierno. Se fue el secretario del ayuntamiento, uh-huh, se fue el director de la policía, se fue el tesorero y llegaron cuadros mucho más cercanos al gobernador Manolo Jiménez. Ahora me parece que se cierra perfectamente ya el cuadro.
0: Exacto.
1: Llega alguien que ha colaborado y que han colaborado en equipo durante casi 10 años, el hoy gobernador Manolo Jiménez, en su, uh-huh, etapa primero como alcalde, y en el caso de Riquelme como gobernador, y mira, se invierten los papeles. Hoy el gobernador Manolo Jiménez le toca liderar con un Riquelme mucho más maduro, que en un momento de su vida en el que aspira, yo creo que pues, a trascender, Tere, uh-huh, a hacer un buen equipo y, ¿por qué no?, quizás terminar algunos pendientes que estén,
0: exacto,
1: ahí de administraciones, la suya, la que siguió Jorge Cermeño y la que siguió Román Cepeda. Me parece que va a haber tiempo para poder
0: terminar.
1: Para
0: eso, exacto. Y mira, yo no sé cuáles sean las aspiraciones a futuro, porque aunque políticamente hablando los tiempos ya están dados,
1: ya están encima.
0: La vida personal de cada quien es muy diferente, sin embargo yo me atrevería que es un buen momento para que Miguel Ángel Riquelme tome las riendas de este municipio, si tiene la intención de continuar, lo haga, y por qué no, o sea, terminar bien su carrera política. Digo, es joven, le faltan, sí, claro, muchos años, sí, sí, todavía por hacer.
1: Miguel Riquelme tiene 56.
0: Pero hay, ¿sabes?, quien decide retirarse joven y retirarse bien.
1: Así
0: digo,
1: es.
0: Qué mejor que siendo alcalde de su propia tierra.
1: Sí, a mí...
0: Digo, no lo digo en esta administración,
1: por supuesto,
0: falta,
1: sí,
0: muy poco.
1: A mí
0: pero...
1: me queda claro que él va a ser el alcalde sustituto los siguientes 18 meses, pero que también va a ser candidato del PRI para
0: justo
1: la elección,
0: a eso me refiero.
1: Para la elección del próximo año. Y la verdad es que la oposición, a la vista de los resultados de hace un mes, tiene menos de un mes,
0: la tiene muy difícil,
1: la tienen muy, uh-huh, complicado, en especial Morena, que pues que trae como entre

0: 80 y 100 mil votos abajo, solamente en Torreón, de Exacto. los que obtuvo el PRI. Uh-huh. Así como al PRI le va muy mal en Chiapas, en Tabasco, en Veracruz, en Campeche, en la Ciudad de México, pues así le va mal a Morena en contra del PRI en el estado de Coahuila.
1: Y te iba a comentar, el día de hoy durante la ceremonia, pues no solamente fue rendir protesta y ya, o sea, hubo todo un protocolo que se tiene que seguir, porque esto es una sesión solemne.
0: Una sesión solemne de cabildo, así es.
1: Después de los honores a la bandera, del pase de lista para los integrantes de la Junta del Cabildo, para del cuerpo edilicio, pues se lee el decreto de la, emitido por el Congreso con el número 507, en donde se lee todo el antecedente, ¿no? Derivado de la muerte de Román Alberto Cepeda. Ajá. Y de haber, después de haber recibido el documento, pues se recibe esta propuesta donde el único nombre que venía era el de Miguel Ángel Riquelme, y se vota por mayoría, o sea...
0: Los morenistas votaron también, ¿eh?
1: Sí, excepto a Antonio Tolini, pero ahí estuvo, digo, y yo lo destaco porque yo estuve ahí presente. Antonio Tolini se pronunció y no se pronunció en contra, se lo pronunció en aras de que sea una representación por parte de Miguel Ángel Riquelme que beneficie a todos los torreonenses.
0: Pues,
1: pero de ahí a decir que estaba en contra,
0: eso no ocurrió.
1: No ocurrió.
0: Pues ahí está, la verdad es que estamos ante un momento histórico, tiene una gran responsabilidad Miguel Riquelme. Uh-huh. Me parece que él como gobernador entregó buenos resultados, entregó un Coahuila seguro, después el modelo Manolo de seguridad, por ponerle un nombre, se ha consolidado, y Coahuila ha mejorado muchísimo, todavía más los indicadores. Saltillo es la ciudad más segura,
1: la capital más segura
0: de todo el país. El estado es el segundo estado más seguro de todo el país. Entre las 5 ciudades más seguras de todo el país, hay 3 de Coahuila.
1: ¿Entre ellas está Torreón?
0: Torreón,
1: Piedras Negras
0: y Saltillo. Sí. Entonces, bueno, pues los resultados están a la vista. Me parece que esta colaboración todavía va a ser más fuerte. Y pues el año próximo, que el primer domingo de junio se renueva el cabildo, el ayuntamiento, ahí va a estar Miguel Riquelme en la boleta para ser pues alcalde por tercera ocasión, digamos.
1: Que también sería histórico.
0: Sí, así
1: hay
0: es.
1: Quien ha repetido 2 veces.
0: Así es.
1: Pero 3.
0: En esta ocasión serían por tercera ocasión, en esta como sustituto, la constitucional que tuvo en la elección de 2013, que tomó protesta el primero de enero de 2014. Uh-huh. Estás hablando de hace 12 años, Tere.
1: Así es.
0: Y bueno, yo estoy seguro que va a competir el próximo año, irá en la boleta como abanderado del PRI a la renovación de la presidencia municipal de Torreón, que es tan importante para este modelo político que intenta sostenerse y que lo está haciendo bien, que pasó una prueba de fuego muy fuerte hace menos de un mes, Tere, ganando las 16 de 16 diputaciones locales, con diferencias de 2 y hasta 3-1, Tere, ¿sí?
1: Así es, y ojo aquí, Marcos, porque mucha gente, yo lo he visto en redes sociales y digo, y no es por opacar el momento, ni mucho menos, dicen, ¿y por qué no votamos? ¿Y por qué no
0: se hace
1: una elección? En este caso no era posible, así lo marca la Constitución, es, en supuesto, el estado de Coahuila. Se cumplió el plazo que oficializa una administración que era una administración priista, por Román Alberto Cepeda haber obtenido un triunfo en los comicios pasados. Ajá. Y no había otra forma más que el siguiente o el sustituto fuera priista. Se designara dentro de los estatutos del partido, de acuerdo a lo que dice el Congreso del Estado. No había posibilidad de que se llamara nuevas elecciones.
0: Pues no, y bueno, pues ya, tomó protesta Miguel Riquelme, vamos a estar muy de cerca para el desempeño de sus funciones. Y me parece que van a ser buenos tiempos para Torreón. Te digo, también llega en un momento mucho más maduro, ya fue alcalde, ya fue diputado federal, diputado
1: local, gobernador.
0: Gobernador, secretario, senador, ¿sí? Y pues a ver, ahí están llegando por segunda ocasión. Uh-huh. A Torreón, en una encomienda constitucional, por lo menos. A ver, ahí están llegando por segunda ocasión. Uh-huh. A Torreón, en una encomienda constitucional, por lo menos.

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6: Antes del corte, ayer Gabriel Elizondo, ante la salida de Miguel Riquelme para ser alcalde de Torreón, Gabriel Elizondo, que era el coordinador general de Mejora Coahuila, el programa estrella en términos
7: insignia,
6: de insignia en términos de desarrollo social del gobierno de Coahuila, del gobierno de Manolo Jiménez, tomó protesta en sustitución porque él era el suplente de Miguel Riquelme. Ayer tomó protesta en el Senado de la República. No sé si tengamos un video al respecto. A ver si nos hacen favor de
7: sí,
6: pasarlo.
7: Sí, el día de ayer estuvo rindiendo protesta en el Senado de la República. Lo vimos acompañado por la presidenta, bueno, por sí,
6: la presidenta del Senado, Laura Itzel Castillo.
7: Exactamente.
6: Sí.
7: También nuestro compañero Jesús Castro, pues, nos da cuenta de todo esto. ¿Qué te parece si lo escuchamos?
6: Sí, vamos a verla.
8: Durante la sesión de este miércoles de la Comisión Permanente del Senado de la República, se leyó y aprobó la solicitud de licencia entregada desde el martes por el senador Miguel Ángel Riquelme Solís para separarse del cargo de manera indefinida, por lo que ahí mismo se solicitó la presencia de su suplente para ocupar la senaduría. Por ello, tras separarse del cargo desde el martes por la tarde de coordinador estatal de Mejora Coahuila en el gabinete del gobernador Manolo Jiménez Salinas, Gabriel Elizondo Pérez acudió a la Ciudad de México y rindió protesta como senador.
9: Le pregunto, ¿protesta guardar y hacer guardar la Constitución Política de los Estados Unidos Mexicanos, las leyes que de ella emanen y desempeñar leal y patrióticamente el cargo que el pueblo le ha conferido, mirando en todo por el bien y prosperidad de la Unión?
10: Sí, protesto.
9: Si así no lo hiciera, que la nación se lo demande. Muchas felicidades.
8: Según dieron a conocer tras su toma de protesta, el recién nombrado senador por Coahuila dijo que al asumir esta nueva responsabilidad legislativa, reiteró su disposición para impulsar iniciativas y gestiones que sigan contribuyendo a mejorar las condiciones de vida de las y los coahuilenses, así como atender las principales necesidades del estado. Destacó que desde la máxima tribuna legislativa del país mantendrá una agenda enfocada en el desarrollo económico y social, además de impulsar políticas públicas que fortalezcan a Coahuila en coordinación con el gobernador Manolo Jiménez Salinas. Con imágenes del staff, para Telezócalo, Jesús Castro.
7: Pues bueno, está,
6: la mejor de las suertes para Gabriel.
7: Así es, estaremos siguiendo de cerca su participación en el Senado.
6: Así es.
7: En el Senado de la República, y es igual, falta un año y medio, ¿verdad?, para que se renueve.
6: No, esa es hasta el 2030.
7: Ah, mira, pues hasta entonces le queda...
6: Hasta el 1 de septiembre de 2030.
7: Le queda un buen tramo, sí, para poder representar al estado
6: buen
7: de
6: Coahuila. Buen aprendizaje, buena experiencia que tiene ahí, y creo que es una persona que muy dispuesta a aprender, entonces creo que le va a ir
7: y a colaborar, porque

0: vemos que si algo ha aprendido en su carrera política es a ser un representante de territorio.
1: Así es.
0: Es también a colaborarse independientemente de los colores partidistas.
1: Y a propósito de colaboración, Estere, ayer hubo una muy comentada, ¿eh?
0: Oye, sí.
1: Sí.
0: Mira, está sonrío.
1: Sí, esta colaboración
0: que hicieron
1: dos personas que suenan mucho para el futuro.
0: Sí, una buena colaboración.
1: Sí. Sí, dos personas que suenan mucho para el futuro, para el que usted quiera.
0: Para el futuro que usted quiera.
1: Imaginarse, sí. Yo no me voy a atrever a dar pronósticos porque no los doy. Proyecciones sí las doy, pero no lo voy a hacer.
0: Proyéctanos algo.
1: No, pues la proyección es esta. El alcalde de Saltillo, Javier Díaz, y Federico Fernández, fiscal general del estado de Coahuila, ayer hicieron juntos un recorrido en la colonia Miracier, un recorrido de seguridad.
0: Así es una de las colonias más grandes de la ciudad de Saltillo. Este recorrido pues fue de proximidad con la ciudadanía, y es que este modelo ha funcionado tanto para la policía estatal, la fiscalía del estado, y también para la policía municipal. ¿Por qué? Porque aparte de recoger las inquietudes de la población, Marcos, pueden dar certeza de que se estará trabajando de manera muy coordinada para inhibir los delitos, llámense de bajo impacto o del fuero común, aquí en la ciudad.
1: Sí, claro. A ver, el tema de la delincuencia organizada pues está bastante controlado, Tere. Uh-huh. Y ahora una buena parte de las cosas que pide la ciudadanía, y tú lo ves en redes sociales, oye, el robo, oye, los choques, las maquinitas en los barrios, y me parece que esto de meterse a territorio juntos, el alcalde Javier Díaz y Federico Fernández, creo que es una muy buena señal, en especial para Saltillo en términos de seguridad, y en términos políticos, pues no sé, ahí está, eso no me toca a mí juzgarlo.
0: Pues en términos políticos creo que es una buena señal también para el estado de Coahuila.
1: ¿Sí?
0: Porque al final de cuentas, lo decimos, está trabajando de manera coordinada desde abajo, y me refiero desde abajo sin menospreciar ninguno de los dos puestos que ellos ostentan, pero lo están haciendo bien, van sí. de la mano,
1: ¿no
0: van en
1: cámara,
0: pro de la ciudadanía,
1: productor, por favor?
0: Creo que es un buen proyecto este. Yo el día de ayer platicaba con el fiscal general del estado y le mencionaba precisamente esto de ir a las colonias, y de manera muy personal exponía, le decía, oye, pero
1: ¿eres asesora de seguridad?
0: No, pero soy ciudadana.
1: Eso.
0: Y le decía, oye, vas a las colonias, y me llama la atención que después ocurre algún incidente o algo, y la policía pues sí está ahí para apoyar, pero incluso le bromeaba, le decía, ¿no crees que están salando ahí las colonias? Y me corrige y me dice, no, fíjate, yo fui al tanquecito y sí. desde la vez que se hizo el recorrido de proximidad no ha habido un solo reporte de riñas en
1: a
0: ese
1: ver,
0: lugar.
1: ¿No te parece? ¿No hay un mensaje político en esto de que lo hagan juntos?
0: Pues a mí me gusta verlos juntos.
1: Pues
0: y políticamente hablando, creo que es una estrategia muy acertada para el futuro que cualquiera se quiera imaginar.
1: Pues sí, lo cierto es que estamos a mitad de 2026.
0: Y también lo cierto es que son dos personas muy allegadas al gobernador del
1: claro,
0: estado.
1: Claro, sí, cuadros, digamos, manolistas, por ponerlo, por decirlo
0: y
1: así.
0: Y de confianza.
1: De absoluta confianza.
0: Exacto.
1: Ya esta semana el alcalde de Saltillo anunció que sí le interesa. Tenemos ese video.
0: Levanta la mano
1: para decir, sí me interesa la reelección.
0: Esto para seguir como alcalde.
1: Así es, en la elección que va a ser precisamente también, Tere, igual que la de Torreón, el primer domingo de junio, pero del 2027, ¿sí? Que es donde se va a renovar la Cámara, el Congreso de... no el Congreso de la Unión, solamente la Cámara de Diputados Federales. Los diputados federales, y que es la Cámara Baja, 300 diputados irán por los 300 distritos, 8 de ellos son del estado de Coahuila, y en el estado de Coahuila se renuevan las 38 presidencias municipales, se va a renovar Saltillo, Torreón, y pues digamos el actual alcalde, que me parece que lo ha hecho bastante bien, y anunció esta semana, oye, pues yo me interesa participar, y si dijo me interesa participar, Tere, pues me parece que la señal ya estaba dada, pues sí, anúncialo, ¿sí?
0: Sí, aparte, sí. Como ya lo hemos dicho, y no solamente en el caso de los ayuntamientos, si las cosas están funcionando, ¿por qué hay que moverle?
1: Claro.
0: Y bueno, es...
1: tenemos lo que dijo el lunes Javier Díaz respecto a eso, y otra vez, esto de verlos juntos, Tere, me parece que le están mandando también un mensaje a los adversarios de enfrente de que aquí hay unidad. Aquí no van a encontrar un fiscal y un alcalde y un fiscal peleados. Y eso es gran, me parece que es un mensaje que va más allá de solamente el tema de seguridad, es un mensaje político para mí,
0: pero y igual, fuerte, ¿no?
1: Igual sí. Y no me haga caso porque estoy bien güey, ¿sí? Pero vamos a ver lo que dijo Javier Díaz. A principios de semana Javier Díaz, alcalde de Saltillo.
2: Si se dan las condiciones, claro, ¿verdad? Claro que nos gustaría buscar la reelección, claro que nos gustaría tener esa oportunidad de seguir continuando en los trabajos aquí en Saltillo, trabajar con las y los saltillenses, pero pues hay que esperar los tiempos.
0: No, hay que esperar, o sea, él ya manifiesta sus intenciones, creo que ya está más que planchado. Hay que esperar cómo se desarrollan los años venideros, pero van haciendo buen trabajo, y al fiscal general del estado, Federico Fernández, también le falta un buen trecho al frente de la fiscalía.
1: Sí, creo que le quedan, ¿qué? 5 años y medio, una cosa así.
0: Exactamente, habría que ver cómo,
1: que más le queda,
0: cómo continúa esta relación, sí. Y sin necesidad de mover la mano.
1: Sí, sí, es el que más le queda de tiempo.
0: Sí, sí, si él no se mueve de ahí, no lo mueve.
1: No, y la verdad, pues, a ver, los resultados, ¿cómo mueves a un personaje así cuando estás
0: Está dando resultados?
1: Tenemos 3 de las 10 ciudades más seguras en Coahuila. Uh-huh. Tenemos 3 de las 10 ciudades más seguras de México. Piedras Negras es la ciudad más segura de México, una frontera.
0: Oye, y ¿sí? Que aparte está padre que es un personaje político que ahorita es fiscal, pero que viene de ser comisario de seguridad.
1: Así es, aquí en Saltillo.
0: Pero sí, que viene de talacharle dentro de la Policía Municipal de Saltillo. Viene de ser secretario de seguridad.
1: También.
0: Ahora es fiscal general del estado. ¿Le sabe a la coordinación? ¿Le sabe desde abajo?
1: Pues mira, ahí está la coordinación con Javier Díaz. Lo he visto en otros municipios. Creo que estuvo el fin de semana con Tomás Gutiérrez.
0: Sí, estuvo el viernes en Ramos Arizpe, en la colonia Nalco.
1: Hace menos de una semana, que también es una colonia.
0: Oye, que luego esos recorridos son trampa, recorridos trampa.
1: ¿Por qué?
0: Pues fíjate que yo ahí seguí de cerca ese recorrido, y en cada puesto el apapacho de la gente, que se traduce en comida, pues yo creo que el fiscal salió, ya no llegó a cenar a su casa, parecía la ruta de la garnacha en lugar de recorrido de seguridad.
1: Pobre respeta.
0: Yo sé que se dejan querer, pero también mejor la gente pásele ahí los recaditos, las quejas, ya después lo invitan.
1: Pero tienen que ayudarse ellos también, porque pues si... No, tú no puedes estar así, pero...
0: Pero bueno, los cuerpos ajenos no vamos a estar hablando.
1: Pero bueno, un saludo a Javier Díaz, a quien vimos hace ratito ahí, en lo de Roberto Carlos, y al fiscal de Coahuila, que tenemos un buen rato de no verlo, tiene un buen rato de no acompañarnos aquí en Telesaltillo, en La Resistencia, en los demás espacios, por supuesto. A ver si lo invitamos.
0: Sí, las puertas abiertas.
1: Claro, aquí. Por supuesto. Vamos
0: a un corte y regresamos. Claro.
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0: que decir no, que no.
1: A ver, el
0: pero la raza es la raza.
1: El domingo en un estadio en la Ciudad de México habrá un juego entre el representante de fútbol, la selección mexicana de fútbol, por supuesto, el domingo a las 6 de la tarde. En esta ocasión es a las 6.
0: Decían que Harry Potter contra los brujos de Catemaco.
1: Sí, bueno. Ahí. Hay muchos memes muy divertidos al respecto. A las 6 de la tarde, México en contra de Inglaterra. Me parece que va a ser un gran, gran partido.
0: Así es.
1: Y la raza no se agüita. Bellingham, ¿no? El huracán, Harry Kane, como máximas estrellas de ese equipo. Uno en el Bayern Múnich y el otro en el Real Madrid, y contra nosotros que si bien me parece que no tenemos esas individualidades, pero sí tenemos un mayor trabajo en equipo.
0: Exacto.
1: O sea, es más equipo.
0: Oye, se ha fortalecido la selección. Sí, fíjate que yo veo en este torneo de fútbol global.
1: ¿No vas al cine ese el domingo?
0: No, fíjate, el domingo no voy al cine.
1: ¿Sí vas a ver el fútbol?
0: Sí, sí voy a ver.
1: Muy bien. ¿Y en dónde lo vas a ver?
0: En casa de mis papás.
1: Ok, salúdame,
0: sí,
1: por favor.
0: Sí, domingo familiar, entonces me tocará ver el juego ahí con ellos.
1: ¿Fútbol nada? Digo, ¿cine nada?
0: Cine nada.
1: Ok,
0: no,
1: muy bien.
0: No, fútbol, que una carnita asada y todo. Oye, pero déjame decirte que las salas de cine para ver los juegos de la selección, completamente llenas.
1: ¿En serio?
0: Sí, yo fui la vez pasada, el juego pasado.
1: ¿De aquí?
0: También, miles de personas.
1: Una locura.
0: Sí, que esto se ha empezado a replicar en Monclova. Este fin de semana por primera vez se replica durante el juego de la selección mexicana en Ramos Arizpe, en la Alameda de Ramos Arizpe.
1: Bien.
0: Creo que son espacios bien aprovechados. En Monclova, por ahí, la señora Lorena, mi rentera que vive por allá, me decía, es que pusieron las pantallas y taparon todo el papel. O sea, pero bueno, un día también hay que buscar rutas alternas.
1: Claro.
0: Y creo que eso también ayuda a fomentar la comunidad y la unidad.
1: Así
0: que
1: es.
0: Buena falta
1: y
0: nos
1: buena
0: hace.
1: Parte de esa comunidad y unidad es todo este fenómeno de redes sociales que ha puesto a personajes icónicos ingleses y mexicanos en este encontronazo que se dará el próximo domingo en punto de las 6 de la tarde, y que usted va a poder estar viendo todos los comentarios, por supuesto, aquí a través de Tele Saltillo y las televisoras nacionales que tienen los derechos de televisión. Pero en redes sociales está circulando todos estos memes que me parece que realizados con inteligencia artificial, pero que me parecen sensacionales.
0: Que en muchas ocasiones y en muchos durante estos días del campeonato de fútbol, México ha superado a la IA.
1: Sí.
0: En situaciones reales, ¿no?
1: Pero bueno, a dar paso a estos memes que están circulando ya, que tiene que ver específicamente el encuentro entre México en contra de Inglaterra. Ahí va a ser.
0: Mira, Juan Gabriel contra Freddie Mercury.
1: Así es, yo creo que ahí está, van a estar los putazos, van a estar a madre, Teren, sí. Yo creo que va a estar muy fuerte. Ya los dos descansen en paz, dos genios de la música.
0: Pero habla, ya entendí, sí.
1: Okay,
0: sí.
1: A ver, vamos a ver el siguiente, por favor.
0: Mira, Paquita, la música. Pero habla. Ya entendí. Sí, sí.
1: Okay, sí. A ver, vamos a ver el siguiente, por favor.
0: Mira, Paquita.

0: James Bond jamás se enfrentó a las mujeres vampiro, ni a las mujeres lobo, ni a las momias de Guanajuato, ¿sí?
1: Así es.
0: Ni aquí está, bueno,
1: José.
0: El príncipe de la canción contra Phil Collins, sí. Y uno es Phil Collins y el otro es Phil Al Collins. pero ambos grandes cantantes y representantes de la música de ambos países. Podemos ver el siguiente. Aquí está Mr. Bean y Mario Moreno Cantinflas,
1: que también son dos grandes.
0: Por supuesto.
1: Oye, y también así como ha habido otros. Mira, ahí vemos a Peso Pluma
0: con Harry Styles. Así es. Eso ya no es de tu generación, Tere.
1: No, fíjate que ya ellos son para más jóvenes.
0: Ese es de la generación de Regina y Peso Pluma.
1: Esos son más de mi generación, fíjate.
0: Mick Jagger, sí.
1: Contra Alex Lora. Ahí yo sí, híjole, yo creo que Mick Jagger,
0: tiene 84 años, una cosa así, sí. Y Alex Lora debe tener 120 más o menos, sí. Y entonces el Tri, ¿qué? Y tenemos la última, ahí está.
1: John Lennon contra Chicoche,
0: sí. Ahí están.
1: Oye, por ahí también había algunos videos hechos con inteligencia artificial. En producción tienen uno de ellos donde ponían a la reina Isabel contra Chabelo.
0: A ver.
1: Por ahí lo hice llegar, y de forma literaria también nuestro compañero Gregorio García el día de ayer me hace llegar uno, dice México Cañitas contra el Frankenstein. Mira, ahí están todos metidos de alguna u otra manera en el tema de los memes. ¿Cómo nos irá? ¿Cuál es tu proyección?
0: 2-1, favor México, partido muy complicado. Hay que anular. Por supuesto, si anulas a Harry Kane y a Bellingham, hay una buena oportunidad de ganar el partido y salir nosotros como equipo. Ellos están dependiendo mucho de las individualidades, en especial de Harry Kane, que es pues el máximo anotador en la historia de los mundiales de Inglaterra, superando a Gary Lineker, sí. Que por cierto... estuvo viviendo en Saltillo en el Mundial del 86, uh-huh. Hospedado en el Hotel Camino Real, entrenaba en el estadio o en el campo del Tecnológico de Saltillo hace 40 años ya.
1: Wow.
0: De eso, ¿sí? Estuvieron aquí concentrados un buen tiempo, uh-huh. Por las instalaciones y por la altura de la ciudad, ¿sí?
1: Okay.
0: Saltillo tiene 1600 metros, la Ciudad de México tiene 2000 metros de altura, entonces
1: no es mucha la diferencia,
0: pero bueno, yo creo que México gana el próximo.
1: Sí, mira, ahí está el video para quien nos está viendo, es la inteligencia artificial haciendo de las suyas
0: contra la reina Isabel, paz descanse, ambos
1: que se dieron un,
0: se va a poner bueno.
1: O sea, mira, haciendo de las suyas
0: contra la reina Isabel, paz descanse, ambos
1: que se dieron un,
0: se va a poner bueno.
1: O sea, mira.

0: domingo.
1: El lunes vamos a estar aquí platicando de la victoria.
0: Pero viva la fiesta con responsabilidad.
1: Claro, es muy importante. Nada más importante que la vida.
0: ¿Sí? Ayer una nota de nuestro compañero Arturo Estrada que se juntaron toneladas de basura solo del festejo en la Alameda de Saltillo.
1: Qué barbaridad.
0: Imagínate sí. Eso. Vamos a ver la contestación.
1: La respuesta de Fer de Maná a líder de la banda. Hay gente que le dice Oasis. Pues lamento mucho su pronunciación, es Oasis.
0: Bueno, Fer de Maná es uno de los que no lo sabe.
1: Así le dijo, pero bueno.
2: El cantante de Oasis dijo que México va a perder contra Inglaterra 5-0. A ver, no manches, ubícate, güey. 5-0, cálmate. Ahí nos vemos el domingo, a ver cómo nos va, güey. Mames.
0: Decir que sí. No había piso, no hay piso. Sí.
1: En fin, Tere, se nos acabó el tiempo.
0: Así es, se nos acabó el tiempo. Nosotros nos vemos el día de mañana en una emisión más de La Resistencia. Quédese con la programación que Grupo Zócalo tiene para usted.
1: Buenas tardes.
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0: Huasca Martes, que lamentamos, insisto mucho, pueda repetirse. Vamos, y así lo hemos comentado al interior del gabinete que encabeza Clara Brugada, en primer lugar, a replicar lo que ha funcionado. Como bien decías, se tuvo mucho éxito en la inauguración, se tuvo mucho éxito en los dos partidos que ha tenido la selección después aquí en la ciudad. Y ese éxito es gracias a distintas medidas que se han adoptado y que nos han dado resultados. Es gracias a una muy buena coordinación entre las distintas instancias del gobierno de la ciudad y del gobierno de México, y es gracias a una perspectiva de mitigación de riesgos que nos ha generado buenas condiciones. Por supuesto que a partir de lo ocurrido el día martes tenemos que hacer ajustes, tenemos que reforzar algunos elementos, pero insisto mucho, debe de ser partiendo de un análisis, claro, serio de lo ocurrido. ¿Qué es lo que vimos? Vimos que hubo un flujo de personas, como era de esperarse, muy grande, gente que ha venido a la ciudad no solo de distintas partes de la ciudad, sino también del interior de la República, del extranjero, a vivir la experiencia de festejar y de poder apreciar el partido sobre Reforma, y eso ha aumentado los flujos de gente, y tenemos que hacer un mejor trabajo en conducir esos flujos. Creo que es errónea la perspectiva que he escuchado en distintos espacios, que he leído en distintas columnas, de tratar de cerrar el Ángel y de tratarlo como si fuera un estadio privado. Son condiciones muy distintas. Creo que donde tenemos que poner el énfasis es en manejar flujos, en restringir el flujo desde ciertos puntos o desde ciertos puntos cardinales para que o coordenadas para que la gente lo pueda entender mejor, y ya toda la gente que se moviliza en torno al Ángel, generar condiciones para que lo haga de la manera más libre posible, que lo haga sin que existan aglomeraciones, y un llamado muy insistente al autocuidado. Algo que vimos en este episodio, además de la aglomeración, es que la gente de manera espontánea empezó a realizar actividades o empezó a tener conductas de riesgo. Hubo un juego, por llamarlo de alguna forma, emulando a una película infantil, donde la gente empezó a convocar a que el resto de los asistentes nadaran como si fueran alguna suerte de cardumen. Y ese movimiento que empezó, quiero pensar, de manera un tanto inocente en la lógica del festejo, generó una onda expansiva dentro de la propia aglomeración, que en ciertas condiciones provocó los accidentes que fueron fatales. Es a partir de esa lógica, todavía hay que investigar más y podernos hacernos de más detalles, que tenemos que poner el énfasis en cómo llega la gente, cómo se concentra, cómo se mueve. En ello el gobierno puede tener una labor muy importante, pero tenemos también que apelar al sentido de responsabilidad y de autocuidado de las personas, porque conductas como esa y otras de riesgo parten de la decisión propia de quienes asisten al Ángel, y tenemos que sensibilizar sobre las consecuencias que pueden tener.
1: Secretario, ¿cuántas personas se congregaron en el Ángel de la Independencia en el Paseo de la Reforma?
0: Se tiene un estimado de 1,400,000 en toda la ciudad. Yo diría que cerca de 1,000,000 son los que se concentraron en Reforma y el Ángel. Tuvimos otros puntos, creo que hubo mucha gente que sí hizo caso a la recomendación. Por ejemplo, tuvimos la Glorieta de San Jerónimo con una afluencia muy, muy grande, casi inédita, de gente que prefirió festejar cerca o en las inmediaciones de su hogar y no venir a Reforma, atendiendo a los llamados que hizo la autoridad. Tuvimos concentraciones en los festivales futboleros rebasando las cifras que se habían tenido. Eso es gente también que dijo, me voy a cuidar, voy a quedarme aquí en el festival futbolero.

0: donde vi el partido, donde voy a festejar, muchas personas que hicieron caso a las recomendaciones, otras que estimaron viable acercarse al Ángel, y se generó esta masa que hay que decirlo, no estamos en contra de que se festeje, no estamos en contra de que se venga al Ángel. El Ángel es un símbolo, es un tótem de la pasión futbolera en nuestro país. Lo que queremos es que lo hagan con responsabilidad y que la gente entienda e interiorice que cuando el gobierno, que nuestra intención es cuidar, nuestra intención no es limitar, es cuidar. Cuando el gobierno en una pantalla proyecta el Ángel está lleno, el Zócalo está lleno, por favor ya no se acerquen, no es un recurso retórico, no es una advertencia al aire, es porque estamos percibiendo que puede detonarse una situación de riesgo y queremos que la gente así lo vea. Para eso se han colocado muchas pantallas, para que siga habiendo celebración, pero esta celebración se haga en condiciones del menor riesgo posible. ¿Y cómo medimos de manera muy específica el riesgo? Cuando empezamos a ver que hay más de 4 personas por metro cuadrado, ahí empezamos ya a tener situaciones que pueden salirse de control, y es cuando se empezaron a dar los avisos que fueron oportunos. No obstante, los flujos se reiteraron y tenemos que trabajar con ese escenario para hacer un mejor trabajo o garantizar mejores condiciones y reducir los riesgos al máximo, entendiendo que tenemos un partido inédito en la trayectoria de la selección en el Mundial. Un partido además contra un equipo de talla mundial, de primerísimo nivel, donde una victoria de nuestro país, además de alegrarnos, una victoria de nuestro país sería absolutamente inédita en una Copa del Mundo, y por supuesto que incentivaría un festejo de magnitudes similares al que tuvimos el día martes.
1: Pues muchas gracias, secretario de Seguridad Ciudadana de la Ciudad de México, Pablo Vázquez Camacho. Gracias, secretario, por esta entrevista.
0: Gracias, al contrario, estimada Adriana, y seguimos a la orden para informar a la gente de cara al evento que tendremos el día domingo.
1: Muchas gracias.
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3: En efecto, este es El Dedo en la Llaga de Adriana Delgado. Muy buenas tardes, yo soy Samuel Prieto, por supuesto, les saludo a nombre de la titular, directora y jefasa de este espacio, a las 3:11 p.m. Oiga, para continuar con la información, fíjese usted que, bueno, queremos compartirle que ya salió la edición 593 de la revista del Consumidor, correspondiente al mes de julio, donde encontraremos temas, recomendaciones y estudios de calidad que no nos podemos perder. Llegó el verano y le diremos cómo hacer un presupuesto para disfrutar unas vacaciones más tranquilas. También conoceremos acciones sencillas para navegar con mayor seguridad en internet y en los tradicionales estudios de calidad. Conoceremos la calidad de 43 marcas de margarinas y mantequillas. De repente se confunden, ¿no? Pero la margarina es vegetal, la mantequilla es láctea. Ambas tienen usos pues bastante importantes en la cocina. Y también otro estudio interesante tiene que ver con los pantalones de mezclilla para caballero. Recuerde que puede conseguir su revista del consumidor en formato digital en el sitio revistadelconsumidor.profeco.gob.mx, o si prefiere tenerla en formato físico, pues puede pedirla en las librerías del Fondo de Cultura Económica y en las oficinas de defensa del consumidor en todo el país. Pues ahí la información, si es usted un consumidor responsable, por supuesto, no se pierda la revista del Consumidor de julio. Sigamos con el fútbol. Juan Miguel Alonso, ¿cómo estás?
4: Yo no estaba muy contento de acompañarte, muchísimas sorpresas, nos siguen acompañando en esta justa internacional. Les quiero decir que la selección inglesa va a estar entrenando en cantera. Al final los Pumas le abrieron la puerta a los ingleses, van a llegar el día de mañana.
3: Mañana,
4: así que para los que le quieren llevar serenata a los ingleses, seguramente mañana les voy a decir en qué hotel van a estar.
3: Pero... Oye, además sí es interesante que se vengan rápido por la cuestión de la altura, ¿no?
4: Justamente por eso eligieron Ciudad Universitaria para estar entrenando, además de que cantera, la verdad, es impecable las instalaciones que tienen.
3: Sí, sí, son muy bonitos. Y además hay mucho Puma también entre la afición.
4: Sí, también. Bueno, creo que si algo hace la selección es justamente unir a todo el fútbol mexicano, ¿no? Independientemente a qué equipo le vayas, todos le vamos a la selección mexicana. Y vamos a ver cómo nos va contra estos ingleses que ayer le sacaron un sustito, ¿eh? Los del Congo le sacaron un sustito a los ingleses, les empezaron ganando después la vuelta con el doblete de Harry Kane, y un poquito más tarde jugó Bélgica, que también le sacaron el susto. Aquí lo estábamos platicando en vivo, que lo ganaba Senegal 2-0 y le termina dando la vuelta a los Red Devils. Espectacular la actuación de Tielemans, que termina siendo doblete. Hace el gol al 89 para empatar y después al 119 para definir y pasar a la siguiente ronda, donde van a enfrentar a los Estados Unidos, que le ganaron 2-0.
3: O sea, un partido de mundial, de esos de emocionantes, sí. Pues, ¿no?
4: Y creo que ya pasamos la etapa de volumen y ya llegamos a la etapa de calidad y sobre todo de que la emoción crece muchísimo, porque ya son partidos de si pierdes te vas a para tu casa, ¿no? Uh-huh. Entonces vamos a ver qué pasa. La actividad del día de hoy, España lo ganó 3-0 a Austria, ya pasó a la siguiente ronda donde espera el rival entre Portugal y Croacia, partido que se disputará a las 5 de la tarde el día de hoy. Uh-huh. La jornada la termina Suiza y Argelia en Vancouver a las 9 de la noche.
3: Ah, pues todavía quedan bastantes emociones para esta, sí, que es una de las últimas jornadas entonces de los 16avos, ¿no?
4: Exactamente, ya se empieza a armar el bracket. Los octavos que ya están garantizados es Paraguay, Francia, Canadá, Marruecos. Del otro lado, Bélgica, Estados Unidos, España espera rival entre Portugal y Croacia. Y nos vamos del otro lado del bracket, Brasil y Noruega ya están calificados, el ganador enfrentará al vencedor entre México e Inglaterra, y nos queda un lado del bracket, que son los partidos del día de mañana, Argentina, Cabo Verde, Australia, Egipto, también está la actividad de Colombia contra Ghana, y el partido de hoy, que es el último, enfrentará al ganador entre Colombia y Ghana de mañana, que es Suiza contra Argelia.
3: Entonces me perdí un poquito, si el domingo por alguna razón casuística o profesional pasamos, entonces vamos contra
4: Brasil o Noruega.
3: Brasil o Noruega, oh, pues está interesante, ¿no?
4: No, está dificilísimo. Y en caso de que se gane, lo platicábamos desde ayer, ¿no? El tema de los festejos fueron, según lo que vi en la revista Forbes, eran 1,400,000 personas, ¿no?
3: Qué cosa.
4: Aproximadamente, que se dieron cita después de la victoria de Ecuador. Va a haber más gente contra Inglaterra, ¿eh?
3: Sin duda alguna.
4: Estamos
3: para la envidia de cualquier político que quieras mencionar.
4: Exactamente.
3: ¿No?
4: Porque esto sí es de voluntad.
3: Exacto.
4: Aquí la gente se baña en la mañana, ve el partido y una vez que ve que ganen, se van por voluntad propia a festejar al Ángel de la Independencia. Aquí no hay de acarreados, no hay tortas de por medio, no hay intereses de por medio. Esto es un tema de voluntad, por eso también está muy difícil contenerlo, ¿no?
3: Sí, claro, que es un poco lo que hablaba la entrevista de hace un momento de Adriana Delgado, justamente con Pablo Vázquez, el secretario de Seguridad Pública de la capital mexicana. Al final del día, pues va a tener que ser un trabajo de todos, tanto de ciudadanos responsables, sí, como de autoridades que puedan armar un operativo pues lo más adecuado posible, ¿no?
4: Pero yo creo que cualquier operativo va a terminar siendo rebasado. Yo creo que aquí sí cae un poco a la conciencia de la ciudadanía de salir a festejar como se debería festejar, en un deber ser, ¿no? La realidad yo creo que supera cualquier ficción, y más cuando hablamos de que México podría pasar unos cuartos, ¿no? Que es una locura lo que esperamos. El partido del domingo es uno de los partidos más importantes, y en caso de victoria sería la victoria más importante en la historia de la selección mexicana.
3: ¿Por qué?
4: Porque, uno, el tema de regresar unos cuartos de final, ¿no? Cosa que nada más se ha hecho justamente en México.
3: En el 86, ¿no? Hace 40 años.
4: Resarcir la imagen de la selección mexicana que durante mucho tiempo no alcanzaba la expectativa de la afición. Y creo que hoy no es que esté a la altura, pero ya es una realidad competitiva en esta justa internacional. A México no se le voltea a ver diciendo, ay, es que, ay, a ver cómo le va a México. Yo creo que México ya es una realidad, ¿no? Y teniendo esta competencia de 4 partidos consecutivos, guardando el cero, mostrando buen fútbol contra Ecuador, haciéndolos ver endebles a una de las mejores defensas internacionales que existen, que es la selección de Ecuador, mostrando un fútbol importante con figuras determinantes como Julián Quiñones, creo que todo esto se está ensamblando para que en caso de victoria sería categorizada como la mejor en la historia de este país, también por el rival que tienes enfrente, ¿no? Que cuenta muchísimo, que al final, sí, claro, estarías ganando un campeón del mundo.
3: Claro, no puedes ser un héroe si no tienes un buen villano, ¿no?
4: Exactamente.
3: Y desde esa perspectiva, a mí sí me gustaría un poco tratar de ahondar en ese análisis, y tú eres un experto en eso, por eso permíteme un poco abusar de ti.
4: A ver, venga.
3: A ver, yo recuerdo que cuando ponen al técnico nacional actual, Javier Aguirre, pues se habla mucho de que el fútbol tiene mucha política, lo que siempre se dice del fútbol mexicano. Y entonces dicen, bueno, pues a ver qué logra hacer. Resulta que están logrando él y junto con el conjunto muchas cosas. ¿Qué aprendizajes nos deja todo lo que ellos están ejecutando para el futuro del fútbol mexicano? ¿Hacia dónde tendría que jalar? Y todavía más aún, te preguntaría, ¿qué circunstancias son las que pudieron permitir a nivel de la política del fútbol que esto sucediera sin que hubiera tanta traba?
4: Yo creo que apelaron a un viejo conocido que yo a título personal considero que Javier Aguirre es de los técnicos más preparados que han existido en el fútbol mexicano, porque fue el único que sí saltó el charco y permaneció en el fútbol español. Estuvo en el Atlético de Madrid, dirigió a los Osasuna, dirigió al Mallorca, a los Osasuna y al Mallorca los llevó a finales de Copa del Rey, perdió las dos finales, pero estás hablando de un técnico que sí pudo tener esa competencia en el máximo nivel global, ¿no? Uh-huh. Obviamente volteamos a ver y en un principio parecía una solución para un problema permanente, ¿no? Uh-huh. ¿No? Una solución reciclada para un problema permanente. Ya lo había hecho en el 2002, ya había tenido experiencia en el 2010, ha jugado también este tipo de copas internacionales como jugador. Y creo que se le volteó a ver diciendo, si va a ser de local, Javier tiene experiencia jugando en México este tipo de competencias como jugador. Uh-huh. Si va a ser de local, apelemos a lo mejor que tenemos dentro de la baraja internacional que existe de técnicos, ¿no? Hay una cábala internacional de que ningún equipo ha sido campeón con el técnico que no sea del mismo país que está dirigiendo. No ha habido,
3: interesante.
4: No existe el campeón con un técnico nacional. Ajeno a la nacionalidad campeona. No existe. Uh-huh. Entonces, yo creo que lo que sí hizo bien la Federación Mexicana de Fútbol fue plantar un proceso que no va a ser, que no termina en esta justa mundialista. Termina en la siguiente, porque hoy Javier tiene como asistente a Rafa Márquez, que cuando termine este torneo agarra la batuta de esta misma selección para llevarlos al 2030, que se va a llevar a cabo en Portugal, Marruecos y España, esta justa internacional. Entonces yo creo que apelar a un tipo que ha levantado la mano y ha sido muy constante también en selecciones como en equipos, teniendo una

0: Y todo se basa, depende de tus resultados. Si ganas, eres bueno, si pierdes, eres malo, ¿no?
1: Sí, que eso de repente es una cosa ahí bastante extraña, porque tira muchas más voluntades de las que levanta, ¿no?
0: No, y además una derrota en un momento importante mediático te puede sacar del puesto. Hay las sillas más calientes de México, me atrevo a decir, uh-huh. Es la presidencial y la del técnico de la selección mexicana. Porque es a las que más se critica,
1: tienes toda la razón.
0: Y más se señala, ¿no? ¿Sí? Sin duda alguna. Y creo que también otra de las preguntas, ¿por qué Javier Aguirre? Uh-huh. Porque Javier Aguirre no se le va a calentar esa silla. Tiene justamente la experiencia y el control de mantener una conferencia de prensa, hablar bien en público, no se engancha, sabe perfectamente que la crítica va a estar, gane o pierda, o empate, van a estar.
1: Sí.
0: A México, en la fase de grupos, escuchábamos a mis compañeros de profesión, le tiraban con toda esta selección, que no está para más, que no juega nada. Javier fue ecuánime y lo vemos reflejado en la cancha, como el control lo tiene de su equipo, pero también el equipo ya está jalando el carro. Sabemos a mexicanos jalando el carro parejo, y parece que la afición ya lo jala para al mismo lado, y eso es rarísimo, ¿no? Y creo que uh-huh. sí es mérito del técnico.
1: Claro, ayer comentabas algo que, si me permites ventilarlo un poco al aire, porque tú nos lo comentabas en un corte, y a mí me parece fundamental, es la manera en que lidera incluso a nivel de opinión pública.
0: Claro.
1: No los echa a pelear, él asume responsabilidades, eso ayuda también y contribuye, ¿no?
0: Sí, es como despresurizar el vestidor, ¿no? Y si tú tienes un vestidor contento, por lo general los grandes grupos ganan campeonatos. Hay excepciones, ¿eh? El Real Madrid de Hugo Sánchez parece que no se hablaba con nadie, sí. Y ganaban absolutamente todo, ¿no?
1: Sí, claro.
0: Pero por lo general, en este tipo de competencias, un muy buen grupo te puede conseguir algo, como lo vimos en Londres, ¿no? En los Juegos Olímpicos. Uh-huh. Era, no sé si han visto el documental del grupo, el grupo estaba súper unido, ¿no?
1: Sí, sí.
0: De la mano de Tena. Entonces, yo creo que el grupo de hoy es muy competitivo, obviamente por las individuales y el trabajo, pero también porque tienen un mismo objetivo y jalan todos para el mismo lado. También el técnico lo está haciendo muy bien. Ojo, tampoco hay que tirar campanas, ¿no? O sea, tampoco hay que claro. emocionarnos de más. Tenemos enfrente un rival durísimo, pero la posibilidad que hoy tenemos de ganarle a Inglaterra es mil veces más grande que la que teníamos hace 4 años.
1: Y aún suponiendo que no se le gane a Inglaterra, ya han pasado suficientes cosas para que esto sea histórico, ¿no?
0: Sí, sin duda alguna, ya se ganó un partido de eliminación directa, algo que no se hacía hace 40 años, pero insisto, la exigencia de la afición mexicana está por encima a veces del nivel de la misma. Entonces, la exigencia va a ser, en caso de perder, muchos lo van a catalogar como fracaso, porque el objetivo real es llegar a los cuartos de final.
1: Claro. ¿Me aguantas unos minutitos para que abordemos la parte política?
0: Sí, claro que sí.
1: Muchas gracias. Vamos a una pausa, no le cambies, seguimos en El Dedo en la Llaga.

0: Delgado en su cuenta de Twitter, arroba Adri Delgado Ruiz. 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

0: exclusiva a Octavio de la Torre, presidente de la Concanaco.
1: ¿Cuántas mujeres son dueñas de negocio? ¿Cuántas tiene de agremiadas en Concanaco?
2: Hoy en día, fíjate que cuando nosotros entramos como presidente de Concanaco, te voy al dato de cuántas presidentas tengo de cámara. Cuando yo entré de presidente, no había más de 12 presidentas de cámara de comercio y comercio pequeño. Hoy tenemos 55. ¿Tú de cuántas presidentas tengo de cámara? Cuando yo entré de presidente, no había más de 12 presidentas de cámara de comercio y comercio pequeño. Hoy tenemos 55.

0: 4 partidos de manera consecutiva guardando el cero. Demostramos tener envión anímico y también calidad con la pelota en la parte ofensiva. Sí, en individualidades está de su lado. En la historia está de su lado. Las estadísticas están de su lado. Pero yo creo que jugar aquí, y si un partido le puedes ganar a los ingleses, es aquí, en la cancha Ciudad de México.
1: Vaya que, están bastantes factores, ¿no? Sí. A favor y en contra. Y a propósito de eso, antes del corte comentábamos, Juan Miguel, sobre el asunto de cómo puede ser hacia el futuro el desempeño de la selección mexicana, y tú nos comentabas un punto clave, que es hacer un buen equipo, y en particular la continuidad que sería a través de la dirección técnica de Rafa Márquez, ¿no? Heredando esa silla. Pero hablando en términos políticos, porque esa parte también es interesante, y un poco está la referencia a lo que pasó en 86, que también hubo un gran desempeño de la selección mexicana, que fue cuando logró llegar a alturas que ahora esperamos también logren.
0: Sí.
1: Y entonces, en aquel entonces había por ahí algún directivo que pues hasta tenía la ilusión de algún día llegar a presidir la FIFA, algún día llegar a lograr que la selección mexicana tuviera mejores alturas e incluso llegar a un campeonato mundial. Eso podría replicarse, claro, sin el tropiezo que sucedió después.
0: A ver, las estructuras del fútbol no son moldeables. Yo creo que están muy firmes y son muy rígidas, ¿no? Y lo vemos desde donde nace todo este problema, que son, no problemas, sino esta situación, son los dueños de la pelota, son los dueños del fútbol. Entonces, para uno, tendrías que poner de acuerdo a toda la liga, que por lo general no se pone de acuerdo, ¿no? ¿Para qué? Para que exista una proyección de futbolistas jóvenes mexicanos y que sean semilleros. El negocio del fútbol mexicano recae en la compra y venta de futbolistas extranjeros, ¿no? Se traen a los argentinos, a los ecuatorianos, a los colombianos a jugar a México, y por lo general de aquí dan un salto a Europa, a la MLS, al fútbol árabe.
1: Somos un trampolín.
0: Ahí se hace el negocio de los futbolistas. Los compras en 10 pesos para venderlos en 20, ¿no? ¿Qué pasa con los futbolistas mexicanos? Al tener estas obligaciones con estos futbolistas de gran inversión, que son millones de dólares, los pones a jugar a ellos, ¿no? Están por encima de lo que tú puedes generar en tus canteras. Entonces, para que un futbolista mexicano tenga la oportunidad de demostrar su nivel estilo Gilberto Mora, son espacios muy reducidos en el fútbol mexicano. Entonces, nuestra proyección de jóvenes no se ve plasmada directamente en la liga cuando tienen 17, 18, 19 años. Llega un poquito después. Son los futbolistas resilientes que aguantan hasta los 22, 23 años para empezarse a desarrollar como futbolistas profesionales. Hay otro tema. Estos futbolistas mexicanos que empiezan a tener valor y empiezan a romperla dentro del fútbol mexicano, cuando los quiere un equipo europeo, uno, se vende a sobreprecio. ¿Por qué? Porque existe una demanda interna entre clubes que te dicen, allá te ofrecen 3, yo te doy 8. Y al momento de ser un negocio, se interrumpe el proceso de crecimiento del futbolista nacional. Entonces, eso nos tiene atados a una condición meramente empresarial de decisiones monetarias. Y sabemos que los dueños lo que quieren en un negocio es ganar dinero, ¿no? No ver por el fútbol mexicano. Entonces, romantizar la parte de vamos a unirnos todos para poder ser campeones del mundo, lo veo muy complicado.
1: Claro.
0: ¿Qué puede llegar a pasar? Un proceso que se dé consecutivamente, como el que estamos viendo, es justamente que estos futbolistas tengan una proyección, en vez de que nada más sea un proceso de 4, sea de 8 años, pueden llegar con una madurez importante para poder competir a altas alturas. La gran bronca de los mundiales, y por qué no se repiten los campeones, que es muy raro, lo hizo Brasil, lo hizo Uruguay, ¿no? Los famosos bicampeones. ¿Por qué no se da? Porque también estás con los imponderables, ¿no? No sabes que te van a llegar toda tu camada justamente a la cita de este mes, ¿no? Hay muchos futbolistas que se pierden, ya sea por lesión, porque no jugaron.

0: lesión, porque arrastraron una lesión, por problemas personales, etcétera, etcétera. Uh-huh. Entonces yo sí veo muy complicada hacer una receta como para decir, con esto vas a ser campeón.
1: Claro, y más considerando entonces que justamente el negocio hace que sea el mercado de extranjeros el que perviva, según la explicación muy clara que nos estás dando, y que no somos formadores de futbolistas. En medio de todo eso, ¿qué fue lo que logró hacer Javier Aguirre para entonces integrar lo que integró?
0: Yo creo que convenció a un grupo de su forma de juego. Se le dieron muchas condiciones a Javier Aguirre por parte de la liga, que sí se pusieron de acuerdo, como el proceso pre-mundial, que fue todos los futbolistas que estaban considerados en la lista de Javier Aguirre, no disputaron la liguilla para concentrarse con México, algo similar a lo que se hizo en el 86. Eso yo creo que fue muy bueno. ¿Por qué? Porque generó un grupo muy fuerte.
1: Insisto. Es cierto, en aquel año, si recuerdo bien, Borabit Milutinovic pidió que todos ellos se salieran y hasta le dijeron, entonces, ¿con quién jugamos, no?
0: Exactamente. Aquí la bronca es que internamente en la Liga MX lo puedes hacer porque pones de acuerdo a todos los dueños que forman parte de tu país. La bronca fue con los europeos, ¿no? Porque ahí tienes que recibir el permiso de los equipos donde radican estos futbolistas, que no se recibieron y se fueron integrando consecutivamente. Pero yo creo que eso fue clave, e insisto, hacer los grupos es bien difícil. Yo creo que es lo más complicado. Yo creo que la gestión del grupo que tuvo Javier recae en el éxito que ha tenido hasta hoy la selección. Y quito la palabra de éxito, porque la expectativa de la afición sí es pasar a los cuartos de final.
1: Claro, entonces sí hablaremos de verdadero éxito. Un éxito que, a ver, ¿cuánto le cuesta a nuestro querido Ángel de la Independencia?
0: No, va a ser un fiestón. Independientemente del resultado, creo que no sé si la afición va a estar muy contenta. No puedo hablar a título personal de millones y millones de seguidores, pero personalmente estoy muy contento con lo que he visto de la selección, ¿no? Y creo que todos, porque nadie esperaba esto.
1: Claro.
0: Superaron la expectativa de todos. Ah, ya poniéndonos en un tema serio de las proyecciones y las promesas que también viene de la Federación Mexicana de Fútbol, que han arrastrado muchísimos fracasos, como que fue de Qatar, la Copa América, que Duilio Davino decía, llegamos a semifinales a fuerza y nos eliminan en fase de grupos, ¿no? Sí. Hemos acumulado varios. Contrastado con eso, lo que vemos hoy sí ilusiona mucho.
1: Sí, claro, porque no solamente es que estén ganando, sino cómo lo están haciendo, ¿no?
0: Exactamente.
1: Es bastante interesante. La quiniela, querido.
0: Vámonos con Miguel. La quiniela en Inglaterra, República Democrática del Congo, 2-1. Adriana Delgado le atinó exacto. Suma 3 Ascuas. Puntos. Pavel se fue 2-0, suma un punto. Luis se fue 2-1. Me copiaste a Adri Delgado, Luis. Me fuiste 3 puntos. Ya le debo 50 barotes a Adri. Yo sumo nada más un punto. Inglaterra va a ser el rival de México el domingo a las 6 de la tarde del partido en la Ciudad de México. Bélgica, Senegal, 3-2. Adri puso que ganaba Bélgica 1-0, nada más un punto. Pavel, pusiste empate, te llevas 0 puntos. Luis, le copiaste a Adri, más un punto. Yo puse empate, 0. 100 varos ya le debo a Adri.
1: Es que no es Pavel Pardo, es Pavel Parra, no sé. Sí,
0: exactamente. Le falla el tiro libre, ¿eh? Sí, al otro no le fallaba nada. Estados Unidos contra Bosnia, 2-0. Adri Delgado le volvió a pegar exacto.
1: No manches.
0: Pavel también aquí le pegó exacto. Luis se fue 3-0, suma un punto. Yo le puse 1-1.
1: ¿Quién, o sea, que está arrasando la directora de este espacio?
0: En esta quiniela, ChatGPT le atinó exacto. Samuel, ¿tú no diste pronóstico?
1: No di pronóstico. ¿Por qué? No sé. Bueno, pero entonces lo perdí.
0: Nos vamos al de España contra Austria. Resultado: 3-0 España. Adri 2-1, suma un punto. Pavel se fue 2-0, un punto. Luis 2-1, un punto. Daniela puso 2-1, suma un punto. Sam, pusiste 3-2, favor España. Nada más un puntito. Nada y aquí un recupero un poquito de credibilidad. Le atiné al resultado exacto. Los 3 puntotes. Para el Portugal-Croacia, que arranca a las 7, tenemos la predicción de Adri de 3-1. Pavel se fue 4-0 a favor Portugal. Ojalá los 4 sean de Cristiano
1: Muy
0: Ronaldo.
1: Portugalense. No sé cómo se diga, pero
0: portugués.
1: Portuguesa.
0: Luis, te fuiste 2-0. Dani se fue 1-1 y gana Portugal en penales. Sam, te fuiste 2-1 a favor Portugal. Y yo 3-2. ChatGPT dice que 2-1. Ay, y la jornada termina con el partido entre Suiza y Argelia a las 9:00 p.m. No tenemos pronósticos, así que te escucho, Sam.
1: Entre
0: Suiza y Argelia.
1: No, yo voy como 1-0 Argelia.
0: Yo también voy a ir con Argelia.
1: ¿No?
0: 1-0. Pavel.
1: Argelia.
2: Oh.
0: A ver, ¿igual 1-0? 0-1. Luis. Suiza 2-1. Suiza 2-1. Adri, ahí le vamos a preguntar vía WhatsApp. Y yo me voy a ir 1-2. Favor Argelia. Ay. Es que a Suiza no los vi bien, ¿eh?
1: Sí, no, ¿verdad?
0: Y Argelia en este partido de fase de grupos, para mi parecer uno de los más emocionantes, el 3-3. Iban 2-2, con el empate pasaban los dos, y de repente un pase hacia Riyad Mahrez que la manda a guardar, y de repente Austria, ¿cómo? Nos estábamos poniendo de acuerdo para empatar, y al minuto 96, un centro a segundo palo, regresa la pelota, empata a Austria, y con ese resultado quedó fuera la selección de Irán.
1: Ah, mira.
0: Así fue. O sea,
1: bastante interesante, ¿no?
0: Así fue.
1: Bueno, pues vaya que todavía habrá mucho que comentar y mucha historia que contar. Querido Juan Miguel Alonso, muchísimas gracias siempre por tu gran análisis.
0: Gracias. Que estén muy bien.
1: Pues bueno, vamos ahora a los asuntos que tienen que ver con el miedo.
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1: Pues bueno, ¿sabe qué está de terror? El asunto de que, bueno, ya nos pateó Estados Unidos con respecto al T-MEC, ¿no? Ya dijeron, no, yo no lo voy a aumentar 16 años, lo acabamos en el 2036 y ahí vamos viendo si lo revisamos cada año. Eso ya lo informamos con un análisis bastante amplio en las ediciones pasadas de aquí mismo del Dedo en la Llaga y en otros informativos de El Heraldo Radio. Hay una cuestión interesante. Hoy en la mañana, pues bueno, tenía que comparecer entonces el secretario de Economía mexicano, Marcelo Ebrard, en la conferencia mañanera, pues para explicarnos cómo. Cómo va a estar la jugada. ¿Qué dijo? Bueno, básicamente dijo lo que ya hemos explicado también, que no se trata de que necesariamente el T-MEC vaya a terminar en 2030.

Un día después de que se acaba el Mundial de Norteamérica, se retoman las negociaciones y con ellos muchos golpeteos políticos. Ayer mismo, nuestra directora y titular de este espacio, Adriana Delgado, hacía un análisis muy amplio con respecto a todos los escenarios de discusión que hay entre Estados Unidos y México, entre ellos, pues, básicamente el asunto de la seguridad, el asunto que tiene que ver con la acusación de diversos funcionarios mexicanos que no han sido entregados a Estados Unidos y que hay, pues, una serie de resistencias al respecto, y cosas también que tienen que ver con el asunto específico económico, como por ejemplo la intervención del Estado mexicano en las inversiones que tienen que ver con el sector energético, el asunto de la falta de garantías legales para que las inversiones extranjeras puedan llegar a México y sentir seguridad jurídica para poder invertir de una manera amplia. Ese tipo de cuestiones Estados Unidos lo está cuestionando, junto con el hecho de que también están buscando la manera de que México no se convierta en un trampolín, justamente para que lleguen mercancías, sobre todo de Asia, se procesen en México y entonces se integren al tratado comercial, violando varias de las reglas de origen que ellos buscan endurecer. Entonces, como verán, pues hay muchas cosas todavía que discutir al respecto. Y en medio de todo eso, habrá también que hacer una parada en un país que también nos está haciendo, pues, bastante sombra en términos económicos. ¿A qué país me refiero? A Venezuela. Y sí, Venezuela ahorita está pasando por un momento bastante complicado. ¿En qué sentido? Bueno, acaba de tener dos terremotos seguidos con diferencia de 39 segundos cada uno, uno de 7.2 y otro de 7.5, que tiró muchas edificaciones, miles de edificaciones, en por lo menos tres partes, ¿no?, de ese estado, en La Guaira, en la capital Venezuela, y en otras zonas que son cercanas particularmente al Mar Caribe y al Océano Atlántico. ¿Por qué ese puede ser un referente que de repente ayude un poco a complicar la situación con México? Por una razón simple. Primero, Estados Unidos ya está presente en Venezuela, ¿no? Buena parte del débito que Venezuela está pagando, justo por eso, pues tiene que ver con la liberación de ciertas cantidades de petróleo que van a dar Estados Unidos, se envían al mundo, se comercializan, y bueno, sí hay una renta petrolera para Venezuela, pero todo siempre bajo el control de Estados Unidos. Esta crisis que tiene que ver con el sismo va a abrir nuevas oportunidades. ¿En qué sentido? Bueno, hay que reconstruir La Guaira. La Guaira, hay que recordar, es una de las zonas más turísticas de Venezuela. No puede quedar tirada tanto tiempo de La Guaira. La Guaira, hay que recordar, es una de las zonas más turísticas de Venezuela. No puede quedar tirada tanto tiempo.

pues se quedarán un poco rezagados, y es ahí donde comenzarían nuevamente nuevas presiones políticas para el gobierno venezolano, que entonces estaría enfrentando no solamente la necesidad de dinero que no tiene para reconstruir las zonas destruidas, sino también para que la población pues no crezca más en inconformidades con respecto a pues que la administración de ese país no esté dando los suficientes recursos para que entonces la economía venezolana pueda estabilizarse. Si todas esas inversiones van a dar a Venezuela, pues entonces ¿a dónde creen que ya no van a llegar? ¿No? Justamente a nuestro país. Entonces, la inversión extranjera directa, que sí, tiene sus niveles récord, pero que buena parte de ellas son inversiones de empresas que ya están aquí, que reinvierten su capital y que de tienen operaciones financieras entre ellas, pues va a empezar a mantenerse estable, pero la nueva inversión, que de por sí es cada vez menos, pues entonces tenderá todavía más a bajar. ¿Por qué todo esto tiene que ver con el T-MEC? Pues justamente por esa cuestión. Estados Unidos no está tan interesado por ahora en negociar una extensión del tratado comercial con México y Canadá, justamente por esas dos cuestiones. Primero, la cuestión política estadounidense, en donde pues están cerca las elecciones intermedias en el mandato de Donald Trump, y entonces pues ahorita resolver el problema del T-MEC no es una buena herramienta política, y por el otro lado, la expectativa de que Venezuela, ya bajo cada vez más dominio de Estados Unidos, pues puede terminar siendo la zona más competitiva de Latinoamérica, hablando económicamente. Entonces, bueno, ahí es donde México tiene que ponerse las pilas, y hoy en la mañana Marcelo Ebrard, el secretario de Economía, hablaba un poco de cómo le van a hacer acá en México, y está hablando de impulsar el mercado interno. Él dice, a ver, desarrollemos particularmente la zona, secretario de Economía, hablaba un poco de cómo le van a hacer acá en México, y está hablando de impulsar el mercado interno. Él dice, a ver, desarrollemos particularmente la zona.

tradicionales y que los empresarios no están invirtiendo en nuevas tecnologías o en nuevos equipos para poder crecer económicamente. Entonces, bueno, necesitamos sacudirnos este estancamiento para que entonces la economía mexicana pueda empezar entonces nuevamente a ser competitiva en un escenario en donde, como verán, incluso desde el punto de vista de América Latina, pues no tenemos una buena posición y no la tendremos si no nos ponemos las pilas al respecto. Esa es la manera en que, pues por ahora, la economía está pasando, sí, por un momento terrorífico. Yo soy Samuel Prieto. Muchísimas gracias por el favor de su atención. Les saludo, por supuesto, a nombre de la titular, directora y jefasta de este espacio, El Dedo en la Llaga, que es Adriana Delgado, quien le desea muy buen provecho y no se despegue del Heraldo Radio, porque ya vienen los profesionales de la

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Son las 6 de la tarde. Este es un momento de reflexión. ¿De qué le sirve al hombre ganar el mundo entero si se pierde a sí mismo?

0: Así que a prepararse porque las temperaturas serán calcinantes. Pronóstico para los próximos días.
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0: 6:06, temperatura 37 grados. ¿Cómo están? Buenas tardes. Un gusto recibirles en este resumen informativo de Radio Zócalo Noticias. Saludamos a nuestros amigos allá en Acuña 92.9, Superestelar con Alma Proa, en la 107.9 y en la 94.5. Ahí está Chivo Muñoz. En las plataformas digitales se encuentra Edgar González y a mi izquierda está Orquídea López Alec. Orquídea, ¿cómo estás? Buenas tardes.
2: Muy buenas tardes, Héctor Sergio. Buenas tardes y bienvenidos a la tercera emisión de Radio Zócalo Noticias en este día 2 de julio, día en que se está conmemorando. Ahí tenemos varias conmemoraciones, y es que hoy es el Día Internacional del Periodista Deportivo, instituido en 1995 por la Asociación Internacional de Prensa Deportiva, y rinde homenaje a los profesionales que comunican y difunden el deporte en todo el mundo. Así que muchas felicidades a todos los periodistas deportivos. Pero hoy también es el Día de los OVNIs y se festeja.

festeja en honor al famoso incidente de Roswell de 1947, buscando promover la conciencia sobre el estudio de los fenómenos aéreos anómalos. Y buscando promover la conciencia sobre el estudio de los fenómenos aéreos anómalos. Y bueno,

0: reconoció la total disposición de todos los alcaldes y autoridades competentes para hacer realidad esta iniciativa emanada por el gobierno federal, encaminada en atender y erradicar los casos de violencia contra la mujer, los cuales generalmente indicó que son propiciados desde el entorno familiar.
1: Con estos 29 centros más que tenemos, entonces acercamos este servicio a nuestras mujeres. Entonces, que en el momento en que no se sientan solas, que sientan que su municipio, que su estado está para ellas, para respaldarlas y apoyarlas.

0: tarde, también para prevenir eventualidades. De igual manera, añadió el mando coordinado, se cerrarán el resto de las arterias aledañas a ambas macroplazas para evitar que los automóviles que circulan puedan ser objeto de algún daño por parte de los asistentes.
1: En el operativo que vamos a...

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0: intentamos que se siga llevando a cabo. Si alguien sobrepasa los límites del derecho ajeno, como la propiedad, los vehículos, o altera el orden público, pues bueno, hay protocolos para que esas personas sean detenidas.
1: Al respecto, Cruz Eliud Mercado Ramírez.

pudiese ser que tener otro evento a la par de manera gratuita y que sea masivo, pues nos pusieran graves complicaciones. Frente a esto, ¿qué debe imperar? Pues el bien público. Y en este sentido, si el evento gratuito será público, pues debe prevalecer esto. Entonces es posible

0: que me dice.
1: 6 ya con 23 minutos, 37 la temperatura. Preocupa la escasez otra vez de gasolina Magna en Piedras Negras. El problema es con el...

0: se mantiene la temperatura. Y tenemos información policíaca y es que realizan cateo en la colonia Valle del Norte y arrestan a tres.
1: Tres personas, dos hombres y una mujer fueron detenidas tras un cateo llevado en la calle Mayagüel y Tulum en la colonia Las Argentinas. El cateo llevado a cabo por parte de la Fiscalía General del Estado participaron elementos de la Policía de Investigación Criminal, Policía Civil Coahuila, Guardia Nacional, Ejército Mexicano y Policía de Grupo de Reacción. El coordinador de Ministerios Públicos, Rogelio Gómez Rodríguez, indicó que cuando se concluya el operativo se podrían dar datos de

de los resultados del mismo por parte de la Agencia de Investigación Criminal y agentes del Ministerio Público, bueno, derivado de una investigación. Se está llevando a cabo el acto de investigación consistente en un cateo que fue...

0: semana pasada en la calle Pomera, en la colonia Coros, coordinador de Museos Públicos, Rogelio Gómez Rodríguez. Y con que la carpeta de investigación sigue abierta.
1: El día de ayer se llevó a cabo una audiencia inicial. Esto, bueno, pues derivado de la implementación de una orden de aprehensión.

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0: y la fianza fue puesta de $10,000.
1: ¿Todavía están aquí detenidos?
0: Yo tengo entendido, sí, aquí están todavía. Pero en cualquier momento ellos pueden tener el derecho de pagar su fianza y salir.
1: ¿Y qué se sabe del muchacho que está lesionado? ¿Fue a San Antonio? ¿No saben todavía el estado de salud?
0: Los investigadores iban a checar hoy en la mañana para ver cómo sigue, pero tengo entendido que sí lo transportaron a San Antonio ayer mismo. Sí, Humberto Navedo amenazó a su esposa ayer o antier cuando estaban los muchachos trabajando. Se los investigaron, lo arrastraron. Ya fue magistrado y le dieron una fianza de $5,000.
2: Para Radio Zócalo Noticias, Eleazar Ibarra.
3: 28 minutos a las 7:37, la temperatura. Solicita duplicidad para resolver su situación el hombre que fue detenido por agredir a Rey David de la Paz, de 20 años de edad.
4: Reinaldo N., detenido por el motivo de lesiones gravísimas que pone en peligro la vida por agredir al Rey David de la Paz, de 20 años, en la población de Nava, Coahuila, el pasado fin de semana, solicitó duplicidad para resolver su situación legal. Mientras esperaba la audiencia de vinculación a proceso de Luis Ángel, recluido en el Centro de Licitación Social para Varones. El coordinador de Ministerios Públicos, Rogelio Gómez Rodríguez, da a conocer la información.
5: Y es el día de ayer también, luego de que se cumplimentó una orden de aprehensión en contra de una persona del sexo masculino por el delito de lesiones gravísimas que ponen en peligro la vida. Esto, pues bueno, registrado hechos en el municipio de Allende, Coahuila, en donde el Ministerio Público le formuló la imputación y por parte de la defensa solicitó la duplicidad del término constitucional. No obstante, esta audiencia culmina con la imposición de una medida cautelar de prisión preventiva.
4: Tarra y Zócalo Noticias, Armando Valdés Martínez.
6: Son las 6:34, 37 grados la temperatura. Y en Eagle Pass, policía multa a mujer por atravesar antiguo paso peatonal sobre la calle Garrison. Ella iba hacia el centro.
7: Una mujer recibió una multa por parte de un oficial de la policía cuando la sorprendió cruzando por una zona prohibida de la calle Garrison durante su trayecto desde el puente 1 a la zona centro. La medida fue impuesta porque el uniformado que vigilaba el área en moto detectó a la mujer atravesando los conos de uno a otro extremo de la vialidad. Lo anterior ya había sido advertido por la directora policial Amy González, debido a que por las modificaciones que se le hicieron a la avenida Garrison desde la calle Monroe, el paso peatonal que normalmente era utilizado para quienes vienen del lado mexicano por el cruce internacional ya está bloqueado. Inicialmente la policía vigilaría para recomendar a los ciudadanos dirigirse hasta el semáforo de la calle Adams y esperar su turno para avanzar hacia su destino. Respecto al monto de la multa, la policía solo emitió la boleta para que el infractor acuda a la corte municipal, donde se le informa de lo que tendrá que pagar. Para Radio Zócalo Noticias, Eleazar Ibarra.
3: 25 y serán las 7, nombran a Alejandro de Hoyos como nuevo jefe de inspectores municipales.
8: Luego de semanas de especulaciones, Alejandro de Hoyos fue presentado este jueves como el nuevo jefe del Cuerpo Multidisciplinario de Inspectores Municipales en sustitución de Eric Robles, quien regresa como elemento de la Policía Preventiva. Durante la conferencia matutina, el secretario del Ayuntamiento, Daniel Omar Aguilar Muñoz, hizo oficial el enroque ante la necesidad de cubrir el puesto y que Robles Monsiváis tenía que retornar a su plaza como oficial para no perderla. Aseguró que la principal instrucción que le giró el alcalde Carlos Jacobo Rodríguez al nuevo titular del Cuerpo de Inspectores es conducirse con total honestidad, cero tolerancia para el abuso y actos de corrupción en contra de los ciudadanos.
9: Recordemos que la persona, el hombre Eric Robles, pues se encontraba de manera interina. Él gozaba de una comisión, porque es miembro de la Policía Municipal. Esa comisión no puede exceder cierto tiempo. Si excede el tiempo que se marca, pues pudiera perder la plaza. En la policía, en este sentido, también pues ha habido enroques en la policía municipal que hicieron necesario pues que él volviera a su función original. Eric Robles continúa siendo parte de la administración municipal. Él se integrará a alguna función que el señor comisario le designe en la policía municipal. Y bueno, el alcalde tuvo a bien, después de un análisis concienzudo, de nombrar a Alejandro de Hoyos, quien se desempeñaba hasta el día de ayer en la dirección de transporte, en la coordinación operativa. Es licenciado en Derecho, tiene pues, experiencia en litigios, creemos que tiene el criterio para poder conducir el departamento de inspectores, y las encomiendas son pues dirigirse con total honestidad. El alcalde ha sido enfático en este tema, el mensaje que el día de ayer Alejandro le hizo saber al cuerpo de inspectores en los diferentes turnos, desde el día de antier, pero ayer más concretamente, pues es de cero tolerancia para abuso, cero tolerancia para actos de corrupción.
8: Alejandro de Hoyos es licenciado en Derecho y se espera que use su criterio jurídico en esta nueva encomienda, y previamente estuvo colaborando en la Dirección de Transporte en esta administración como coordinador operativo. En su intervención, explicó que este mes se enfocará en visitar plazas comerciales y a propietarios de bares para revisar que cumplan con la normativa, tengan sus permisos en regla e invitarlos a realizar el pago de su refrendo anual.
10: Y este mes estaremos visitando ahí varias plazas comerciales para y varios propietarios de bares para volver a checar la normativa, que tengan todos sus permisos y para invitarlos a que hagan su pago de refrendo anual. En eso nos vamos a enfocar este mes.
8: Para Radio Zócalo Noticias, Armando López Cabedicho.
3: Salvador González, en la vía de comunicación hay información de última hora. Adelante, Chava.
11: Te saludo con muchísimo gusto, mi estimado Barbosa, en esta tarde. Muy buenas tardes a la audiencia de Radio Zócalo Noticias. Fíjate que hasta este lugar, que es Avenida Román Cepeda, señor, aquí a la altura de la colonia privada Blanca, estamos hablando a un costado de las antiguas instalaciones de la constructora Acoros, a esta altura donde reportaban precisamente a una persona que había la reportaban suspendida precisamente de una soga aquí en esta zona, el cual comentaban precisamente que la persona todavía, aun y cuando se encontraba suspendida en este lugar, todavía presentaba signos vitales. La lograron rescatar. Comentarte que sí la lograron rescatar, señor. Esta persona intentaba acabar con su vida. Esta persona del sexo masculino, arribaron aquí al lugar paramédicos de la Cruz Roja. Paramédicos de la Cruz Roja arribaron a este sitio para atender a esta persona y pues prácticamente la lograron precisamente rescatar. La persona pues tenía toda la intención de terminar con su existencia, pero pues no lo logró, ya que los paramédicos lograron descolgarla, porque prácticamente estaba colgada de ahí, de una de los travesaños de estos locales abandonados en este sitio de entrada de la Primada Blanca. Ya se retiraron de aquí del lugar, la persona fue trasladada de forma urgente al Hospital Chavarría. Allá lo fueron a trasladar para su atención y sobre todo para la lesión médica, pero no logró su cometido, señor. El reporte inmediato, la movilización de las autoridades, el arribo de la Cruz Roja, descolgarlo de donde estaba y llevarlo en estos momentos a la Cruz Roja, pero no logró su cometido este sujeto del sexo masculino que intentaba quitarse la vida en estos locales comerciales abandonados, señor.
3: La oportuna intervención de las autoridades le salvaron la vida a Salvador y esperemos que no haya secuelas en el tema. Afortunadamente este joven sigue vivo y ya serán las autoridades quienes determinen, pues obviamente, la situación de salud de este muchacho. Gracias, Chava, por esta información que acabas de compartir con nosotros.
11: Pendiente, muy buenas tardes.
3: Buenas tardes, Chava.
6: Son las 6:41, 37 grados la temperatura. En otra información, cumplen padres de familia con plática, importancia de hábitos en la familia, requisito para la beca, el valor de educar.

0: Este jueves, el Salón de Vinculación de la Universidad Tecnológica del Norte de Coahuila fue sede de la plática Importancia de Hábitos en la Familia, que se impartió a padres de familia de estudiantes que aspiran a mantener su beca El Valor de Educar u obtenerla por primera vez. Francisco Hernández Sánchez, gerente de comunicación de Constellation Brands, indicó que esta charla forma parte del proceso de selección de los 500 estudiantes de preparatoria y universidad que serán acreedores a una de estas becas. Estableció que este año se recibieron 1,457 solicitudes, donde actualmente se tiene a 580 aspirantes que siguen el proceso, de los cuales solo se elegirá a 500 cuyos nombres se darán a conocer en el mes de septiembre. Hernández Sánchez indicó que el 62% de todos los aspirantes son estudiantes que quieren renovar el apoyo para poder continuar con sus estudios de educación media superior o superior.
1: Sí, pues es parte del proceso de El Valor de Educar. Como sabemos, en abril se abrieron las inscripciones, esta convocatoria para los aspirantes que deseen obtener una de nuestras 500 becas que otorgamos cada año desde hace, ya van a ser 6 años, ¿no? Este es nuestro sexto año en el que estamos haciendo el proceso. Se van a entregar 500 becas y como parte de ese mismo proceso de selección, tienen que asistir los que ya pasaron al filtro a estas pláticas y también entregar una carta de motivos. Es decir, una carta donde expresen por qué quieren la beca, qué es lo que los motiva a seguir estudiando. Y la importancia también de esta plática es que les hablamos acerca de los hábitos y de la importancia que tiene la familia en la creación o en el mantenimiento de esos buenos hábitos en los estudiantes.
2: ¿Cuántos jóvenes acompañados de sus padres y familia están en el día de hoy en esta plática?
1: Bueno, tenemos varias pláticas, pero me parece que van a ser 3 pláticas en las que recibiremos alrededor de 300 jóvenes.
0: Al respecto, padres de familia cuyos hijos ya han sido beneficiados con las becas El Valor de Educar reconocen la importancia de este gran programa de Constellation Brands, que sin duda genera una motivación extra para los jóvenes. Mencionaron que de igual manera el apoyo económico que les dan es de mucha ayuda para su economía, sobre todo en estos tiempos difíciles, ya que les facilita la compra de sus materiales y todo lo relacionado a su educación.
3: Pues mira, para nosotros como padres de familia, pues es muy importante, ¿va?, que empresas como Constellation apoye a lo que son los jóvenes. Así van agarrando experiencia, ¿va?, y más que nada ayudan los estudios para que ellos puedan superarse y seguir adelante, ¿va? Para nosotros como padres de familia, pues también es una gran ayuda en el sustento, tanto en lo académico para ellos y en lo financiero también, ¿va?
2: Sobre todo, sí, ¿no? Es una ayuda, ¿no?
3: Así es.
2: Su muchacho lo ha aprovechado al 100%.
3: Sí, así es. Sí, ellos aprovechan pues al máximo las ayudas que hay ahorita, porque como saben, está muy difícil y pues hay que aprovechar cualquier ayuda que tengan para ellos, ¿va?
4: Sí, ya ha sido becado en el semestre pasado. Lleva un año becado.
2: ¿Qué le ha representado para usted como padre de familia?
4: Pues es un gran apoyo, porque para las colegiaturas, le sirve a él para sus gastos personales, ¿verdad? Para los estudios igual, para tantas maquetas y cosas que les piden, ¿verdad? Materiales. Y pues sí, representa un gran apoyo esto.
2: ¿Qué le dice a aquellos padres de familia que también ven una situación difícil para seguir apoyando a sus hijos en la educación, a que busquen la manera, ¿no?, de el próximo año, la próxima convocatoria la aprovechen?
4: Sí, pues que los animen para que hagan el proceso, ¿eh?, que se inscriban, que cumplan con todos los requerimientos, porque sí les abre mucho, es otra forma de ver la educación, ¿verdad? Porque ellos mismos se esfuerzan más para mantener su beca.
0: Para Radio Zócalo Noticias, Ángel Robles Estrada.
5: 7:15, la última, y regresamos.
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5: 12 minutos y serán las 7. La temperatura 37 grados. Definen presupuesto para el distrito escolar. Será de poco más de 180 millones de dólares.
6: Tras señalar que el regreso a clases será el próximo 10 de agosto para los estudiantes y el 3 para los maestros, el superintendente del Distrito Escolar, Samuel Mijares, dio a conocer que ya se ha definido el monto del presupuesto con el que trabajarán en el año 2026-2027. La cantidad que aún falta que la mesa directiva la apruebe el próximo mes será similar a la anterior, de poco más de 180 millones de dólares, declaró el funcionario educativo.
7: El presupuesto empezamos a prepararlo en febrero y lo terminamos este agosto. Ya lo preparamos, ya está todo listo, lo único que falta es que la mesa directiva lo apruebe en agosto.
8: ¿Se contemplan aumentos?
7: No, ahorita se quedó todo igual para este año, porque no recibimos recursos adicionales del estado, pero estamos esperando que este año que entra, que haya junta en Austin, se proporcione un poquito más dinero para poder ayudar a los empleados.
9: ¿Se definió la cantidad del presupuesto?
7: Sí, es lo mismo que el año pasado. Okay. Más o menos 180 y tantos millones.
6: Para Radio Zócalo Noticias, Eleazar Ibarra.
10: Son 11 minutos los que nos separan de las 7 de la tarde, 38 grados, aumentó un grado la temperatura. Y en otra información, programa de vasectomías atendió a 15 pacientes en el mes de junio.
11: Con una cifra de 15 pacientes masculinos atendidos durante el pasado mes de junio, la Jurisdicción Sanitaria 01 destacó la buena respuesta que ha tenido el programa de vasectomías para varones, el cual se lleva a cabo todos los viernes del mes en coordinación con el Hospital Salvador Chavarría. Así lo confirmó el doctor Iván Padilla Castillo. El coordinador del Área de Salud Sexual y Reproductiva de la dependencia mencionó que lo anterior se ha debido a la participación activa de la población masculina en este método de planificación familiar, lo cual mencionó que ha involucrado a hombres de diversas edades que ya consideraron culminada su etapa de paternidad. Reiteró a todos los interesados que deben someterse a un estudio previo para verificar la viabilidad de esta intervención quirúrgica, ello para posteriormente realizar la conformación de su expediente clínico y así programar la fecha de su procedimiento.
12: Seguimos trabajando de la mano con el Hospital Salvador Chavarría, ellos son los que realizan el procedimiento. Cambiamos un poco la logística, sin embargo, se siguen realizando las intervenciones. Seguimos teniendo muy buena respuesta por parte de los varones, en donde desean ellos ya participar activamente en la planificación de su familia. Y pues bueno, seguimos trabajando y se siguen realizando estas acciones los días viernes en el Hospital Salvador Chavarría. Se les realiza un estudio previo, o sea, se hace una cita, se les hace su expediente y se les programa para hacerse el procedimiento el día viernes o los días viernes en el hospital.
13: ¿Tienen buena respuesta?
12: Sí, tenemos, de hecho, el viernes pasado, el próximo, tuvimos ahí intervenciones y tuvimos muy buena acción. Como son todos los viernes, ya no concentramos una acción en una sola vez al mes. Entonces se diluye un poquito, pero las cantidades son muy parecidas.
14: Vamos finalizando el mes. ¿Hay alguna aproximación de cuántos hombres fueron acreditados con este beneficio, este apoyo?
12: Sí, llevamos aproximadamente 15 pacientes. El viernes, si no me equivoco, fueron 4 intervenciones. Como les comento, vamos paulatino, va por semana, y aquí lo importante es que no se ha suspendido el servicio y que los pacientes siguen interesados. Tenemos nosotros aquí en la jurisdicción, nuestros hacen el censo, levantan, el paciente viene, bueno, habla por teléfono y se comunica con nosotros lo pasamos los datos al hospital y ya ellos se ponen de acuerdo con el paciente para realizarse el procedimiento.
11: Para Radio Zócalo Noticias, Gabriel Méndez Martínez.
5: 6 minutos y serán ya las 7, temperatura 38 grados centígrados. Nos preparamos para irnos ahora a Super Channel 2, el canal de las noticias. Gracias, Orquídea López Alec.
15: Muchas gracias por acompañarnos. Está usted muy bien informado. Lo invitamos a seguir todas nuestras plataformas de información, como es Super Channel, como es el periódico Zócalo, Radio Zócalo, por supuesto, y nuestras redes sociales. Que tenga una bonita tarde y una bonita noche.
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